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0: Hola, buen día, ¿qué tal? ¿Cómo andan? Saludamos a todas y a todos los que se conectan con nosotros esta madrugada, 5:13 minutos, ya estamos a las 5:13 minutos de este viernes. ¡Qué maravilla cuando llega el viernes! Estamos a 7 de agosto, agosto 7 del 2026, como cada mañana, como cada madrugada, les saludamos todo el equipo de Radio Fe y Alegría, Red Nacional, todos los periodistas, comunicadores y comunicadoras de nuestra red, que hacen posible este espacio, este momento, este ejercicio de periodismo que Radio Fe y Alegría, a través de las emisoras, las AM, las FM, las clásicas, y también a través de plataformas digitales, pone a su disposición cada mañana. Por supuesto, agradecidos con todas y con todos, especialmente con quienes hacen posible la producción y la asistencia técnica de este programa de radio, que también se transmite a través de nuestro canal en YouTube, en Fe y Alegría Media, y a través de los servicios de streaming que se distribuyen a través de la www.radiofealegrianoticias.com. Francisco Fonseca, Yujat Barrios y Juan Nucete hacen parte de este equipo que hace posible la transmisión técnica y la producción de este espacio. Dándole gracias a Dios y a la Virgen, las próximas horas les estaremos acompañando Jesús Villalobos y este servidor Héctor Escandel. Vamos de inmediato a iniciar con más.
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2: Siete de agosto, San Cayetano.
1: Cayetano nació en Venecia, Italia, el año 1480.
3: Estudió en la Universidad de Padua, donde obtuvo dos doctorados que le permitieron ir a Roma y ser secretario privado del Papa Julio II y notario de la Santa Sede.
1: A los 33 años, Cayetano se ordena de sacerdote e ingresa a una asociación llamada Del Amor Divino para ayudar a los pobres y enfermos.
4: Yo me sentía sano del cuerpo, pero enfermo del alma. Es que la vida relajada y escandalosa de los católicos era tremenda en ese tiempo. Mi más grande anhelo es convertir a todos para que lleven una vida de hijos de Dios.
3: Pero otros no pensaban como él e iniciaron una lucha frontal contra la Iglesia Católica. Uno de ellos fue Lutero, que se separó de la iglesia para crear el protestantismo.
1: Cayetano se desprendió de todos sus bienes y los repartió entre los pobres.
4: Veo a mi Cristo pobre, y yo me atreveré a seguir viviendo como rico. Veo a Cristo humillado y despreciado, y seguiré deseando que me rindan honores.
3: Cayetano fundó las asociaciones benéficas llamadas Montes de Piedad o Montepíos, que se dedicaban a prestar dinero a los pobres con bajísimo interés.
1: Era un apasionado de Jesús, expresado en la Eucaristía. Atendía incansable a los enfermos pobres y abandonados en los hospitales.
3: Cayetano murió el 7 de agosto de 1547.
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0: Y a esta hora, cuando son las 5:17 minutos, vamos de inmediato a revisar los titulares que presentan los distintos diarios de nuestro país y del mundo esta mañana. Y el recorrido por la prensa lo vamos a iniciar, por supuesto, a través del portal de la casa, Radio Fe y Alegría Noticias.com, que esta mañana titula: cobros por encima del pasaje oficial generan malestar en Ciudad Guayana. Desde el sábado 1 de agosto, el pasaje urbano quedó fijado en 190 bolívares, equivalente al día de él aumentó a 0.25 centavos de dólar, según la tasa oficial del Banco Central de Venezuela. Sin embargo, usuarios del transporte público en Ciudad Guayana denunciaron que los conductores están cobrando 200 y en ciertos casos hasta 200 bolívares cuando el pago se hace por transferencia o por pago móvil. Pueden cobrar entre 200 y 250. En una entrevista con Radio Fe y Alegría, los choferes alegaron que debido a la escasez de billetes de baja denominación, no poseen billetes de 10 bolívares para dar cambio, por lo que optaron por redondear el monto. Por su parte, los usuarios aseguran que es un golpe más al bolsillo de quienes toman varias unidades para llegar a su trabajo. Radio Fe y Alegría prioriza esta mañana el transporte público. Cobros por encima del pasaje oficial generan malestar en Ciudad Guayana. Efecto Cocuyo prioriza los temas de la política. Chavismo y oposición acuerdan un primer ciclo de diálogo hasta el 12 de agosto. Este es el titular que presenta Efecto Cocuyo esta mañana. Las partes dijeron a través de un comunicado que informarán oportunamente los avances alcanzados en estas conversaciones. El chavismo, dice el texto, y un grupo de la oposición venezolana acordaron mantener hasta el próximo sábado, 12 de agosto, un primer ciclo de diálogos tras definir la metodología y las fases de trabajo y ratificar la agenda de temas que abordarán en las negociaciones. En el primer ciclo de trabajo estaremos en sesión permanente hasta el día miércoles 12 de agosto y se definirá la continuidad de la plenaria, tomando en consideración la prioridad que tiene este proceso para el bienestar de los venezolanos y las venezolanas, señalaron ambas delegaciones en un comunicado conjunto que se publicó a través de redes sociales y que lo recogen medios internacionales esta mañana, como la Agencia Española de Noticias EFE, y lo utiliza Efecto Cocuyo para construir este trabajo periodístico que titula Chavismo y oposición acuerdan un primer ciclo de diálogo hasta el 12 de agosto. Entre tanto, El Diario dice lo siguiente: la plataforma unitaria democrática espera avances reales del diálogo entre el gobierno encargado y la oposición. El texto del diario dice: la plataforma unitaria democrática deseó el jueves 6 de agosto que haya avances reales en el diálogo entre el chavismo y un sector de la oposición que inició formalmente hoy, en el que no participan María Corina Machado ni Edmundo González Urrutia como líderes de otro sector de la oposición venezolana. Nuestro compromiso estará con todo esfuerzo que produzca resultados concretos y contribuya al avance de la transición democrática conforme a la hoja de ruta presentada al país, indicó la plataforma en un comunicado que publicó a través de la agencia de la red social X. En este contexto, subrayó que el cese de la persecución política, el regreso de los exiliados y la restitución de los derechos civiles y políticos son condiciones indispensables para avanzar hacia una verdadera reconstrucción nacional que además exige instituciones legítimas y eficaces. El diario titula esta mañana que la plataforma unitaria democrática espera avances reales del diálogo entre el gobierno encargado y la oposición. Vamos a revisar también el diario tal cual en su página web dice lo siguiente: Sindicato Nacional de Trabajadores de la Prensa exige libertad de expresión y acceso a la información en el diálogo Chavismo AN 2015. El texto de este portal digital dice: el Sindicato Nacional de Trabajadores de la Prensa planteó una serie de exigencias

0: de las medidas cautelares y la eliminación de las restricciones migratorias, profesionales y personales impuestas a periodistas, comunicadores, activistas y ciudadanos por publicaciones, opiniones, denuncias o participación en asuntos de interés público. El diario Tal Cual titula: Sindicato Nacional de Trabajadores de la Prensa exige libertad de expresión y acceso a la información en diálogo chavismo AN 2015. Vamos hasta La Nación, ya cambiando de tema. El diario La Nación del Táchira titula: Instalan terminales temporales en el aeropuerto de Maiquetía. Esta nota dice que el gobierno de Venezuela trabaja la instalación de terminales temporales en el aeropuerto internacional Simón Bolívar de Maiquetía con miras a la reactivación de los vuelos comerciales e internacionales luego de que sufrieran afectaciones por el doble terremoto del 24 de junio. En los estacionamientos del aeropuerto ubicado en La Guaira, el más afectado por los sismos, trabajadores avanzan en la ubicación de grandes carpas metálicas que permitirán la atención de los viajeros, constató un equipo de la Agencia Española de Noticias EFE. Igualmente, se mantienen los trabajos de recuperación de las instalaciones, que están custodiadas por funcionarios de la Fuerza Armada Nacional Bolivariana. Además, hay otro grupo de obreros trabajando en la recuperación del Hotel Gran Cacique Guaycaipuro, ubicado en las afueras del aeropuerto, que sufrió afectaciones en parte de su fachada. Próximamente se habilitarán vuelos comerciales. El Instituto Aeropuerto Internacional de Maiquetía informó a través de Instagram que las terminales temporales cuentan con tecnología alemana y mano de obra venezolana y que próximamente permitirán habilitar vuelos nacionales e internacionales. Asimismo, dijo que estas estructuras están basadas en estándares internacionales y casos de éxito como los gestionados en Chile durante los terremotos del año 2010 y en Japón luego del tsunami del año 2011. La Nación avanza esta mañana que instalan terminales temporales en el aeropuerto de Maiquetía. El portal Runrunes esta madrugada titula lo siguiente: el ACIDH exigieron al Rodrigato respetar derechos de afectados por los terremotos. Durante la 196 periodo de sesiones de la Comisión Interamericana de los Derechos Humanos, organizaciones de la sociedad civil denunciaron los obstáculos del trabajo humanitario y el desmonte forzado de centros de acopio independientes posterior a los sismos del 24 de junio. Cierre forzado de centros de acopio de iniciativa ciudadana, obstaculización del trabajo humanitario, intimidación de agentes de seguridad e inteligencia en refugios y presiones de los colectivos para invisibilizar la emergencia humanitaria fueron algunas de las irregularidades detectadas tras los sismos del 24 de junio y que organizaciones de la sociedad civil venezolana expusieron en la audiencia durante el 196 periodo de sesiones de la Comisión Interamericana de Derechos Humanos este 6 de agosto. En la audiencia, la primera en varios años en la que organizaciones civiles del país participan de forma directa, se presentó un balance crítico sobre la situación de los derechos humanos en Venezuela y se denunció el aparato represivo y los patrones de violación de garantías que siguen estando intactos en el país, pese a que el presidente Nicolás Maduro ya no está en Caracas. El pasado mes de enero, después de la operación militar que ejecutaron los Estados Unidos, fue llevado hasta este país. Mario De Andrea, director de Civilis de Derechos Humanos, comentó que una muestra de que en Venezuela han cambiado los cargos, pero no la respuesta institucional, fue el cierre violento de centros de acopio en las horas y días posteriores a los movimientos telúricos que se habían conformado por iniciativa ciudadana. La nota, que es mucho más larga, titula Runrunes esta mañana que en la CIDH exigieron al Rodrigato respetar los derechos de afectados por los terremotos. Y a esta hora, cuando son las 5:27 vamos a abrir ya también el Centro de Monitoreo Meteorológico de Radio Fe Alegría para dar paso a nuestro compañero Rafael Eduardo González y que nos pueda explicar en esta primera hora de la mañana los primeros avances de la previsión meteorológica para la jornada, para esta jornada de viernes 7 de agosto. Rafa, buen día.
1: Muy buenos días, Héctor. Saludo para usted y para toda la audiencia que le acompaña esta mañana. También saludamos a Francisco Fonseca, Juan Ducete, Yuset Méndez y a la Red Nacional. A esta hora, despiertos, activos, algunos tomando cafecito. Estamos listos para este...

0: Primer boletín del viernes 7 de agosto de 2026. Iramet ya hace exactamente 9 minutos actualiza todos los portales que tienen a su disposición para informar a Venezuela sobre las condiciones climatológicas del día de hoy. En horas de la madrugada, señalan ellos, se estima cielo con nubosidad parcial a fragmentada en buena parte del territorio nacional. Una foto de cómo está el país desde el satélite. Vamos viendo, allá está el pueblo de Héctor, con lluvias como siempre, mañaneras, Bolívar, Amazonas, Apure, el norte de Falcón y también el Zulia. Se presentan lluvias y lloviznas para el día de hoy, según las indicaciones de Inamet, Anzoátegui, el este de Miranda y zonas montañosas de Mérida. Aunque está despejado a esta hora, las estimaciones son para media mañana. También es importante señalar que en horas de la tarde y de la noche se esperan leve incremento de la nubosidad, en algunos casos asociadas a lluvias y chubascos aislados, especialmente en la Guayana Esequiba, Delta, Macuro, Bolívar, Amazonas, Apures y Andes. Esto que está tocando acá al lado derecho de su pantalla es la onda tropical número 34. Ya está tocando la Guayana Esequiba, un poquitico allí rozando, llegando, y va a estar allí prácticamente después de del mediodía, va a estar avanzando hacia Venezuela a las 11 de la mañana, más o menos, se estima pudiera estar ya sobre parte de la Guayana Esequiba y también el estado Bolívar, así que pendientes, y también la zona del estado del Tamacuro con fuerte lluvia para la tarde, en el caso de Bolívar, bastante lluvia, en el caso de Delta Macuro, leve hacia la zona de Santa Catalina y San Rafael de Curiapo. Se va a estar desplazando, por lo que vemos, se va a meter por el estado Bolívar en la tarde, y va a avanzar al sur del río Orinoco hacia Amazonas, pero también va a generar lluvias por efectos convectivos del territorio en todo lo que es Apure hacia la frontera con Colombia, especialmente el Orza, el Alto Apure, el Guasualito y también el Nula. En la tarde, en la onda tropical 34, un poco se va a ir hacia Ciudad Guayana y también todo lo que es el sur del Guri hacia Canaima, algo de lluvia. Hoy Inamet tiene también en la mañana informe que vamos a tener unos 55 milímetros en la zona de San Fernando de Atabapo y el sur de Puerto Ayacucho. Allí es donde se están registrando la mayor cantidad de lluvias, y así va a estar más o menos hasta las 7 de la mañana, que se va a despegar un poquito. Esa es la predicción que tiene el INAME para hoy, 55 milímetros el estado Amazonas. Otra predicción, sigue el viento fuerte hacia el Golfo de Venezuela y el Delta de Orinoco con la llegada de la onda tropical 34. El litoral occidental también con oleaje de 1.5, el resto de playas 1 metro. El último pronóstico tiene que ver con las temperaturas. Ayer como que se sintió que refrescó un poquito más, pero hoy va a seguir el alerta para el norte del estado Falcón y toda la zona occidental del lago de Maracaibo, desde Paraguaypoa y hasta la zona de Casigua del Cubo. Allí se estiman hoy temperaturas sobre los 41 grados a la sombra. Así que Maracaibo, prepararse con su hidratación como siempre. Cerramos indicando que también está lloviendo a esta hora para la zona entre San Juan de Payara y El Orza. Fuerte aguacero en esta zona totalmente despoblada, pero igualmente damos ese dato ya que va a seguir avanzando en la mañana hacia la región de El Orza. Con esta información nosotros retornamos a los estudios de la Red Nacional Fe y Alegría con Héctor Escatel.
1: Muchas gracias, Rafa. Muchísimas gracias por esos primeros datos del clima. Así que usted muy pendiente, que está en casa, que nos está escuchando, que nos está viendo a través de YouTube, muy, muy, muy pendiente de lo que le corresponda para este viernes, para que no lo agarre desprevenido. Les recordamos a todas y a todos que se pueden comunicar con nosotros a través del 0412-691-2454 y también a través del 0412-785-5748. En ambos casos, más 58 es el código de nuestro país. Recuerde marcar más 58 para asegurarse, si está fuera de Venezuela, que los mensajes puedan llegar a buen destino. También estamos transmitiendo esta mañana y, como lo hacemos de manera habitual, cada día a través de nuestro canal en YouTube, Fe y Alegría Media. Y en Fe y Alegría Media, esta mañana, les recordamos que también nos puede dejar sus mensajes en la caja de comentarios. Se puede suscribir al canal, le pedimos que se suscriba al canal, que le dé me gusta, que comparte el enlace con sus amigos, con la familia, con quienes están pendientes de lo que pasa en nuestro país, por quienes siempre están preguntando qué ocurre en Venezuela. Pues pueden pasar, puedes compartir el enlace, puedes compartir el programa cada mañana, así la gente también se suscribe y nos ayudas a nosotros a llegarle a más audiencias cada jornada. En la caja de comentarios, repito, completamente gratis, allí puedes dejar tus mensajes, conforme avance el programa los estaremos leyendo para compartir con todas y todos ustedes. Vamos a seguir con más noticias, ya son las 5:34, 5:34 de esta madrugada. Vamos a seguir con más. El portal de Crónica 1 titula esta mañana lo siguiente. Crónica.1 titula: sin turismo ni ayuda gubernamental, Naiguatá lucha sola para recuperarse del doble terremoto. Fotografías de la afectación de los sismos. Aunque los daños son menores en esta zona de La Guaira, dice el texto, tienen graves problemas para subsistir, ya que viven del turismo, un sector paralizado tras los terremotos del 24 de junio. El pueblo de Naiguatá, desde el doble sismo, allí reina un silencio que jamás fue percibido por los vecinos, acostumbrados al transitar constante de carros, buses y motos, y al bullicio de los turistas, que ni en días de semana dejaban de visitar esta zona de La Guaira. A más de 40 días de los terremotos que dejaron a las principales zonas de La Guaira en completa devastación, en este poblado conocido por sus fiestas, sus tambores y sus playas, los daños están más allá de las grietas, de las paredes, pisos y en las carreteras. Los residentes se sienten abandonados por las autoridades y se aferran a la ayuda de organizaciones independientes y a la voluntad de desconocidos para levantarse y recuperar al pueblo playero. Dice el texto: a lo mejor, de repente, soy imprudente en lo que estoy diciendo, pero es así. Para nada el Estado se ha pronunciado. Se han pronunciado instituciones internacionales que han venido, médicos alemanes, médicos brasileños que han dado asistencia. Como tal, hemos tenido asistencia, pero de otros países. De nuestro país, lamentablemente, no tenemos asistencia, dijo Sonia Gómez, la propietaria de un apartamento en las residencias Aguja Azul, que por ahora no puede habitar. La aseveración de esta vecina se corrobora al recorrer las principales calles de este pueblito costero de La Guaira y de ver la soledad y los negocios vacíos a la espera de algún cliente. Es una escena que contrasta con las carpas instaladas en distintas zonas en las que se guarnecen del sol y de la lluvia quienes no pueden volver a sus viviendas por los daños estructurales generados por el doble terremoto. Durante la noche del 24 de junio, Sonia duerme en una colchoneta a la intemperie, afuera de una cancha frente a su edificio, el cual recibió una calificación de alto riesgo por la Comisión Presidencial designada para inspeccionar las estructuras de los movimientos de tierra. Si me dieran la oportunidad de pedir un deseo, sería volver a mi casa, esa casa de la que tuve que salir, pero a la que voy a volver, porque es mía, es mi casa, es mi esfuerzo, dice esta mujer. Allí la fotografía en el reportaje de la vivienda, con un enorme tanque azul en la parte superior que indica el lugar para almacenar agua, probablemente por las fallas en el suministro constante de agua potable. La idea es continuar, no quedarnos aquí en esta cama militar, sino seguir adelante y recuperar las cosas y todo el pueblo. Sonia comentó que los 283 propietarios del conjunto en el que viven hicieron gestiones privadas para que inspeccionen el edificio y vean las formas de reparar lo necesario. esperan por su cuenta poder resolver su problema de vivienda. Cerca del edificio de Sonia también está el casco central de Naiguatá. Allí se ubican las residencias Mónaco, cuyos 24 apartamentos sufrieron daños graves que dejaron a 10 familias sin casa, pues estas eran sus únicas viviendas. Kleiber Palacios, estudiante de Comercio Exterior, contó que a pesar de la gravedad del estado de la edificación, aún no reciben la visita de ninguna comisión de ingenieros de los estados y que solo acudió un grupo de la Universidad Central de Venezuela que les corroboró el peligro de permanecer allí. La contingencia los obligó a instalar un campamento improvisado en el patio de la edificación. Organizaciones internacionales como Water Mission y el Alto Comisionado de Naciones Unidas para los Refugiados, ACNUR, son las que han provisto de insumos como carpas o un tanque de agua limpia para subsistir en medio de la crisis. La ayuda de personas privadas e instituciones, y uno entiende que para nada aquí pasó lo que allá adelante en Macuto o en Katia Lamar, pero estamos aquí, también necesitamos ayuda para nosotros, también para los animalitos. La nota es muchísimo más larga y da cuenta justamente del titular, con algunas fotografías en las que se evidencia que sin turismo ni ayuda gubernamental, Naiguatá lucha sola para superar el doble terremoto. Ese es el titular de Crónica 1, un reportaje escrito por Génesis Carrero Soto. Bueno, más noticias esta mañana, más notas para compartir con ustedes. El tema de los apagones sigue sobre la agenda de los medios y, cómo no, si sigue en la realidad de la gente. El diario El Pitazo dice: regresaron los cacerolazos. Venezolanos protestan a diario en rechazo a los apagones. En los últimos 10 días, El Pitazo registró al menos 14 protestas en 7 estados del país. La última ocurrió este jueves 6 en Monagas. Residentes de urbanizaciones de la zona industrial de Maturín salieron a las calles para exigir el cese de los cortes eléctricos. Las fallas eléctricas volvieron a encender el descontento popular en Venezuela. Vecinos de distintas comunidades en los estados Aragua, Carabobo, Monagas, Lara, Portuguesa, Cojedes, Bolívar, reactivaron las protestas mediante cacerolazos, quema de cauchos y cierre de vías, principalmente en rechazo a los apagones. Los ciudadanos exigen respuestas ante el racionamiento que, según denuncian, ya supera las 8 horas diarias y la paralización por completo de la actividad comercial y desmejora de su calidad de vida. En los últimos 10 días, el portal del Pitazo registró al menos 14 protestas. La última ocurrió, como ya les decíamos, en el estado Monagas. En fotografías de algunas manifestaciones por los apagones que se publican en la cuenta de X del Pitazo. Estamos obstinados de estos cortes eléctricos todos los días. Soy una persona de 81 años y tengo que calarme esto con una tensión alta y me afecta bastante el calor que hace en Maturín, y el gobierno tranquilo y sin nervio. Entonces sacan que el guri, que la lluvia, que el sol, que el agua, y no tenemos luz 5 y 6 horas todos los días. Esto es inaguantable. Me parece que esto es un abuso del gobierno. Esto lo dijo Carmen Luisa de Perdomo, habitante de Laguna Paraíso, durante la protesta. Bueno, la nota de El Pitazo da cuenta de las protestas que se han generado en los últimos días a propósito de los apagones que se registran en nuestro país, los apagones que afectan la cotidianidad y las actividades comerciales en distintas zonas de Venezuela. Ya son las 5:41 a.m. Bueno, y a esta hora vamos a revisar parte en detalle lo que ocurrió en las últimas horas con el tema de el diálogo que se instaló en nuestro país. Hay un comunicado que publica la Asamblea Nacional, dice: comunicado, en Caracas, a los 6 días del mes de agosto del 2026, se ha iniciado el proceso de conversaciones entre la delegación del Gobierno Nacional y la delegación de la Asamblea Nacional del 2015, con la instalación de la plenaria, acordando la metodología, los ciclos de trabajo y ratificando la agenda de temas que abordará este proceso. En el primer ciclo de trabajo estaremos en sesión permanente hasta el día miércoles 12 de agosto y se definirá la continuidad de la plenaria, tomando en consideración la prioridad que tiene este proceso para el bienestar de los venezolanos y las venezolanas. Dice la publicación de Instagram: Las partes suscriben los principios de respeto a la soberanía nacional, negociación de buena fe y búsqueda de beneficios para Venezuela. Solución política, pacífica, democrática y constitucional. Reconocimiento y respeto recíproco entre las partes. Igualdad política y trato paritario en la mesa. Cumplimiento verificable de los compromisos, protección de los derechos humanos y de los derechos políticos de todas las fuerzas. Se acordó informar oportunamente a todo el país los avances alcanzados en estas conversaciones. Este es un comunicado que publica la Asamblea Nacional del año 2015. Ese es el comunicado que publica la Asamblea de 2015 a propósito de lo que ha ocurrido en las últimas horas. Vamos a escuchar y vamos a ver también a esta hora una declaración de Dinora Figuera. Ella es justamente quien coordina al equipo negociador de parte de la Asamblea Nacional del año 2015. Hace algunas horas llegó al país junto al resto de la delegación por el Aeropuerto Internacional de la ciudad de Barcelona en el estado Anzoátegui para luego participar en esta mesa de diálogo en la instalación con su contraparte que lidera Jorge Rodríguez. Vamos a escuchar, vamos a ver a Dinora Figuera.
2: Cada una de estas tareas tiene un cronograma de meses. Dijimos que en cuanto a lo que es el calendario para el trabajo electoral de la reinstitucionalización del Consejo Nacional Electoral, es una entrega que tenemos que hacer para diciembre del 2026 sobre los derechos políticos y civiles en el mes de octubre, sobre la reinstitucionalización del Tribunal Supremo de Justicia entre aproximadamente noviembre, y así van a ir desarrollándose los acontecimientos. Y yo le quiero decir al país en este sentido que nosotros apenas tenemos pocos meses de haberse dado el 3 de enero. No le estamos pidiendo quizás calma, le estamos pidiendo la oportunidad de nosotros generar un mecanismo del Consejo Nacional Electoral que no permita ningún tipo de poca credibilidad de un proceso, que no permita en ese sentido el desvío de la intención del voto de los venezolanos.
1: Bueno, ya escuchaba, allí veía usted a Dinora Figuera. Dinora Figuera es la presidenta de la Asamblea Nacional del año 2015, es una de las partes de esta mesa que se instala con representantes del gobierno venezolano, de la delegación que encabeza Jorge Rodríguez, que es el presidente de la Asamblea Nacional en funciones en nuestro país. La Asamblea Nacional en funciones, la Asamblea Nacional que lidera Jorge Rodríguez, la contraparte de Dinora Figuera, también publicó en sus redes sociales el comunicado, un comunicado que a vuelo de pájaro pareciera ser el mismo. Sin embargo, pues lo leemos para refrescar y para retomar. Esto lo tenemos de las cuentas oficiales de la Asamblea Piso VEN, y dice que en Caracas, a los 6 días del mes de agosto del 2026, se ha iniciado el proceso de conversaciones entre la delegación del Gobierno Nacional y la delegación de la Asamblea Nacional del 2015 con la instalación de la plenaria, acordando la metodología, los ciclos de trabajo y ratificando la agenda de temas que abordará este proceso. En el primer ciclo de trabajo estaremos en sesión permanente hasta el día miércoles 12 de agosto y se definirá la continuidad de la plenaria, tomando en consideración la prioridad que tiene este proceso para el bienestar de los venezolanos y las venezolanas. Las partes suscriben los principios de respeto a la soberanía nacional, dice el texto, negociación de buena fe y búsqueda de beneficios para Venezuela, solución política, pacífica, democrática y constitucional, reconocimiento y respeto recíproco entre las partes, igualdad política y trato paritario en la mesa. Cumplimiento verificable de los compromisos, protección de los derechos humanos y de los derechos políticos de todas las fuerzas. Se acordó informar oportunamente a todo el país avances alcanzados en estas conversaciones. Exactamente el mismo comunicado que publican la parte de la Asamblea Nacional del 2015, también lo hace la Asamblea Nacional actual, la Asamblea Nacional que lidera Jorge Rodríguez. Así que más allá de estos escuetos titulares, Se ha instalado la mesa, digo escuetos porque en el comunicado pues se dice lo que se dice, en principio que se acordó estar en plenario hasta el 12 de agosto. Ya eso no sabemos qué se va a hacer hasta el 12 de agosto, simplemente se va a mantener el plenario. Sobre qué temas se van a discutir, eso es lo que no está puesto en este, al menos en este comunicado. Se definirá la continuidad del plenario tomando en consideración la prioridad que tiene el proceso para el país, y se suscriben acuerdos básicos, primarios, acuerdos que sin ellos ni siquiera existiera la posibilidad de poder sentarse en la misma mesa, como es el reconocimiento del otro, por ejemplo, o pensar en soluciones de buena fe para el venezolano. Ratificando la agenda de temas que abordará el proceso, dice en el primer párrafo, acordando la metodología. ¿Cuál es la metodología? No sabemos cuál es la metodología. Los ciclos de trabajo y ratificando la agenda. ¿Cuál es la agenda? La agenda es la que publicó, la que se publicó en el comunicado anterior, esta que habla de la, en el caso de la Asamblea del 2015, habla de la reinstitucionalización del país, por ejemplo, en la comisión que conforma Dinora Figuera, que preside Dinora Figuera y que conforma además Marco Aurelio Quiñones, Ramón López, Jorge Millán, Juan Miguel Mateus, Sergio Vergara. Por cierto, todas estas personas estaban fuera de Venezuela hasta el día de anteayer. Estaban fuera del país, estaban exiliados, estaban en otros países. En el caso de Dinora Figuera, hasta su vuelta hace poco, cuando fue invitada, según ella, por el Departamento de Estado a ir a Venezuela, Dinora Figuera tenía ya unos cuantos años en España. Según las agendas que se publican, esta comisión va a trabajar sobre la atención al doble terremoto, un tema que no sé, no, a ver, si me preguntan a mí, creo que es una responsabilidad del Estado venezolano. No tiene que estar en una mesa de diálogo sobre nada. No hay nada que dialogar sobre los terremotos. Lo que hay es que atender a las personas afectadas por los terremotos, según los protocolos internacionales, según lo que diga la Constitución de la República Bolivariana de Venezuela, garantizarle a la ciudadanía un lugar donde dormir, alimentación, a los chicos, a las chicas, un lugar donde ir a estudiar en septiembre, a las familias afectadas, un lugar a donde ir a trabajar, medios para poder ganarse la vida de manera adecuada en los próximos meses. Por eso, el punto uno, no sé, más allá, qué es lo que se tenga que discutir sobre la atención, a menos de que estemos hablando, por ejemplo, que van a conformar comisiones mixtas para la gestión de recursos. Esto me lo estoy inventando. Para la fiscalización de recursos, esto me lo estoy inventando. Fortalecimiento de la democracia es el tema dos. Operativamente, ¿qué significa el fortalecimiento de la democracia? ¿Significa nuevas elecciones? ¿Significa nuevas instituciones? ¿Significa nuevos modelos de participación de la ciudadanía? ¿Qué se traduce este segundo gran tema, no? Y el tercero, derechos y garantías políticas. También los grandes títulos, los que carecen de la especificidad del cómo se va a ejecutar y cuál es el objetivo en cada uno de estos, de cada uno de estos ítems. Por ejemplo, ¿cuál es el objetivo que se piensa alcanzar en el ítem número 3, en el punto número 3, derechos y garantías políticas? ¿Qué es lo que se quiere alcanzar? La liberación de todas las personas privadas de libertad, por ejemplo, por razones políticas. Devolver o entregar, o no sé cuál sería la palabra adecuada, a los líderes genuinos de cada uno de los partidos políticos del país que han sido vía Tribunal Supremo de Justicia traspasados a otras personas. Derechos y garantías políticas, eso entraría, pero también hay otras cosas que entrarían en derechos y garantías políticas, por ejemplo, la revisión del registro electoral o la inscripción de las personas venezolanos y venezolanas que han cumplido en los últimos años 18 años y que no se han inscrito en el registro electoral para eventualmente participar. Derechos y garantías políticas, por ejemplo, una reorganización del sistema de votación. Por eso digo, los grandes titulares, los grandes títulos de la agenda hasta el 12, ¿qué van a hacer sobre estos temas hasta el 12? Es lo que no tenemos en el detalle. Sin embargo, ha sido instalada esta mesa y ya leíamos más temprano las exigencias de otros sectores, por ejemplo, las exigencias que hace el Sindicato Nacional de Trabajadores de la Prensa, que pone en el centro de la discusión el derecho a informar, a estar informados sobre lo que ocurra allí en la mesa. También hay un tema que tiene que ver con la participación, en este caso, de un tercer actor, que son los Estados Unidos de Norteamérica. Recuerden que Dinora Figuera, cuando vino al país la primera vez, dijo estar invitada por el Departamento de Estado. De hecho, fue primero a la Embajada de los Estados Unidos a reunirse con John Barrett antes que cualquier gestión que iba a derivar en la mesa del diálogo. Es decir, antes de reunirse con Jorge Rodríguez, fue a reunirse con John Barrett. Y ha dicho ella que ha venido al país, en ese momento que vino al país, para trabajar en la reinstitucionalización del país a invitación del Departamento de Estado. O sea, hay un actor que es el actor de los Estados Unidos, y cuál es el rol que cumple ese actor. ¿Es una mesa de negociación de asuntos venezolanos o es una mesa de acuerdos para ver cómo se cumplen condiciones de ese tercer actor, por ejemplo? Son algunas preguntas que salen a la luz en este momento, ¿no? ¿Cuáles son las condiciones que también ha puesto ese actor para intermediar y para traer a Dinora Figuera al país para que dialogue sobre estos tres temas que hemos leído con Jorge Rodríguez y otro grupo de personas que representan el gobierno interino de Delcy Rodríguez? Hay muchas preguntas. Ojalá de aquí al 12 haya discusiones internas a puerta cerrada en las que se puedan decir las cosas que se tengan que decir, y que el día 13 salga algún vocero o un par de voceros, uno de cada lado, con un comunicado conjunto y digan: hemos logrado para el país esto, sobre el punto 1 esto, sobre el punto 2 esto, sobre el punto 3 esto, y de aquí en adelante vamos a trabajar de esta manera para alcanzar los otros objetivos que nos hemos planteado. ¿Cuáles son esos objetivos? Bueno, es lo que nos estamos preguntando todavía al día de hoy. Ya son las 5:54, hay muchísima tela por cortar sobre el tema del diálogo. Como siempre en la política venezolana, nunca todo está dicho y siempre todo está por decirse. Así que bueno, ya veremos, amanecerá y veremos, nunca mejor dicho. 5:54.
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2: Señor Jesús, en esta hora de cruz colectiva que vivimos como país, nos acercamos a ti para que nos ayudes a cargarla. Se nos ha hecho muy pesada. Sabemos que el que te sigue nunca está solo. Si te hace sitio en su corazón, ve cómo el dolor y la incertidumbre se transforman en alegría serena y brota la esperanza. El que quiera venir conmigo, que se niegue a sí mismo, que cargue con su cruz y me siga. Si uno quiere salvar su vida, la perderá, pero el que la pierda por mí, la encontrará. Esta es tu propuesta, tu invitación. Nos das la libertad de decidir. Me cuesta perder, me duele perder, y con todo y eso, quiero hacerlo contigo, Señor. Hazme un sitio a tu lado. Danos tu amor y gracia, que eso nos basta para ponernos de pie una vez más. Amén.
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0: Ya son las 6:01, 6:01 de esta mañana de viernes. Qué maravilla cuando llega el viernes. Hoy estamos acompañándoles como lo hacemos de manera habitual a través de las radios de Fe y Alegría en esta segunda hora de programa de primera mano de este viernes 7 de agosto. También estamos a través de nuestro canal en YouTube en Fe y Alegría Media. Despedimos a todas y a todos los que nos acompañan cada mañana, que se suscriban al canal, que activen las notificaciones, que le den me gusta al reproductor y que compartan el enlace con sus amigos, con la familia, con la gente que está pendiente de lo que ocurre en nuestro país, en Venezuela. Así nos ayudan en este ejercicio de periodismo a llegar cada día a más y más audiencias por el mundo. También les recordamos que se pueden que pueden mandar mensajes de texto y mensajes de WhatsApp al 0412-785-5748, repito, 0412-785-5748 y al 0412-691-2454, 0412-691-2454, esos son los puntos de contacto para la mensajería de texto y la mensajería de WhatsApp. En ambos casos, si está usted fuera de Venezuela, recuerde marcar +58, ese es el código de nuestro país, +58, y marcando el +58, si está fuera de Venezuela, se garantiza usted que el mensaje pueda llegar a buen destino, y allí los vamos a estar compartiendo con toda la audiencia. Ya son las 6:03, 6:03 de la mañana, a propósito de los mensajes que nos van llegando a esta hora en nuestro canal en YouTube, en Fe y Alegría Media, por ejemplo. Aquí ya nos han dejado un par de mensajes esta mañana. Nos dicen: buenos días, hermanos, saludos todos. Dios los bendiga, por favor. ¿Hasta cuándo, Dios mío, tanta desidia en Venezuela? Maracaibo nos quita la luz 2 veces diarias en el día y en la madrugada y para trabajar. Esto lo manda Henry Bracamonte. También nos escriben: buen día, saludos, Héctor, equipo, ¿cómo están todos? Un abrazo desde la tierra del Santo Cristo de los Milagros de Pariaguán. Hoy está el señor John Wilson, nos alegra las mañanas. Saludos, John Wilson, yo escuché la puerta que estaba rechinando, así que creo que ya llegó, creo. De todas maneras, ya lo vamos a constatar, de que porque entiendo que si llegó, debe venir apurado, porque entiendo que estaba con lo del diálogo, estaba por Caracas, iba, que venía, que si el puente estaba cerrado, que si cruzaba la bicicleta, que si le daba tiempo de descansar. Entonces, al final, no sé si John Wilson se asoma o no se asoma hoy por el programa, pero
1: Héctor, Héctor, ¿cómo estás?
0: Mira.
1: Héctor, ¿cómo estás? ¿Cómo te va? ¿Cómo te sentís?
0: Mira, yo muy bien.
1: Yo tengo los músculos un poco agarrotados, ¿oíste? Agarrotados.
0: Muchacho, si pedaleaste de Caracas a Maracaibo y apenas ayer que terminó lo del diálogo, imagínate cómo estará.
1: No, es que, bueno, fíjate que eso era como un monólogo, ¿no? Pero bueno, dentro del diálogo también eso ocurre. Pero te voy a decir una cosa. Yo me fui muy emocionado, ¿verdad? Como todo el mundo. Los periodistas también nos emocionamos, ¿oíste? Y bueno, yo fui muy bajando tazón. Que bueno, que eso parecía un challenger. Ve, para los que no sepan lo que es un challenger, ¿verdad? Es una, ¿cómo se llama? Como un cohete, ¿verdad? Es como una, a ver, Héctor, es como una pues, ¿cómo se llama? Un avión. Bueno, el caso es que yo llegué allá, y lo primero que me dio fue hambre, obviamente, ¿no? Y entonces, bueno, me comí una mandoca y me puse ahí mosca a esperar, y chico, y no recibí información de nada. Y te voy a decir algo. De pronto, suspenden la cosa, y yo digo, bueno, y ni siquiera un sticker me mandaron. ¿Oíste? Ni siquiera, yo me quedé pendiente, ¿oíste? Yo dije, bueno, ¿y qué pasó aquí? Ey, te pedalea tanto para llegar aquí, para tener ¿cómo se llama? La información, vos sabéis, en directo, pues. Y entonces resulta que me quedé con los crespos hechos, Héctor. ¿Qué te pareció a vos eso del diálogo, chico? A mí me dejó como pajarito en grama. Mira, no te escucho. Ya va, Héctor, te parece ya Charlie Chaplin. No te escucho nada, ¿oíste? Ajá. Tenés el micrófono cerrado. Abrilo. Ajá.
0: Ahora sí,
1: te escucho. Ahora, no, decime, pues.
0: Te estaba preguntando que más bien, ¿qué estabas esperando tú en Caracas? Que te tendieran la alfombra roja, que te dieran una entrevista. ¿Qué estabas esperando tú del diálogo?
1: Bueno, yo estaba esperando todo eso, tipo Hollywood. No, no es broma. Yo lo que yo estaba esperando, ¿verdad? Era primero que dialogaran, ¿no? Y bueno, porque la gente le echó un poco de tierra, de cal, un poquito de cal, un poquito de tierra a la cosa, ¿no? Yo creo que todo diálogo es bueno, porque algo saldrá, vos sabéis. Pero entonces resulta que yo en ese momento me puse nostálgico.
0: Ajá, ¿por qué?
1: ¿Por qué? Porque es que han dialogado para todas partes. Menos mal que no se fueron para Egipto. Porque vos te podés imaginar, o para el Polo Norte. Ey, mira, dígame si se ponen a hablar en el Polo Norte. ¿Vos te podés imaginar cuánto tengo que pedalear yo para llegar al Polo Norte, muchacho? Eso, una montaña tengo que pedalear hasta allá. Ahora, a donde vayan a hacer el diálogo, yo, Wilson Palma Gutiérrez, te lo puedo asegurar, Héctor, va a estar presente, ¿oíste? Va a estar presente.
0: Bueno, hay un tema ahí, John Wilson, que a mí no me quedó claro entiendo los temas, pero no entiendo a qué quieren llegar con lo de los temas. ¿Cuál crees tú que son los temas esos que deberían estar en el diálogo, John Wilson? Porque los que yo vi, los del comunicado que dice lo de los terremotos, atender a las personas por el terremoto, eso no sé que hay que dialogar ahí. Yo creo que hay que atender a la gente y hay que atender a la gente y punto, y para eso están las instituciones del Estado.
1: Así
0: luego
1: es.
0: luego lo de las garantías democráticas y no sé, pero yo no vi ahí, por ejemplo, cuándo van a quitar los apagones o cuándo va a dejar de irse el agua, no sé. No, de repente estoy yo equivocado, son los temas que no tengo yo.
1: No estás equivocado, mijo, ¿qué equivocado vas a estar? Si vos estás afiladito, pues. Mira, lo que te quiero decir, por cierto, ve, aquí estoy, ve, para que me veas que estoy de verdad, ve, que no es que estoy de mentira. Aquí estoy, ve. Bueno, ve, lo que pasa, no es que yo sea más feo que Pepeto, ¿verdad? Como me dijeron una vez, sino que, bueno, poco a poco. El tema del diálogo, eso es para coger palco, ¿oíste? Eso es como para coger palco, porque realmente yo digo una cosa, bueno, yo como periodista que tiene el olfato, vos sabés, como el perrito tsunami, ¿no? Uh-huh. Hablando de eso, uh-huh. Bueno, perfecto. Entonces yo voy a decir, bueno, está lo del doble, el doblete del terremoto y tal, pero también es que estos políticos, me van a disculpar, todos son amigos míos, vos sabés cómo es. Uh-huh. Chicos, uh-huh. Pero hacen todo un protocolo, ¿verdad? Un protocolo así tipo, bueno, exagerado, para sentarse a conversar. Chicos, siempre sentarse a conversar, lo que hay que agarrar un poquito de café, unas mandocas que yo, que les manda Ercilia, y ponen a conversar de cualquier cosa, porque el tema es el diálogo. Mira, ¿conversar es diálogo o qué es? Te voy a decir algo. Ah, te pregunto, Héctor, vos que lo sabéis, pues, soy muy, muy lúcido. Decime vos. Dialogar es conversar. ¿Ah?
0: Bueno, yo creo que sí, deberían conversar, ¿no?
1: Primero,
0: no,
1: ¿verdad? Conversar.
0: Tú, sería un monólogo.
1: Te voy a decir, mira, después de 10 años que gordito está ahí. Eso primero, ¿no? Porque es como 10 años, ¿no? Ahora bien, bueno, que gordito está ahí, mira que, te creció un bigote, está ahí un poco más viejo, no qué sé yo, ¿no? Entonces, primero se comienza por ahí, la conversación distendida, espontánea. Pero chicos,
0: de repente ponen unos tequeñitos ahí en la mesa.
1: ¿Qué pasa? Está poniendo la cosa buena ahí con guasacaca. Imagínate vos, no te llevo nada. Pero lo que te quiero decir y significar es que yo me vine embullado. Me embullaron, a mí me embullaron. Cuando venía por el puente casi que se me sale una lágrima. ¿Oíste? Pero de eso te voy a hablar después un poquito. ¿Oíste? Por cierto, bueno, te voy a decir una cosa que te adelanto desde ya. El tema de la electricidad y de los ingenios que tenemos que hacer nosotros, ¿viste? Pero eso va a ser un poquito más adelante, ¿oíste, Héctor?
0: Lo de la luz está fuerte, así que
1: esta
0: nada.
1: Sí está fuerte.
0: Más adelante
1: vamos a tratar ese tema. Bueno, y a los fanes y a las fanas, que aquí ando, es viernes, y el cuerpo lo sabe, aunque esté pelando el bolsillo.
0: Bueno, ahí está John Wilson, para quienes estaban preguntando, ya está en el estudio, John Wilson, que va a descansar un poquito porque viene de la pedaleada de Caracas, de estar en las jornadas de diálogo, al menos ahí intentando estar, ya lo escuchaban ustedes, no les voy a echar yo cuento. Más mensajes esta mañana al 0412-691-2454 y 0412-785-5748. Esta mañana también nos escriben en nuestro WhatsApp y mensajes de texto. Feliz y bendecido día a Iraní, a Héctor, al grupo de trabajo. Rafael Aguilar se reporta desde Puerto Ayacucho, en el estado Amazonas. También se reporta con Asparra desde Machiques, allí en el estado Zulia, desde la parroquia Bartolomé de las Casas, como siempre, activado con el mejor programa de la bolita del mundo, de primera mano noticias, en compañía de su esposa Luel Martínez. Nos escucha como siempre a través de TuneIn Radio. También por aquí se reportan, a ver, dice Omar Espitia, Dios bendiga este fin de semana. En la reunión que hubo entre Dinora Figuera, Jorge Rodríguez, hay un comunicado sin sello, sin firmas, en lo que se puede hablar, más no acuerdos. La prioridad es el TSJ, jueces y fiscales que ejercen el derecho penal para que el pueblo tenga libertad, dice Omar Espiti, a propósito de los temas del diálogo. La verdad es que al estar publicado, señor Omar, en las cuentas oficiales de la Asamblea, uno da por hecho, ¿no? Pero ciertamente no hay un sello húmedo ahí que uno diga, mira, esto lo firma, lo sella la Asamblea del 2015, esto lo sella la Asamblea actual. No sé si lo tienen que sellar, también eso sí lo dejó claro, ¿no? No sé si es una actuación que están haciendo a nombre propio, como representantes de una facción política, de un partido, de una organización, y no de una institución. Pero bueno, de eso hay tantas dudas. También se reporta Ernesto Castellanos esta mañana con el valor del dólar para hoy y el valor del euro. El dólar esta mañana 756,70. 756,70 y el euro 871,89 respectivamente. Esto nos lo recuerda cada mañana Ernesto Castellanos. Ernesto Castellano, siempre pendiente de lo que va ocurriendo con los indicadores económicos, especialmente con este en particular, el valor de las divisas que circulan en nuestro país. Buenos días. Cuando a Trump se le antoje, mandará al ratón Mickey o a Rambo a dirigir la transición en el país. Aquí se hace lo que le da la gana a Trump y ya. Aquí nadie negocia ni discute, solamente se cumplen las órdenes de Donald. Quien crea en discursos o algo parecido no será más que hipócrita. Dice este mensaje tan duro, ¿no? Desde Ciudad Bolívar, en la parroquia de la Sabanita, Tayupe Magdaleno. Yo preguntaba, señor Tayupe, lo del tercer actor, ¿no? Es evidente que hay, además, ejerce vocería ese tercer actor, que en este caso son los Estados Unidos de Norteamérica. No sé si es tan así como lo plantea usted, que un día va a mandar a Mickey Mouse, y Mickey Mouse es que va a hacer la llamada transición, o que va a mandar a Rambo. Entiendo la ironía, por supuesto, de su mensaje. Ojalá sean entre actores venezolanos siempre, sea el respeto de la soberanía nacional, sea con la mediación de quien tenga que ser. Hemos tenido mediación de Noruega, hemos tenido mediación de los Países Bajos, si mal no recuerdo, hemos tenido mediación de organizaciones como las Naciones Unidas, como la OEA en algún momento, y si hay este actor que está mediando, ojalá sea para que entre los representantes venezolanos de la política venezolana puedan resolver los acuerdos para que el país sea sostenible en el tiempo, para que los derechos de la ciudadanía se puedan ejercer de manera libre. También está Ramón Gómez Gil con la décima desde Cumaná este 7 de agosto. Feliz y bendecido día, dice Ramón Gómez Gil. La décima de hoy. No hay que creer en la suerte para fortuna tener. Algo debes de saber. Perdona que te lo advierte, no es un reproche fuerte. La suerte es igual al rayo, la vida es como un ensayo. Aprovechen la ocasión, vive con moderación, agarrando aunque sea fallo. Bueno, ahí está Ramón Gómez Gil, aunque sea fallo, este 7 de agosto desde Cumaná, que nos comparte la décima del día de hoy. También se reporta Juanchón, cada día con más frío. Juanchón, madre mía, nos manda la captura de pantalla, 5 grados la temperatura, qué maravilla, qué sabroso en Buenos Aires, 5 grados de temperatura a las 6:24, hora de Buenos Aires, hace un ratito ya, cuando hizo la captura de este mensaje, 5 grados de temperatura, full sintonía, regresó el invierno, dice Juanchón. No sé si se había ido, Juanchón. El presidente de Argentina fue derrotado en el Congreso, no fue aprobada la ley de venta de tierras en el territorio argentino, especialmente al extranjero. Dice Juanchón esta mañana desde Buenos Aires. Bueno, mensajes que nos van llegando a través de el 0412-691-2454, 0412-691-2454, y también a través del 0412, en este caso 0412-785-5748. Más 58 es el código de nuestro país y allí nos puede acompañar mandando sus mensajes a buen puerto. También nos puede escribir, recuerden, en nuestro canal en YouTube, en Fe y Alegría Media, donde dicen saludos a John Wilson. Dicen por acá, buenos días, saludos. Nos preguntan o nos dicen, John Wilson, que agarre vacaciones. No ha agarrado vacaciones John Wilson, está pendiente todavía las vacaciones. Bueno, cuando vuelva más tardecito le preguntamos cuándo se va de vacaciones a el popular John Wilson, está agarrando aire todavía. Vamos a seguir con más noticias esta mañana. Vamos a seguir con más noticias el día de hoy para compartir con ustedes. Estamos pendientes sobre varios temas que están presentes en la agenda en nuestro país. Está el tema de los apagones sobre la mesa. El diario La Verdad, por ejemplo, titula esta mañana que encuestados no creen que la alianza con los Estados Unidos resuelva la crisis eléctrica. Un sondeo realizado por el diario La Verdad reveló que 156 de los 209 participantes, es decir, el 75% de personas encuestadas por el diario La Verdad, ven con escepticismo el pacto energético entre el gobierno interino de Delcy Rodríguez y los Estados Unidos, frente a un 25%, unos 53 votos, que aún espera una mejoría. La crisis en el sistema eléctrico nacional golpea con severidad a los venezolanos, especialmente en estados como el Zulia, donde los ciudadanos sufren racionamientos diarios de entre 5 y 7 horas. En medio de este escenario, el gobierno interino de Delcy Rodríguez y los Estados Unidos han establecido alianzas en materia energética. Un acuerdo iniciado en enero tras los eventos que llevaron al poder a Delcy Rodríguez. El diario La Verdad realizó una encuesta a través de historias en Instagram para medir la expectativa de la ciudadanía sobre la efectividad de este pacto bilateral frente al colapso del servicio. Los resultados reflejaron un abrumador escepticismo por parte de las personas que participan sobre la probabilidad de que la alianza alcance una solución a la crisis. La consulta, que se desarrolló entre el martes 4 y el miércoles 5 de agosto, contó con la participación de 209 personas. La pregunta planteada fue: ¿crees que la alianza entre el gobierno interino de Delcy Rodríguez y Estados Unidos resolverá el problema eléctrico en el país? Con dos opciones de respuesta, sí y no. El 75% cree que no, el 25% cree que sí. Varios usuarios explicaron su negativa en los comentarios. En el plano político y democrático, algunos expresaron que necesitan más que una alianza específica. Hablaron, por ejemplo, de la necesidad de hacer elecciones. Otros lectores cuestionaron la naturaleza del pacto e hicieron señalamientos directos. El acuerdo, el pacto energético entre Caracas y Washington, se gestó formalmente a finales de enero del 2026, lo que la Oficina de Control de Activos Extranjeros, la OFAC, del Departamento del Tesoro, comenzó a retirar selectivamente algunas sanciones para emitir licencias generales a empresas vinculadas con el sector de la energía. Esas medidas excepcionales permitieron la reapertura y la flexibilización de operaciones transnacionales como, por ejemplo, de empresas que ya incluso estaban en el país: Chevron, Oversas Oil Company, Crossover Energy Holding, también condicionando las ganancias de la comercialización de crudo a cuentas supervisadas por el Tesoro estadounidense, y impulsando la reforma a la ley de hidrocarburos. De hecho, no lo dice la nota, pero se fueron más allá, porque presentaron dos empresas que hicieron un análisis del sistema eléctrico nacional, no sé si lo recuerdan, una de ellas General Electric, y luego el Estado venezolano, el gobierno encargado de Delcy Rodríguez, decidió que era General Electric el que iba a resolver el problema, el que iba a hacer la inversión, la obra, el que iba a trabajar en la recuperación del servicio eléctrico nacional o del sistema eléctrico nacional. Pero luego llegó el terremoto del 24 de junio, el doble terremoto, sus nefastas consecuencias que nos dañaron, ¿no? Que nos dañaron como país, que nos dañaron los edificios, que nos dañaron la esperanza, que nos dañaron la vida en muchos casos, más de 6.000 personas fallecidas. Y la pregunta al día de hoy es si el plan, el cronograma de ejecución que acordó General Electric con el Estado venezolano se ve afectado, se ve alterado por las consecuencias del terremoto. La respuesta puede ser sí o no, simples, pueden ser respuestas simples. También puede ser que tenga que haber un ajuste, y por eso también esta semana especialistas del Departamento de Energía de los Estados Unidos, junto a representantes de la embajada, representantes de la Corporación Eléctrica Nacional y del Ministerio de Electricidad de nuestro país, fueron a Guri, fueron hasta el complejo de hidrogeneración de nuestro país, el complejo Simón Bolívar, donde está el Guri, donde está Macagua, para hacer algún análisis de lo que allí hay en este momento, a ver de qué manera se puede trabajar en la recuperación. Pero bueno, son algunos de los datos que nos entregan los medios de comunicación sobre el tema eléctrico, en este caso el diario La Verdad. Y en esta línea, Últimas Noticias publica lo siguiente. Dice que el gobierno y el sector privado evalúan un plan de ahorro energético. Recuerden, en este programa hemos entrevistado a representantes de las cámaras de comercio de distintos estados del país, incluso instituciones nacionales, ¿no?, que nos han dicho cómo los apagones le han impactado directamente en las plantas, en los comercios, en las empresas, en cómo ha impactado en las cadenas, ¿no?, las cadenas de distribución, las cadenas de frío, etcétera, etcétera. Porque la

0: El vicepresidente sectorial de Obras Públicas, en este caso Juan José Ramírez, afirmó que en la reunión llevada a cabo por instrucciones de la presidenta encargada, Delcy Rodríguez, también se evaluaron las consecuencias de los sismos del 24 de junio. Además, en declaraciones que ofrecieron en Venezolana de Televisión, acotó que se hizo un llamado a los sectores productivos a disminuir el consumo eléctrico e implementar medidas de emergencia eléctrica. ¿Cuáles son las medidas de emergencia eléctrica? Entiendo que las empresas, me llama bastante la atención, ¿no? Este párrafo. A los sectores productivos a disminuir el consumo eléctrico. O sea, a los sectores productivos a parar la productividad. Sería como la traducción, ¿no? A parar la productividad e implementar medidas de emergencia eléctrica. ¿Medidas cuáles son las medidas de emergencia eléctrica? Tal vez generar su propia energía con plantas. Eso entiendo que ya lo están haciendo los comercios, ¿no? Ya lo están haciendo las empresas. El propósito de estas acciones es superar la brecha de generación eléctrica que hay en el país como consecuencia de los terremotos. Se mezclan varios temas: el Niño, los terremotos, la crisis prolongada del sistema eléctrico nacional, la crisis de décadas. El también ministro de Obras Públicas afirmó que el sector público se suma a los planes de disminución del consumo. Bueno, el titular de Últimas Noticias: gobierno y sector privado evalúan plan de ahorro energético. Son las 6:24. Nosotros a esta hora de la mañana vamos a volver al Centro de Monitoreo Meteorológico de Radio Fe y Alegría. Ahí está ya preparado nuestro compañero Rafael Eduardo González para ofrecernos más detalles del clima esta mañana. Rafa, por favor, adelante. Buen día.
1: Muy buenos días, Héctor. Saludo a la audiencia. Saludo hoy viernes 7 de agosto del año 2026. INAMED hace escasamente 6 minutos acaba de actualizar las redes sociales y su página web con algunas menudencias del clima en Venezuela, algunos detalles que comienzan a cambiar. INAMED, bueno, también recuerda que hoy 7 de agosto se conmemora la batalla de Boyacá. INAMED señala que el país se mantiene con nubosidad fragmentada y áreas despejadas, asimismo prevalecerán áreas nubladas generadoras de precipitaciones de intensidad variable al norte de nuestra Guayana Esequiba, Bolívar, Amazonas, Apure, zonas de Barinas, el norte de Falcón y el estado Zulia. También se presentan lluvias y lloviznas dispersas al este de Miranda y las zonas montañosas de Mérida. Vemos como ya viene casi tocando la onda tropical 34 sobre la Guayana Esequiba, avanzando hacia Delta Amacuro. Así que pendientes que en la mañana tendremos lluvias intensas. También el centro del estado Apure, hacia el sur del centro del estado Apure, frontera con Colombia, intensas lluvias con descargas eléctricas es lo que se observa a esta hora de la mañana, avanzando también toda esta situación por todo el centro, desde Puerto Ayacucho o San Juan de Payara hasta más allá de la zona de Achaguas. Inclusive algunas lloviznas también acercan hasta Guanarito y el sur del estado Cojedes. También está lloviendo hacia el sur del estado Zulia, en el lago de Maracaibo, desembocadura del Escalante, el Catatumbo, y esta lluvia avanza sobre Santa Bárbara del Zulia y llegan hasta Casigua, el Cubo, con descargas eléctricas también de manera intermitente. Está lloviendo en todo el centro del estado Bolívar o hacia la frontera también de Amazonas. La lluvia se está generando sobre el río Caura, desde sus nacientes al sur del estado Bolívar, y llegan casi hasta Caicara y Maripa, donde desemboca el Caura en el río Orinoco. Muchas descargas eléctricas, ya anuncia esta onda tropical 34, está interactuando con vientos en las alturas que vienen del Pacífico, rompen, chocan y generan mucha descarga eléctrica, como las que estamos viendo en el satélite al sur de Venezuela y en la parte de los llanos. Para hoy, INAMED señala que tendremos atentos en el estado Amazonas intensas lluvias en la mañana, ya la estamos viendo, especialmente hacia Maroa, San Carlos y la Piedra del Cocuy, por allí, y también hasta San Fernando de Atabapo, vamos a estar hoy recibiendo 55 milímetros de lluvia. La zona también de

0: al norte de Guayana Esequiba, y el sur de Delta Macuro también está sobre los 30, 35 milímetros, según las indicaciones del INAMET. Con estos detalles nosotros vamos a regresar a los estudios. En breve volvemos con los detalles del clima. Adelante, esto.
1: Muchas gracias, Rafa. Bueno, pendiente a todos, a todas, ¿no? Pendientes allí de lo que pueda ocurrir en el día, en su zona, en su región. Ya son las 6:28, 6:28 de esta mañana. Recuerden, mensajes al 0412-691-2454 y al 0412-785-5748. Estamos transmitiendo a través de las radios de Fe y Alegría en todo el país y también a través de nuestro canal en YouTube en Fe y Alegría Media. Los servicios de streaming que se reparten a través de la www.radiofealegrianoticias.com. Vamos a esta hora con más mensajes que nos han ido llegando poco a poco esta mañana. A ver, por acá nos quedábamos aquí. Buenos días, hermano. Lo primero que se debe dejar asentado en ese diálogo es el aumento ya de las pensiones, aumento general real del sueldo y calidad de vida para todos los venezolanos desde ya, para que este año en diciembre se cojan unas utilidades dignas que todos merecemos, y el año que viene elecciones generales, por favor. Esto lo escribe el señor Néstor García, sector Bella Orquídea, parroquia Francisco Eugenio Bustamante, en Maracaibo, en el estado Zulia. Bueno, aquí hay temas que usted plantea, ¿no? Por eso yo decía que no sé si era yo que no entendía los temas que estaban planteados en la mesa o si aquellos temas van a derivar en estos. Bendecido día, amigos de primera mano. He estado algo enferma, dicen por acá. Clamo por mejoría económica en Venezuela. Saludos a la gente de Una Palabra Oportuna y al siempre querido John Wilson. ¿Les llevó café? Pregunta la señora Ana Beltrán desde el Tigre. También, bueno, esperemos, señora Ana, que se recupere pronto. Lo más importante siempre es recuperar, gozar de buena salud para poder seguir haciendo cualquier cosa. Todo depende de la salud que podamos tener. Más mensajes y que siga conectada con De Primera Mano, por supuesto. Buen día, iraní, porfa, ¿me pueden decir cómo está el dólar? Me llamo Wilmare Marín, soy del Tigre. Vamos a recordar el valor del dólar y del euro para esta jornada. Estaba por aquí, lo compartí Ernesto Castellanos. Para hoy, 756.70 el dólar, 756.70 y el euro, 871.89. Esos son los marcadores económicos. Muy buenos días, Héctor Escandel. Le voy a decir una verdad, dicen por aquí. Los carritos por puesto de Maracaibo son los más caros de Venezuela. Cuestan 400 bolívares, cortos y largos. ¿Qué te parece, Wilson, el popular parrita? Vos soy joven, Wilson, dicen por acá. Tienes la mano cuidadita, ¿sabe? Eso le pasa por asomar las manos a John Wilson. Asomó las manos y ya le empezaron a descifrar la edad. Dicen por acá, bueno, algunos mensajes que nos van llegando al 0412-691-2454 y al 0412-785-5748. También nos puede escribir, recuerden, en nuestro canal en YouTube, en Fe y Alegría Media. Nosotros vamos a revisar más noticias esta mañana y vamos a ir con los deportes. Vamos con nuestro compañero Juan David Nucete para conocer los últimos detalles de la información deportiva para este viernes 7 de agosto, la actuación de los venezolanos, los deportes que se practican en nuestro país y fuera de nuestras fronteras. Juan, buen día.
2: Buen día, Héctor, buen día a todos los que nos escuchan a esta hora de la mañana, a toda la audiencia de Primera Mano y de Radio Fe y Alegría. Iniciamos el recorrido de los deportes el día de hoy. Ayer la noticia de titular se lo lleva la selección femenina de baloncesto. Vino Tinto sacó la mejor versión de su juego, derrotó a Brasil por primera vez en su historia en la categoría femenina absoluta, una pizarra final de 71-57. Consiguió el pase de esta manera, clasificó a la AmeriCup femenina. Es primera vez que le ganan a Brasil en estas clasificatorias de la AmeriCup. Ahora tienen el reto de seguir avanzando en las clasificatorias, porque recordemos que este formato, en este caso del baloncesto femenino específicamente de que estamos hablando, ellos juegan unas clasificatorias para la AmeriCup, pero las clasificatorias también son un microtorneo. Entonces, al ganar estos dos juegos de fase de grupo, le ganaron a Chile y ayer le ganaron 71-57 a Brasil. Ahora avanzan a las semifinales de este microtorneo que hacen que sirve como clasificatoria. seguirán avanzando en este torneo regional, pero sellan su clasificación a la AmeriCup del próximo año, que se disputará en El Salvador. Actuaciones más destacadas, tenemos a Daniela Wallen, que convirtió un doble-doble por segundo partido consecutivo para guiar la segunda victoria de las criollas en el sudamericano. Bueno, noticias positivas en el baloncesto. No lo logramos con la selección masculina pasar y cerrar con buen pie el proceso, pero la Vinotinto femenina está logrando empezar con buen pie con su clasificación a la AmeriCup del próximo año. Pasamos al béisbol. Entre nuestros destacados, peloteros destacados en la MLB, Acuña Jr. continúa alimentando su producción jonronera, titula líder en deportes. Ayer Acuña lució con fuerza el madero al conectar dos cuadrangulares para comandar el triunfo de los Bravos de Atlanta 11-3 sobre los Marlins de Miami. El patrullero de la Sabana comandó un ataque sólido de 14 imparables por parte de la toletería local. Es decir, los Bravos tuvieron 14 hits y Acuña fue uno de los principales en esta victoria, sacando entre ellos dos jonrones. Acuña, que como ya lo hemos repetido en varias ocasiones en el segmento, ha tenido un inicio de año un tanto complicado entre lesiones, ha bajado a AAA para poder rehabilitarse, como es común entre los jugadores que van a la lista de lesionados. Ahora vuelve a las grandes ligas e intenta retomar ese ritmo y esa gran actuación que siempre le ha caracterizado a Ronald Acuña Jr. Cerramos el béisbol y pasamos a los Juegos Centroamericanos y del Caribe, que se siguen disputando. Sigue creciendo el medallero venezolano. Ayer Daniela Rivera ganó oro en vela en Sunfish femenino. Dominó el mar para coronarse en Santo Domingo 2026. Medalla de bronce para Karenny Salazar también en vela, esta vez en windsurf femenino. También consiguió oro Julio Mayora en levantamiento de pesas. Oro doble para Julio Mayora. Consiguió en arranque 151 kilogramos y en envión 193 kilogramos. Así que son este oro doble para Julio Mayora en los Juegos Centroamericanos y del Caribe. Ricardo Montes de Oca consiguió también medalla de oro en atletismo en salto con pértiga. Y estas son algunas. También consiguió oro Rey Acuña y Cristian Canache en canotaje de velocidad, en doble masculino en los 500 metros, así que son noticias positivas. También en tiro deportivo, Douglas Gómez, pistola 25 metros individual, otra medalla de oro para la delegación de Venezuela en los Juegos Centroamericanos y del Caribe. El medallero ahora, Venezuela tiene 35 medallas de oro, 53 medallas de plata, 89 medallas de bronce, para sumar un total de 177 medallas en estos Juegos Centroamericanos y del Caribe. La jornada de este 7 de agosto nos tiene con el fútbol masculino, México versus Venezuela, la final. Van por el oro los chicos de la selección masculina. A las 8 será ese juego, será la final de la sub-20 de Venezuela ante la selección de México. También hay esgrima a las 10 de la mañana, tenemos atletismo a las 5:30 de la tarde, natación artística a las 10, entre otros deportes que seguirán estando en el panorama de los Juegos Centroamericanos. Por cierto, ayer también salió un comunicado de los organizadores de los Juegos Centroamericanos y del Caribe, hablando de la posibilidad de que Venezuela sea sede de los Juegos Centroamericanos y del Caribe 2030. Pero en realidad el comunicado solamente decía que, bueno, que era una posibilidad y que era una propuesta, una postulación, y que tenían que darse muchas cosas para que se oficializara a Caracas, en tal caso, como sede de los Juegos Centroamericanos y del Caribe 2030. Hablaban de temas políticos, sociales y económicos que puedan solucionarse para que finalmente se dé esta noticia que habría que esperar, ¿no? Habría que esperar, aún faltan unos cuantos años para esto y definir finalmente qué pasará para esos próximos Juegos Centroamericanos y del Caribe. Pasamos a la Liga Fútbol. Ayer se jugó otra jornada de la Liga Fútbol, se cerró la jornada 2 del torneo clausura. Puerto Cabello le ganó 3-1 a Caracas y ahora se complica un poco más el panorama de los capitalinos. Estudiantes de Mérida consiguió la victoria 1-0 ante Zamora, y Anzoátegui FC le ganó 1-0 a Rayo Zuliano de visitante en Maracaibo. Gol de Daniel Navas al minuto 83, un golazo. Anzuategui cabe destacar y recordar que venía de no haber podido jugar la primera jornada del torneo de clausura, porque en su estadio, en Puerto La Cruz, se fue la luz antes del partido contra el Táchira. Una fluctuación eléctrica hizo que no funcionaran las torres de estadio y no hubo capacidad para generar la energía para las torres de luz suficiente. Se suspendió el partido y Anzuategui tuvo que perder esos 3 puntos por la mesa técnica sin haber jugado. Entonces estuvimos ahí, el equipo de Radio Fe y Alegría, y desde las gradas estuvo en el partido. Pudimos preguntarle a los protagonistas, al asistente técnico del Deportivo Anzuategui, Domingo López, y a Charlie Ortiz, referente del equipo, sobre la situación y sobre esta primera victoria del equipo Anzuategui FC.
3: Profe, mientras otros equipos ya tuvieron la oportunidad de probar en cierto modo su equipo en la primera jornada, el caso de Anzuategui no lo fue. Entonces, de cierta manera, es la primera vez que se ve en cancha en este torneo de clausura al equipo. ¿Cuál es el panorama que ve desde el cuerpo técnico? ¿Con qué cosas están conformes? ¿Qué cosas habría por mejorar para el resto del torneo? Charles, el Anzuategui evidentemente no es un equipo que puede regalar puntos, no debe regalar puntos, y obviamente no les gusta la situación de la primera jornada. ¿Cuál fue el mensaje desde el ánimo del equipo, tanto del cuerpo técnico hacia ustedes y de los referentes hasta el resto del equipo, para sobrellevar esa situación, no haber podido jugar y perder los 3 puntos, y tener que enfrentar este juego de visitante y conseguir una victoria?
4: Bueno, sí, valoramos el esfuerzo, valoramos todo lo que son los chamos, sin duda se entregan por completo. Mejorar, sí, tenemos que mejorar cosas por mejorar, sin duda, siempre somos ambiciosos, siempre queremos mejorar algo, siempre creemos que esa que erramos hoy, mañana no errarla, sí. Todo eso lo vamos a trabajar en este corto tiempo para lo que es Portuguesa, pues. Un equilibrio que hoy mantuvimos es valorable también, un orden que tuvimos muy valorable, entonces a partir de ahí seguir trabajando, pues.
5: No, yo creo que la motivación estaba ahí desde, imagínate que el segundo nadie se acuerda de nuestro lado, estábamos de 12, estábamos detrás de la ambulancia. Yo creo que teníamos la posibilidad de ponernos ahí arriba. Yo creo que con los equipos que están en esta situación es mucho más difícil que pelear torneo, y sabiendo de que podíamos cada uno dar el mejor, el 100% y un poquito más, podíamos sacarlo.
2: Bueno, escuchábamos las declaraciones de los protagonistas que tuvieron ese traspié en la primera jornada y ahora lograron la victoria en la segunda ante un panorama complicado. Logran salir un poco del peligro del descenso, y el que entra ahora en ese peligro es precisamente Rayo Zuliano. También pudimos hacer unas preguntas a Giovanni García, director técnico del equipo Rayo Zuliano. Escuchemos y veamos.
3: Rayo Zuliano necesita contar con todos los jugadores disponibles y que todos estén al mejor nivel posible, y me llama la atención no haber visto en las primeras dos convocatorias el nombre de Lewis Peña, un jugador que aportó 6 goles al equipo del torneo de apertura. No recuerdo haber visto un comunicado de alguna lesión o alguna causa por la que no esté disponible el jugador, preguntarle por ese caso específico y si el equipo espera o necesita incorporar más piezas de cara al resto del torneo.
6: Ok, el caso de Lewis Peña fue una decisión de que no continuara en la plantilla. Hasta ahora nosotros como institución estamos buscando la manera de conseguirle un equipo distinto donde él pueda tener nuevos aires, donde pueda hacer su carrera, pero en estos momentos para nosotros con el cuerpo técnico y directiva no va a contar con nosotros en este torneo clausura.
2: Bueno, ahí escuchábamos las declaraciones de Giovanni García hablando precisamente de uno de los jugadores que había sido referente en el torneo apertura para el equipo Rayo Zuliano, Lewis Peña. Anotó 6 goles, fue un par de veces creo al menos jugador de la semana en la Liga Fútbol en ese torneo de apertura, y ahora confirma Giovanni García en esta rueda de prensa que el jugador no seguirá, y aclara, bueno, que estarían buscándole sin dar muchas más explicaciones, que estarían buscándole algún equipo para darle salida. No se sabe si al exterior o en la misma Liga FUTB. Ahora revisamos ya para cerrar rápidamente cómo queda la tabla acumulada. Ayer se publicaba en las cuentas de la Liga FUTB. A ver, lo tengo por aquí. Bueno, es, como parte de esta actualización, ahora Anzoátegui FC precisamente logra salir un poco de esa zona baja. Y Rayo Zuliano queda un poco más peligrando en lo que es la tabla acumulada. Recordemos que la Liga Fútbol se divide en dos torneos: torneo de apertura y torneo clausura. Y de entre esos dos torneos se suman los puntos, se suman en una tabla general. Y esa tabla acumulada general es la que define quién va al descenso y algunas cosas más como clasificaciones. Trujillanos sigue en zona de descenso, sigue de último en el puesto 14 con 7 puntos nada más. Luego está Monagas con 11, Anzoátegui con 12 y Deportivo Rayo Zuliano con 14. Si vamos a la parte alta de la tabla, de la tabla acumulada, Metropolitanos es primero con 31 puntos, Táchira segundo con 30 y Deportivo La Guaira tercero con 30 puntos también. Es la información que tenemos el día de hoy en el ámbito deportivo nacional y de la actuación de nuestros deportistas en fuera de nuestras fronteras. Así fue el segmento de hoy desde las gradas.
1: Bueno, muchísimas gracias Juan por la información deportiva. Por cierto, que lo de Anzoátegui, bueno, parte de la realidad, ¿no?, que le ha tocado vivir a todo el mundo, pero que se suspenda el primer partido del torneo porque no hay luz en el estadio, bueno, ¿qué te puedo decir?
7: Bueno, imagínate, mira, Héctor, yo estoy aquí, ¿no? Me están diciendo que tengo las manos bonitas. Mira, a ver,
1: Hay que mandar un piropo de las manos.
7: No, lo que pasa es que yo uso guantes cuando estoy manejando la bicicleta, si no tuviera las manos. Ve, aquí está, ve, mira, ve. Me hago así, ve. Ey, ¿quién hace así, ve? Ey, para aguantar los calores.
1: El calor,
7: chico, te voy a decir una cosa. Yo tengo algunas alternativas. Yo sé que uno es ingenioso también como periodista, ¿verdad? Tengo algunas alternativas para resolver el tema de los apagones. Primero, estoy haciendo una vaca. Yo quiero invitar a los compañeros y compañeras, ¿verdad? Y a los fanes y las fanas. Bueno, para que hagan un aporte, porque estoy por comprarme una segunda nevera. ¿Oíste?
1: ¿Y se te dañó la primera, fue?
7: No digas eso, que... Ay, Dios mío, virgencita, no vais a escuchar a Héctor. Ve, te voy a decir algo. Lo primero que quiero hacer con la segunda nevera es sacarle todo y no meterle carne, cuando hay carne, ¿verdad? Sobre todo molía y o hueso blanco. Y sacarle todo y dejarle enfriando, ¿eh? Y entonces, pues,
1: ya me estás entendiendo, ¿verdad?
7: Entonces, cuando se va la luz, ¿qué hago yo? Me meto en la nevera y como ya tiene fresco por lo menos 2 horas y media, estoy, ¿cómo se llama? Como un heladito, pues. No,
1: procura que sea una nevera esa que no echan escarcha, porque imagínate, vas a salir de ahí.
7: Por lo menos me meto con unos guantes y con una bufanda, ¿oíste? Porque de pronto salgo enfermo y no tengo cobre para comprarme el medicamento. Y lo otro es que he convertido la bicicleta, y esto sí es cierto, ¿ah? He convertido mi bicicleta en 2 ventiladores. ¿Estás oyendo? 2 ventiladores. Yo la recargo todo el día, porque como todo el día estoy dando vueltas buscando las noticias por las comunidades, ¿verdad? ¿Qué hago? Ya tiene una fuerza. Y entonces resulta que yo la enchufo cuando hay electricidad, porque le puse un cable, okay, chico, y funciona. El que tenga bicicleta, póngale un enchufe a la bicicleta. La enchufa y la deja ahí a ver qué pasa. Resulta que yo, cuando se va la luz, los rines empiezan a dar vuelta, ¿verdad? Los cauchos. Chico, y me echa fresquito. Lo otro que también tengo como recomendación, ¿verdad?, para el tema de la oscurana. Ey, ¿quién no ha utilizado la lucecita del celular? ¿Qué hace la mano? No los veo. Ah, Héctor.
1: Yo la usaba para leer.
7: Ah, bueno, no, pero que además todo el mundo usa la luce. Yo no sabía, la gente empieza a buscar la aplicación. ¿Dónde está la lucecita? ¿Dónde está el bombillito? ¿Cómo se llama esto? Ey, por cierto, hablando de bombillito. Ey, los bombillitos, pobrecitos, sufren de dolor de cabeza, ¿viste? Todos los bombillos, ¿ves? Porque cuando se les viene la luz, eso se les debe pegar ¿cómo se llama? Una jaqueca. o una migraña, hay que darles una aspirina a los bombillos, porque pobrecito, chico, el golpe es fuerte, oíste, cuando viene eso, fíjate que revientan los, ¿cómo que se llama? Los protectores, todo, lo revientan todo. Entonces, bueno, ¿qué recomiendo yo? Que le den unas aspirinas a los bombillos. Eso, Corpoelec pudiera aportar alguna, o sea, hacer una campaña para ir dar a las casas. ¿Te acuerdas cuando daban los bombillos? ¿Verdad? Cambiaban los bombillos.
1: Los ahorradores.
7: Los bombillos ahorradores. Yo no sé qué ahorraban, pero bueno. Porque yo no les vi nunca los bombillos esos que tuvieran cuenta en el banco. Yo no sé qué estaban ahorrando. Tendrían los cobres debajo del colchón. Y resulta, ¿verdad?, que esos bombillos, yo Corpoelec debe generar una serie de cajas de, ¿cómo se llama?, de aspirina, para darle a los bombillos, chicos, porque eso, pobrecito. Yo vi un bombillo que se reventó cuando vino la... Porque el problema no son los bajones, sino los subidones, que es donde perdemos los electrodomésticos. Y me estoy poniendo así como que muy, muy serio. Pero eso sí quiero decirles algo. Una bicicleta fija y tienen ventilación. Una bicicleta fija. Lo que pasa es que la mía yo no la puedo tener fija porque ella es rebelde. ¿Me estás diciendo?
1: Pero ¿cómo echa aire la bicicleta ahí conectada con el cable? No entendí.
7: Bueno, primero la pones en el día, porque es ¿cómo que se llama? Recibe paneles solares, como los paneles solares, vos sabés, ¿no? Y entonces la recargo y ella no sé, tiene una fuerza, ¿verdad? Por cierto, hay un vecino, él es siempre fofó, el vecino ese. Se pone, ha comprado, ¿cómo se llama? Como una batería. Y la batería le prende el bombillo, prende la televisión, a ver qué otra cosa prende. Muchacho, ayúdame ahí. La batería esa, bueno, es una batería, ¿verdad?, que tiene unos vatios ahí, y esa batería no necesita gasolina, como las plantas. Yo no entiendo por qué a las plantas eléctricas le dicen plantas eléctricas, porque eso no se pueden meter en un matero, ni nada. Le dicen planta eléctrica y nosotros lo llamamos así. Pero bueno, yo te quiero decir eso, y además te quiero hablar de algo importante que alguien dijo por ahí, que siempre dice el tema del dólar, que casi que yo me desmayo aquí, ¿verdad? Sobre que cuánto está costando un kilo de queso, ¿verdad? Que está costando un dolor, porque lo que cuesta es un dolor, nada más y nada menos, y además tenés que pagar
1: unos doloritos.
7: Entonces resulta que yo sí quisiera hablar un poco de eso, porque la gente me está siempre preguntando que cómo están las cosas, que cómo veo yo la cuestión. Yo digo, bueno, ¿cómo la voy a ver? La veo ciego. Ey, no cierre los ojos porque se le va más la luz, en el sentido de que queda oscura. Ey, el que ha dormido lo felicito. ¿De acuerdo? Lo felicito. Bueno, ya me están diciendo aquí que chao. Mira, ey, hay mucho deporte, ¿oíste? Aquí hay una influencia rara el día de hoy viernes. Pero bueno, no importa. ¿Qué? Mira, Héctor, después seguimos hablando, ¿oíste? Después seguimos
1: hablando. Dale. Vamos a estar pendiente a ver de esas técnicas, esos tips para los apagones. Ya son las 6:51 a.m, 6:51 de esta mañana. Vamos a seguir con más noticias. John Wilson allí, ya lo escucharon ustedes, un poquito más recuperado ya del cansancio después de pedalearse desde el diálogo. Y nada, los apagones que le siguen marcando la agenda a él. Imagínate lo del fútbol, ¿no? Lo del Anzoátegui que iba a jugar y no pudo jugar, perdió los 3 puntos porque no había luz. ¿Qué te puedo decir? Vamos a cambiar de tema esta mañana. Vamos a ir a esta hora hasta la ciudad de Mérida, porque los jubilados de la CANTV continúan en las calles exigiendo derechos laborales. Nuestra compañera Dianibel Dávila nos ofrece más detalles. Adelante.
8: Jubilados de la empresa de CANTV volvieron a las calles de Mérida para exigir el cumplimiento de sus derechos laborales y denunciar la vulneración de beneficios que aseguran les han sido retirados sin ninguna justificación.
9: Nosotros exigimos de verdad de caridad, porque a la edad que nosotros tenemos no es como para estar aquí parado, no solamente parado, sino llevando sol para reclamar nuestros derechos. Nos rebajan los bonos. Nosotros los sobrevivientes apenas cobramos 500 bolívares quincenal. y nuestros hermanos que están jubilados también tienen una pensión que da lástima.
8: Dentro de sus peticiones destacan una pensión digna, el cumplimiento del servicio médico, respeto a los beneficios contractuales y de manera especial el reintegro del bono complemento mínimo vital, el cual aseguran fue eliminado recientemente sin ninguna explicación.
10: El señor Carlos Molina trabajó toda la vida en la empresa de CanTV. ¿Cómo es posible que a esta edad le quiten los beneficios, le quiten todo que aparece en el contrato colectivo? No es justo, no es justo, porque ahora este señor es cuando más necesita de la empresa.
8: De esta manera manifiestan que continuarán movilizándose hasta obtener respuestas claras por parte de la empresa y la restitución de sus beneficios laborales. Desde Mérida, Dianibel Dávila, Radio Fe y Alegría Noticias.
1: Y de Mérida vamos a ir hasta el estado Zulia, porque en la ciudad de Maracaibo está nuestra compañera Verónica Moreno. Los cortes eléctricos impactan el acceso a la información en el Zulia. Adelante.
11: Efraín Rincón junto a Consultores 21 presentaron el informe Acceso a Medios en Venezuela, donde se destacó el panorama actual del nivel de conectividad en el país. Comentaron que el Zulia, el 81% de la población confía plenamente en la información que ve a través de redes sociales, destacando que los problemas eléctricos afectan el acceso a la información en la región.
12: Uno tenía la idea que la gran víctima de esto es el Zulia, y resulta que ahora se han sumado otras regiones del país. Y yo creo que es importante recordar que nosotros tenemos más de 14 años en esto. ¿Cómo nos afecta en la vida diaria la electricidad? En nuestro trabajo, en nuestros momentos de ocio, de recreación, a nivel económico. Bueno, de esa misma manera afecta la conectividad. Porque cuando se va la electricidad, tú lo decías, hay hogares que no tienen todavía la infraestructura para poder preservar por 4 horas un internet cuando no hay servicio eléctrico. La rapidez del servicio ha disminuido de manera sustancial con el problema eléctrico que se ha agravado. Entonces, esto es un paso atrás en estos esfuerzos que hace el sector privado y los venezolanos para mantenernos informados, conectados.
11: El tema eléctrico continúa siendo uno de los principales factores que afectan las dinámicas en el país desde hace 14 años. Rincón comentó que en los momentos de los cortes eléctricos en el Zulia hay familias que no tienen los equipos para mantener el servicio internet durante 4 y 5 horas, destacando que desde los cortes se ha reportado que el servicio internet se ha ralentizado en la región. Desde la Cámara de Comercio de Maracaibo, Verónica Moreno, Radio Fe y Alegría Noticias.
1: Muchísimas gracias a nuestra compañera Verónica Moreno, y nosotros vamos a irnos de inmediato hasta el estado Monagas. Ahí está Yangelis Gamboa, porque habitantes de 25 urbanizaciones de la zona industrial en Maturín protestaron por constantes apagones. Adelante.
13: Habitantes de la ciudad de Maturín continúan en las calles para protestar contra los frecuentes cortes eléctricos. Los afectados pertenecientes a unos 25 urbanismos de la zona industrial, incluyendo Las Marías 1, 2 y 3, Las Carolinas, Campito Simón Bolívar, Moriche, Laguna Paraíso y El Faro, manifestaron que los apagones superan las 5 horas diarias. Esta situación que se agrava por frustraciones constantes y la falta de respuesta institucional.
14: Hay 25 urbanismos que estamos siendo afectados aquí en zona industrial. En Las Carolinas, de donde yo pertenezco a Las Marías, en un solo lado del sector hay 1,776 casas. Están padeciendo lo que estamos padeciendo, sin meter el urbanismo de Las Marías 2 y 3. Ya basta de tanta humillación.
15: 6 de la mañana y 57 minutos.
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0: Gracias. Muchas gracias.
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0: 7 de la mañana y 20 minutos.
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¿Qué tal, amigos de la sintonía? Muy buenos días, muy buenos días. Son las 7:27 de la mañana. Sean bienvenidos y bienvenidas a este espacio Café Perijanero en la emisión de este día viernes 7 de agosto del año 2026, cuando el reloj marca las 7:27 de la mañana. Agradecer a Dios Todopoderoso porque nos permite estar nuevamente aquí con toda nuestra audiencia a través de Radio Fe y Alegría, la 105.5 FM Machiques, la estación con todas las voces. También en este programa Café Perijanero, programa informativo, programa que los mantiene informados desde tempranas horas de la mañana. Saludamos a nuestra audiencia en los diferentes sectores, en las diferentes parroquias de nuestro municipio Machiques de Perijá, en la parroquia Libertad, parroquia Bartolomé de las Casas, parroquia San José, parroquia Río Negro y también a nuestros hermanos en las diferentes comunidades indígenas Yucpa, Barí y Guayú. Comunidades indígenas que hacen vida en nuestro municipio Machiques de Perijá. Un gran

0: gran y afectuoso saludo para todas nuestras comunidades indígenas. Queremos saludar también a todos los trabajadores en las diferentes fincas, en las diferentes unidades de producción, en los diferentes predios, ya desde tempranas horas de la mañana, escuchando y sintonizando nuestra programación. Las programaciones que le ofrece Fe y Alegría desde tempranas horas de la mañana. Así que estamos acá nuevamente dándole gracias a Dios porque estamos aquí, estamos haciendo programas, estamos compartiendo, vamos a compartir más adelante algunas de las informaciones más resaltantes que acontecen dentro o en las comunidades de nuestro municipio Machiques de Perijá, pero también estaremos compartiendo noticias que se generan a nivel regional, nacional y también, si usted desea escuchar noticias internacionales, bueno, más adelante le invitamos a escuchar Aler Contacto Sur, el noticiero internacional. Y usted la puede escuchar a través de Radio Fe y Alegría, la 105.5 FM Machiques. Ya todo el equipo de Radio Fe y Alegría estamos listos y preparados para iniciar, para comenzar a compartir informaciones a través o en este programa Café Perijanero. Todo el equipo de Radio Fe y Alegría también les saluda. En la dirección, la licenciada Joandris Montiel. En los servicios informativos, nuestra compañera Diana Morillo. En la producción, Marcos Márquez. En la asistencia de producción, Nilson Blanco. Y ante la conducción de este espacio Café Perijanero, nos encontramos nuestra compañera Diana Morillo y este servidor Sergio Suárez Mume, deseándoles un feliz día. Bueno, vamos a darle enseguida el pase a nuestra compañera Diana Morillo. Diana, buenos días, ¿cómo estás?
1: Buenos días, Sergio, muy bien, gracias a Dios. Bueno, primeramente saludar a nuestra audiencia que desde temprano pues nos esperan para sintonizar nuestro programa Café Perijanero, dándole gracias a Dios por un día más, hoy ya fin de semana, ya culminando la semana, viernes 7 de agosto, para darle información a toda nuestra audiencia el día de hoy con respecto a información local y también a nivel nacional e internacional, todo lo que acontece el día de hoy. Por acá tengo el número de contacto de ustedes con nosotros, es al 0424-557-8776. Ese es el número de contacto para que por allí nos escriban y nos dejen sus mensajitos de texto. También está el número disponible 0412-795-8096. Ese es el de mi compañero Sergio, que hoy pues estamos acá los dos. Pueden dejar cualquier información, cualquier duda con respecto a su comunidad que nos quieran hacer saber, pues nosotros los vamos a anunciar por acá. También a los cumpleañeros del día de hoy, enviarles un caluroso y afectuoso saludo, feliz cumpleaños, les deseamos desde acá de la estación 105.5 FM con todas las voces. Sergio, el día de ayer cayó esa agüita en la noche para refrescar un poco, porque de verdad que la tarde estuvo, bueno, no estuvo tan calurosa, pero sí allí estaba, entre sí, entre no, y bueno, en la noche refrescó bastante que yo tuve que hasta apagar el aire con esa lluviecita que cayó en la noche.
0: Bueno, sí, así es. Así es, y ya en horas de la mañana. En horas de la mañana, pues precisamente el INAME pronosticaba pues esta lluvia dispersa a nivel nacional. En algunos estados de nuestra región, en algunos estados de nuestro país, pues INAME pronosticaba la lluvia, pues que precisamente también ayer cayó sobre el territorio perijanero. Diana, vamos a esta hora a cumplir algunos compromisos, vamos a una pausa y ya a la vuelta pues estaremos compartiendo informaciones con toda nuestra audiencia en este programa Café Perijanero. Nosotros vamos a una pausa y ya regresamos.

0: 7 de la mañana y 35 minutos.
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0: 7:37 y seguimos acá hoy viernes 7 de agosto. Continuamos con sintonía de Café Perijanero, dándole información. Pues por acá tenemos las efemérides para el día de hoy, las que destacan. Un día como hoy, 7 de agosto, pero del año 1813, Simón Bolívar se convierte por primera vez en presidente de Venezuela, tras el triunfo en la campaña admirable y su entrada triunfal a Caracas. Durante el inicio de la Segunda República, ejerció el cargo hasta el 11 de diciembre de 1814. La segunda y última presidencia fue como jefe supremo de la República desde el 6 de mayo de 1816 hasta el 17 de diciembre de 1819, en el contexto de la Tercera República. Aunque el cargo no correspondía a una presidencia institucional moderna, sino a una autoridad excepcional en tiempos de guerra. También un día como hoy, pero del año 1971, se inaugura el Parque de Recreación Los Chorros en Caracas, como parte de los esfuerzos para preservar los espacios naturales y ofrecer áreas de esparcimiento a la población. También un día como hoy, pero del año 2018, muere Carlos Almenar Otero, primer cantante y compositor venezolano reconocido por su participación en el concurso Gran Caruso, organizado en 1951 por Metro Goldwyn Mayer, en honor al tenor y actor estadounidense Mario Lanza. También tenemos por acá que un día como hoy, pero del año 1782, a nivel mundial, el militar y primer presidente de Estados Unidos, George Washington, crea la insignia de mérito militar, diseñada para reconocer oficialmente cualquier acción singular meritoria. Fue el primer sistema formal de premiación para actos de valentía de los soldados estadounidenses en combate y la segunda de cualquier otro tipo después del medallón de la fidelidad. También un día como hoy, pero del año 1819, fue la batalla de Boyacá. Está considerada la victoria más decisiva de la Guerra de Independencia de Colombia, que aseguró el triunfo de la campaña libertadora de Nueva Granada. El enfrentamiento se libró en el cruce del río Teatinos, en Tunja, donde se produjo la redención del ejército realista, sellando la campaña de 78 días iniciada desde Venezuela por Simón Bolívar con el propósito de independizar la Nueva Granada, hoy Colombia, y Panamá. Estos son unas de las efemérides más relevantes para el día de hoy, 7 de agosto. Tenemos que, pues, Simón Bolívar fue un gran personaje, todo el mundo lo sabe, de nuestra patria, querida Venezuela, y que participó en muchos países para librarlos de las esclavitudes de aquellos años, Sergio. De verdad que un honor ser como dice, República Bolivariana, como su nombre lo era, Simón Bolívar. También tenemos por acá que la recolección de desechos sólidos para el día de hoy estarán pasando por los sectores Santa Ana, Pedro Gamarro, por la calle Junín y Las Cabimas. Repito, Santa Ana, Pedro Gamarro, calle Junín y Las Cabimas. Esto es plan de recolección de desechos sólidos para el día de hoy. Así que estén pendientes estos sectores, que bueno, estarán pasando el aseo en cualquier momentico por allí, por esos sectores. De verdad que la recolección de desechos sólidos ha estado bastante concurrente en los sectores, como debe ser. Semanalmente pasan por la basurita y bueno, ya uno está más tranquilo, y hay sectores ya no se ve tanta tanto humo por la quemazón de basura. Y eso es algo muy bueno para nuestra comunidad, tanto para cuidar a nuestros niños y a nuestros adultos vulnerables que puedan sufrir de alguna enfermedad respiratoria. Yo, por ejemplo, también yo soy alérgica. Yo soy alérgica, tengo mucho rato que no me da alergia por cuestión de que no hay más quema de basura, gracias a Dios. Pero hubo un tiempo que machiques era puro humo. Humo por aquí y humo por allá.
1: Bueno, así es, Diana. Ya nuestra audiencia pues está informada acerca del plan de recolección de desechos sólidos, las rutas que están pues están pautadas para el día de hoy, donde estarán pasando estos vehículos, estos camiones de aseo urbano. Bueno, muchísimas gracias, Diana, por compartir esta información con toda nuestra audiencia. Vamos también a compartir el boletín meteorológico para este viernes 7 de agosto del año 2026. El Instituto Nacional de Meteorología e Hidrología, INAME, informa que en horas de la madrugada y la mañana se estima cielo con nubosidad de parcial a fragmentada en buena parte del país, pudiéndose presentar eventos nublados asociados a precipitaciones variables y actividad eléctrica en partes de Bolívar, Amazonas, Apure, el norte de Falcón y Zulia. También se presentarán lluvias y lloviznas dispersas en Anzoátegui, el este de Miranda y las zonas montañosas de Mérida. En horas de la tarde y noche se espera un leve incremento de la nubosidad, en algunos casos asociadas a lluvias y chubascos, aislados en parte de nuestra Guayana Esequiba, Delta Macuro, Bolívar, Amazonas, Apure y Andes, sin descartar algunas lluvias o lloviznas dispersas en el centro norte costero. También INAME informa que se mantiene activa la zona de convergencia intertropical y la vaguada monzónica al occidente del país, reforzada por divergencias de vientos hacia el occidente y calentamiento diurno. Asimismo, se prevé aporte al aire seco en capas medias de la troposfera y la presencia de polvo sahariano en concentraciones de leves moderadas. Estamos a la expectativa de hacer conexión con el noticiero internacional ALER, Contacto Sur, de Latinoamérica para todo el planeta. Y usted puede escuchar esta noticia a través de Radio Fe y Alegría, 105.5 FM Machiques. Vamos a hacer conexión y en breves momentos regresamos.
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4: Viernes antesala al fin de semana. ¿Qué tal? ¿Cómo están, amigos y amigas que están pendientes de este Contacto Sur a través de la Asociación Latinoamericana de Educación y Comunicación Popular? ALER les acompaña Yolani Pérez desde Radio Progreso en Honduras, el centro de América. Docentes de centros educativos católicos en Venezuela quedan por fuera del pago de bonificaciones especiales del gobierno. Comité científico sobre extracción del gas natural en yacimientos no convencionales recomendó usar agua salada para los trabajos en México. Realizan tercer foro nacional. ¿Quién protege a las niñas, niños y adolescentes frente a la violencia sexual en Costa Rica? Movilización campesina en defensa del río Indio en Panamá.
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4: Amigos y amigas, qué gusto que estén pendientes a través de cada una de las socias de Aler de este Contacto Sur en esta edición matutina. Abrimos la agenda informativa contándoles que docentes de los centros educativos católicos han quedado fuera del pago de bonificaciones especiales del gobierno que preside Delcis Rodríguez. Conocemos más sobre esta situación con el reporte preparado por nuestro compañero Alexander Medina, de Radio Fe y Alegría.
5: En una rueda de prensa, directivos del Movimiento de Educación Popular y Promoción Social Fe y Alegría Venezuela presentaron un balance de las afectaciones que dejaron los dos terremotos del 24 de junio en 71 centros educativos, con 32 estudiantes y un docente fallecidos y más de 380 familias que se quedaron sin vivienda. Ante ello, agradecieron la solidaridad de miles de personas dentro y fuera de Venezuela, a la par que le exigieron al gobierno nacional que les preste atención para poder garantizar el inicio del nuevo año escolar pautado para mediados de septiembre. Y en esta línea, el profesor Rafael Peña alertó que a los docentes de centros católicos se les está dejando por fuera en el pago de nuevas bonificaciones especiales.
6: Su sueldo base son 132, es decir, pasaron 33 años para que su salario solo sea 2 bolívares con respecto a uno que esté comenzando nuevo. Es verdad que el ministerio ha impulsado los bonos como una manera de compensar los salarios del personal. Pero efectivamente nosotros en el mes de abril la presidencia decretó un ajuste en un bono de profesionalización por responsabilidad profesional a todo el sector educativo. Eran varios sectores y el sector educativo era uno de los que estaba priorizado. Así fue. Al personal docente de los colegios oficiales le fue cancelado el bono en abril y todos estos 4 meses lo han recibido. Lamentablemente fuimos excluidos de este beneficio más de 20 mil docentes que trabajamos en 843 colegios subvencionados que pertenecen al convenio del Ministerio de Educación con la ABEC. Asimismo, el 12 de julio, también en el mes de julio, siempre los docentes esperábamos nuestro bono vacacional. Y en el mes de julio, el Ministerio estableció un bono especial vacacional para el personal de los colegios oficiales, que se redondaba más o menos en $60, que fueron recibidos por los docentes de los colegios oficiales. Más también ahí se nos excluyó a todos los docentes de colegios subvencionados que pertenecemos a la Asociación Venezolana de Educación Católica. A pesar de que el convenio que está establecido entre el Ministerio de Educación desde el año 1991 con la BEC, en la cláusula primera, numeral 6, establece la responsabilidad del Estado en todos aquellos beneficios adicionales, poder otorgarlo también al personal de los colegios ABEC.
5: Los directivos de Fe y Alegría también advirtieron que para la reconstrucción del país, luego del doblete sísmico, es importante que la educación debe ser una prioridad y no dejarla en segundo plano, aún en medio de la emergencia. Desde Venezuela, Alexander Medina para Contacto Sur.
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4: Damos un salto rápidamente al norte de América, en México, donde el Comité Científico sobre la Extracción del Gas Natural en Yacimientos No Convencionales está recomendando usar agua salada para los trabajos. Sin embargo, las 40 organizaciones de la Alianza Mexicana contra el Fracking señalaron los riesgos y lugares no convencionales. El costo social sería enorme. Nos informan desde Radio Teocelo.
7: Saludos a toda América Latina. Durante la conferencia de este jueves, la presidenta de México y los integrantes del Comité Científico sobre la Extracción de Gas Natural en Yacimientos No Convencionales dieron a conocer que los trabajos o las recomendaciones es usar agua salada, garantizar que no se obtenga de mantos de agua dulce para consumo humano, usar aditivos menos contaminantes y hacer consultas públicas. También se pronunciaron por prohibir este tipo de técnicas en la cuenca Tampico-Misantla, localizada entre Tamaulipas y Veracruz, como parte de sus 10 recomendaciones derivadas del primer resultado de análisis, con la intención de disminuir las importaciones y la dependencia del gas conveniente, principalmente a Estados Unidos, como lo dio a conocer la presidenta Claudia Sheinbaum.
8: Que nos permite evaluar, además, como un comité científico de distintos puntos de vista, que nos permite evaluar, en este caso, la posible producción de gas no convencional en nuestro país. Y fueron muy claros en las 10 recomendaciones. Primero, antes de iniciar cualquier explotación de gas natural no convencional, hay que fortalecer las fuentes renovables de energía. Dos, usar más eficientemente la energía, quiere decir equipos de eficiencia que nos permitan tener el mismo servicio, pero con otros equipos de generación, de producción y de consumo de energía. Tres, aprovechar el gas que se quema en la atmósfera. Cuatro, aprovechar el potencial todavía que hay de gas convencional. Ya para hablar de gas no convencional, nos piden prohibir la explotación de gas no convencional.
7: Sin embargo, ya generó reacciones por parte de la Alianza Mexicana contra el Fracking. En conferencia de prensa este mismo jueves, Beatriz Olvera señaló los riesgos y lugares no convencionales donde viven cerca de 1.300.000 personas, tan solo en el área donde están ubicados estos yacimientos de origen no convencional que se pretende extraer.
9: Estamos compañeros y compañeras que hacemos parte de la Alianza Mexicana contra el Fracking para expresar la postura de las organizaciones y territorios que hacemos parte de esta alianza.
7: En reacción a lo que comentaba hoy la presidenta, el primero tiene que ver con la importancia de la cuenca Sabinas-Burro-Picachos como una zona con vida. Ya hemos escuchado incluso en otros foros acerca de que pues esta zona es prácticamente desértica, acá no hay vida, acá no habrá impacto, y justamente eso es algo que quisiéramos apuntar. Esta zona, esta cuenca, pues comparte en particular en toda el área de no convencionales, va a compartir territorio en Coahuila, Nuevo León y Tamaulipas, y en esta zona, en el área de no convencionales, viven cerca de 1.3 millones de personas, tan solo en el área donde están ubicados estos yacimientos de origen no convencional que se pretenden extraer. Además de estos habitantes, pues hay localidades urbanas, pero también existen 1.850 localidades rurales.
10: Para Contacto Sur, reportó desde Radio Teocelo en Veracruz, México, Reina Melchor Rivas.
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4: Y en Costa Rica, amigos y amigas, se ha desarrollado el tercer foro nacional ¿Quién protege a las niñas, niños y adolescentes frente a la violencia sexual? En el espacio se profundizó sobre los desafíos de Costa Rica para prevenir, atender y acompañar.
12: Para mí, como diputado de la Asamblea Legislativa, como costarricense y como joven, es un honor darles la bienvenida en este espacio. La jornada que están viviendo ustedes hoy es la tercera jornada, el tercer año consecutivo en que Costa Rica hacemos una valoración sobre esta importancia. Surgió a partir del caso Brisa de Angulo, quien transformó una experiencia vivencial como sobreviviente de la violencia sexual en una lucha por la justicia que llegó hasta la Corte Interamericana de Derechos Humanos, el mayor y máximo tribunal de derechos humanos en nuestro continente.
13: ¿Quién protege a las niñas, niños y adolescentes cuando quienes debían cuidarles fallan? Esa fue la pregunta que reunió este miércoles 5 de agosto a sobrevivientes, especialistas, organizaciones sociales y representantes políticos en la Asamblea Legislativa durante el foro organizado por Voces Libres contra la Violencia Sexual, la Iniciativa Regional Resilientes e Inquebrantables y la Asociación Voces Nuestras. El diputado de la fracción legislativa del Frente Amplio, Antonio Trejos, señaló que enfrentar estas violencias requiere voluntad política y el compromiso de las instituciones públicas.
12: Para mí, no como diputado, como costarricense, es un honor ser partícipe, facilitarles este espacio. Será año tras año, pero quiero que sepan, con un agradecimiento especial, aquí tienen las puertas abiertas de mi despacho, de nuestra fracción, pero también buscarles y abrir las puertas en otras fracciones legislativas para sus propuestas y sus quejas también como ciudadanos.
13: Este foro se realizó en el marco del Día de Solidaridad con las personas sobrevivientes de violencia sexual padecida en la infancia y la adolescencia, que cada 9 de agosto moviliza a miles de personas en América Latina y el Caribe para exigir verdad, justicia y reparación. Desde la experiencia de quien sobrevivió a la violencia sexual institucional y transformó esa historia en incidencia política, Anthony Venegas, de la Coordinación de Voces Libres, recordó que escuchar a las personas sobrevivientes también significa reconocerlas como protagonistas de los cambios que el país necesita.
14: Hablar de este tema nunca es sencillo. Y porque cuando hablamos de violencia sexual en contra de niños, niñas y adolescentes, no estamos hablando únicamente de un delito.
13: El foro concluyó con la lectura pública de las 12 exigencias dirigidas al Estado costarricense para fortalecer la prevención, la atención integral, el acceso a la justicia y la reparación para las personas sobrevivientes de violencia sexual durante la infancia y la adolescencia. Puede conocer estas demandas en las redes sociales de Voces Libres contra la Violencia Sexual. Desde Voces Nuestras, este fue un reportaje de Génesis R. Cruz.
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4: Vamos cerrando, amigos y amigas, contándoles que hay movilización campesina en defensa del río Indio. Dicha acción, convocada por la Coordinadora Campesina por la Vida contra los Embalses, tuvo como objetivo principal la presentación de una acción de nulidad contra el decreto ejecutivo número 26 del 21 de julio del 2026, que establece el cronograma para el cierre progresivo y posterior traslado de 8 cementerios comunitarios. Nos informan desde Radio Temblor.
15: Comunidades campesinas provenientes de la provincia de Coclé y Colón marcharon en rechazo al proyecto de embalses promovido por la Autoridad del Canal de Panamá, ACP, en la ciudad de Panamá el pasado 3 de agosto de 2026. La movilización convocada por la Coordinadora Campesina por la Vida contra los Embalses tuvo como objetivo principal la presentación de una acción de nulidad contra el decreto ejecutivo número 26 del 21 de julio de 2026, que establece el cronograma para el cierre progresivo y posterior traslado de 8 cementerios comunitarios. Además, contra el desalojo forzado de familias y el despojo de sus tierras y sitios históricos en función del impositivo de reservorio multipropósitos que abastecerá de agua las operaciones del canal interoceánico que sufre los efectos del cambio climático. Por otro lado, es preocupante la detención arbitraria en días pasados contra el campesino Fabián Castillo de la comunidad de El Limón de Penonomé, quien se opone al embalse de Río Indio, y un juez comunitario le impuso orden de alejamiento en sitios donde se encuentran contratistas de la Autoridad del Canal de Panamá, ACP, incluyendo viviendas, fincas, lugares de trabajo o estudio. La medida también contempla protección policial para ese personal y advierte sobre sanciones en caso de incumplimiento.
16: Porque de todas maneras, pues mi terreno está ahí. Y entonces ahora ellos dijeron que yo no puedo entrar al terreno porque ellos van a perforar eso. Quiera o no quiera, ellos van a perforar. Porque el señor, ¿cómo se llama? El administrador del canal, él ha ordenado que ya ese terreno ya está a favor de ellos, ¿no?
15: Las acciones de protesta pacífica continuarán hasta que se suspenda esta iniciativa canalera que representa una violación a los derechos humanos y al acuerdo de Escazú. Desde Panamá, soy Dania Betsy Batista Guevara, Radio Temblor Internacional para leer Contacto Sur.
4: Cerramos así este Contacto Sur, amigos y amigas, agradecerles la sintonía que han tenido de este espacio informativo latinoamericano y caribeño a lo largo de la presente semana. Les invitamos a seguirnos en el www.aler.org y en nuestras plataformas digitales. Se despide Yolani Pérez.
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17: Ocho de la mañana y un minuto.
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0: Estamos de vuelta en esta segunda hora de este prestigioso programa Café Perijanero, cuando el reloj marca las 8:04 de la mañana, luego de haber escuchado la transmisión del noticiero internacional Aler Contacto Sur de Latinoamérica para todo el mundo. Así que bueno, ya gracias a Dios, ya escuchamos noticiero internacional, Aler Contacto Sur. Son las 8:05 de la mañana. Vamos a compartir también por acá, tenemos el servicio de Estación de Servicio Santa Ana en materia de combustibles, pues Estación de Servicio Santa Ana, modalidad internacional para este día viernes 7 de agosto. Surtiendo combustible, gasolina y diésel, pues a partir de las 6 de la mañana. Ya este despacho, pues ya deben estar en proceso. Esto es en las piedras de Perijá, específicamente en la estación de servicio Santa Ana, modalidad internacional, este día viernes. Así que esta estación está surtiendo gasolina y diésel. Hacen llegar esta información. También ya compartimos el plan de recolección de desechos sólidos para este viernes. Los sectores beneficiados: Santa Ana, Pedro Gamarro, Calle Junín y Las Cabimas. Eriana, te damos el pase. Adelante.
1: Sí, ya, bueno, por aquí, en algunos minutos tendremos por acá un invitado especial. Estamos a la espera. Se trata de el padre Darío, quien nos hablará sobre el concierto de adoración y alabanza que se estará llevando a cabo aquí en Machiques mañana sábado 8 de agosto en el Parque Ferial de aquí de Machiques. Esto es por la parroquia San Eugenio y la Inmaculada Concepción. Este concierto tenía fecha para el día 27 de junio y fue reprogramado para el día 8 de agosto, sábado 8 de agosto. Ya ayer pude ver que el cantautor Mario Durán y su banda ya vienen en camino. Ya están, casi que llegan aquí a Machiques de Perijá, pues para darnos este gran concierto de adoración y alabanza. Esto estará a cargo del padre Darío Porras, quien en minutos estará con nosotros compartiendo pues información importante para sobre todo lo que tenga que ver con este concierto, que será mañana en el Parque Ferial de aquí de Machiques. También recordarles que nos pueden seguir por nuestras diferentes plataformas digitales en Facebook y TikTok como Fe y Alegría Machiques, y en la Villa del Rosario @plusradio 92.9. 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Esto es de la Villa del Rosario. También nos pueden conseguir en nuestra página web www.radiofealegrianoticias.com. Allí también pueden ampliar cualquier información que quieran pues saber, leer. Recordarles que también estamos en inscripciones. Ya tenemos inscripciones abiertas aquí en Fe y Alegría. Estamos pues a disposición de todo lo que tiene que ver con educación, que aparte de radio, pues somos educación técnica profesional de jóvenes y adultos. ¿Cuáles son los requisitos que tienen que traer para la inscripción? Copia de la cédula de identidad, original y copia de la partida de nacimiento, original y copia de las notas certificadas hasta el último año cursado, Y

0: Para las inscripciones, como les decía, tuvimos algún percance aquí técnico, pero ya estamos de vuelta al aire. Anunciarles que tenemos las inscripciones abiertas, pues los requisitos son copia de la cédula de identidad, original y copia de la partida de nacimiento, original y copia de las notas certificadas hasta el último año cursado y constancia de sexto grado. Esto es para las inscripciones para todos los jóvenes y adultos a partir de 15 años que quieran pues retomar sus estudios, que deseen estudiar, tengan esa voluntad y ese deseo de ser bachilleres de la República, pues aquí en Educomunicación lo hacemos posible. También se pueden contactar a los números de teléfono 0412-791-0510 o al 0424-672-7537. O pueden acercarse directamente a nuestras oficinas que están ubicadas específicamente detrás de la Catedral Nuestra Señora del Carmen. Allí ustedes pueden dirigirse hasta aquí, hasta nuestra oficina, y todo el personal de Radio Fe y Alegría Noticias les puede dar información al respecto a lo que tiene que ver con las inscripciones de este año. Las clases serán impartidas los días sábados, sabatino, en el Ismael Urdaneta. Allí es desde las 7 de la mañana, 7 y media de la mañana, hasta las 2 y media del mediodía, 1 de la tarde, serán las clases. También en la sede de Radio Fe y Alegría del Tocuco, también, atención estudiantes, único día será mañana sábado 8 de agosto a las 8 de la mañana, estarán inscribiendo nuevos ingresos irregulares. Esto es en la sede del Tocuco, así que pendiente para aquellas personas que deseen estudiar, pues allí se les da la oportunidad. No, que no sé leer, que no sé escribir, no se preocupe. Allí tienen ofertas educativas como lo es alfabetización primaria y bachillerato. Allí los enseñan, lo único que tienen que tener es voluntad y deseo de hacerlo. Deseo de seguir adelante y de aprender cada día más. Nosotros somos capaces de muchas cosas si nos los proponemos. Así que no duden, no lo duden siempre de que ustedes pueden aprender algo nuevo cada día. No porque estoy muy viejo, porque estoy muy mayor, no se preocupe. Aquí también le damos la oportunidad, no importa la edad, a partir de 15 años en adelante. Así que nunca es tarde para aprender. Ayer tuve la oportunidad de salir a las calles con mis compañeros Sergio Suárez y Germán a repartir folletos. Estuvimos por los lados de el sector 5 de febrero. ¿Fue que estuvimos ayer? 5 de julio, perdón. Estuvimos por allí, por ese sector 5 de julio, y bueno, estuvimos repartiendo los folleticos por allí. De verdad que había bastante movimiento ayer por ese sector 5 de julio, quise decir. Estoy con el 5 de febrero. El 5 de febrero cumplió año un familiar, por eso es que me confundí. Porque cumplió año un familiar muy cercano, muy querido. Pero bueno, sector 5 de julio, estaremos constantemente saliendo por los sectores, diferentes parroquias también de nuestro municipio, repartiendo información con respecto a lo que tiene que ver con la parte de educación, educomunicación. También nos preguntaban mucho sobre los cursos. Sí, aquí se hacen bastantes cursos, pero hasta los momentos no se han anunciado ninguno, pero siempre se están impartiendo cursos aquí en Fe y Alegría, así que estén pendientes que en cualquier momento pues se les estará dando información al respecto, que hay muchos jóvenes que sí están graduados de bachiller y pues quieren seguir estudiando y nos preguntaban sobre los cursos. Muchas personas interesadas en los cursos. De verdad que esos cursos también son bastante buenos. Hasta yo quiero hacer curso, porque eso es bueno adquirir conocimientos también en otras áreas, habilidades. Uno no sabe qué habilidades pueda tener también y que nos pueda servir a futuro, porque bueno, lamentablemente todo cambia también, todo pasa, uno no sabe. Así que hay que aprender de todo en esta vida. Hay que aprender a hacer de todo, manualidades, peluquería, barbería, todo lo que usted esté dispuesto a hacer, lo puede hacer para un beneficio personal, Sergio.
1: Así es, Diana. Bueno, estamos a la expectativa de que llegue el padre Darío Porras, que nos va a compartir información más detallada de lo que será este concierto católico que se estará realizando próximamente acá en Machiques. Entonces, bueno, estamos esperando a que llegue nuestro invitado, que es el padre Darío Porras. Pero mientras tanto, nosotros continuamos en este espacio Café Perijanero. Son las 8 y 16 minutos de la mañana. Nos llegan mensajes también, pues, preguntando por a qué hora pues se aplicarán el programa de administración de carga, o comúnmente conocido como racionamiento eléctrico. Bueno, hasta ahora pues no nos han llegado información acerca de a qué circuito pues le corresponderá a la aplicación en la mañana del programa de administración de carga. Mientras tanto, nosotros continuamos a esta hora de la mañana en este espacio Café Perijanero. Bueno, nos corresponde hacer pausa. Nos corresponde realizar pausa a las 8 y 17 minutos de la mañana. Y no se aparten, que en breves momentos estaremos de vuelta con todos ustedes, compartiendo los titulares más destacados que resaltan los portales en las diferentes noticias de los portales a nivel nacional. Nosotros vamos a identificar y ya volvemos.
2: Ocho de la mañana y 18 minutos.

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0: Continuamos a través del programa Café Perijanero. Son las 8:23 de la mañana. 8:23 de la mañana. Nosotros continuamos a través de este programa Café Perijanero a esta hora de la mañana. Bueno, estábamos esperando al padre Darío Porras. Y pues hasta este momento pues no ha llegado a nuestra estación, pero todavía tenemos tiempo. Esperamos pues que con mucha ansia que llegue el padre y nos ofrezca mayor detalle, mayor información acerca de este concierto de alabanza.
1: Así mismo es, Sergio, estamos ansiosos pues esperando que el padre Darío llegue acá para una entrevista corta con respecto al concierto que se va a hacer el día de mañana aquí en Machiques, en el Parque Ferial. También anunciamos que para el día de hoy, viernes, la estación de servicio Machiques Colón, con el remanente de hoy, atención pico y placa 5 y 6.

0: clases. Se acerca el regreso a clases y queremos que todos los niños de nuestra comunidad comiencen con las herramientas necesarias para aprender y soñar en grande. Estamos recolectando útiles escolares como cuadernos, lápices, borrador y sacapunta y todo lo que tenga que ver con herramientas necesarias para estudiar. Esto es aquí Desayunando con Papá Dios en nuestra parroquia Nuestra Señora del Carmen. También tenemos por acá los números de contacto. Al 0412-261-0339 y 0412-789-3362. Esos son los números de contacto para cualquier información o cualquier donativo que quieran dar con respecto a lo que son los útiles escolares que se están requiriendo. Allí lo pueden hacer. ¿A dónde se pueden acercar? Pues a la iglesia Nuestra Señora del Carmen, aquí en la parroquia Libertad. Bueno, Sergio, yo personalmente yo tengo mi entradita para mañana para el concierto. Así que te invito, si todavía no tienes tu entradita, pues puedes...
1: ¿A dónde pueden optar por esa entrada las personas que deseen, pues, ir a ese concierto?
0: Bueno, eso es lo que me están preguntando, pero vamos a esperar al padre Darío. Tengo la entrada, tiene un costo de $5. El padre nos dirá dónde pueden encontrar las entradas, porque tengo aquí conocidos que quieren ir y no tienen entradas aún. Esperamos pues que el padre venga para dar información. Aclarar, no, él no tiene que aclarar nada, él tiene que para dar información con respecto a este concierto de alabanza.
1: Concierto católico.
0: Católico, sí. Yo mañana voy como toda
1: concierto como toda católico, católica. Concierto católico.
0: Sí. También recordarles que si quieres ser enfermera integral comunitaria en el ASIC Bartolomé, te invita a unirte a nuestro programa nacional de formación. Los y las TCU, así como los y las licenciadas en enfermería integral comunitaria de nuestra universidad, son profesionales con una visión integral de la salud y del cuidado humano que aplican procederes en la asistencia individual y colectiva, así como en la gestión de los servicios de salud. No dejes pasar esta oportunidad y corre la voz. Esto es en la Universidad de la Ciencia de la Salud Hugo Chávez Fría, en el ASIC Bartolomé. Así que corran la voz para los que quieran ser profesionales de la salud. Para mayor información se pueden contactar con la licenciada Carolina Bracamontes al 0412-795-7524. Allí a ese número de contacto 0412-795-7524 le pueden escribir a la licenciada todo lo que tenga que ver con respecto a enfermería integral comunitaria. Los que quieran pues ser parte de este programa. Estamos monitoreando el avance informativo correspondiente al día de hoy y mientras lo hacemos pues anunciamos cómo amaneció el dólar el día de hoy para cerrar la semana. Acá tenemos que según el Banco Central de Venezuela, la tasa está en 756,70. Pues ya tenemos el avance informativo, ya regresamos con más.
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3: Muy buenos días, y a esta hora iniciamos la jornada con avances informativos. Les comentamos que este jueves se llevó a cabo la primera reunión en la mesa de diálogo entre el gobierno interino y los representantes de la Asamblea Nacional del año 2020.

0: 2015. Tras el encuentro, el actual presidente de la Asamblea Nacional, Jorge Rodríguez, anunció los acuerdos alcanzados este 6 de agosto, además de la agenda de trabajo. A través de sus canales oficiales, Rodríguez difundió un comunicado en el que asegura que se ha iniciado el proceso de conversaciones entre la delegación del Gobierno Nacional y la delegación de la Asamblea Nacional del año 2015. Asimismo, señaló que este jueves se instaló la plenaria acordando la metodología, los ciclos de trabajo y ratificando la agenda de temas que abordará este proceso. En ese sentido, indica que el documento que el primer ciclo de trabajo que se estará es en sesión permanente hasta el día miércoles 12 de agosto y se definirá la continuidad de la plenaria tomando en consideración la prioridad que tiene el proceso para el bienestar de los venezolanos. Adicionalmente, agregó el escrito que ambas delegaciones suscribieron los principios de respeto a la soberanía nacional, negociación de buena fe y búsqueda de beneficios para Venezuela, así como acuerdan alcanzar una solución política pacífica, democrática y constitucional, reconocimiento y respeto recíproco entre las partes, resaltando la igualdad política, trato paritario en la mesa y cumplimiento verificable de los compromisos, protección de los derechos humanos y de los derechos políticos de todas las fuerzas. Finalmente, resaltaron que las dos delegaciones acordaron informar oportunamente a todo el país sobre los avances alcanzados en estas conversaciones. Recuerden ampliar estas y otras informaciones en nuestro sitio web Radio Fe y Alegría Noticias.com. Les informó Pedro González.
1: 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Ocho de la mañana y 31 minutos.
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0: Regresamos y continuamos en este espacio Café Perijanero. Son las 8:34 de la mañana.
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0: Vamos a leer algunos de los titulares que ustedes pueden también ampliar. Esta nota pues la compartimos desde nuestra cuenta en arroba Fe y Alegría Machiques, la cuenta de nuestra casa. Ustedes también la pueden ver. Usted ingresa, sigue nuestra cuenta en Instagram, arroba Fe y Alegría Machiques, en TikTok y en Facebook como arroba Fe y Alegría Machiques.
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Vamos a compartir algunas noticias que ha sido, pues, desde nuestra localidad. Ha sido noticia durante esta semana. Con 241 toneladas de asfalto en materia local, continúa el plan de asfaltado en la Plaza El Carmen de Machiques. Ambulancia del Hospital Nuestra Señora del Carmen operará las 24 horas tras convenio estratégico por combustible. También en materia local, serpiente venenosa guayacán mordió a niño yucpa en la sierra de Perijá. Esta nota, vamos a ampliar esta nota, que también, pues, la pueden leer en nuestra cuenta en Instagram, arroba Fe y Alegría Machiques. Y es que un menor de edad de la etnia yucpa, identificado como Juan Andrés Martínez Paredes, de 9 años de edad, fue mordido la noche del miércoles 5 de agosto por una serpiente venenosa de tipo guayacán, científicamente con el nombre de Botrops colombiensis, en una pierna cuando procedía a amarrar un becerro en la comunidad Ayapaina, en la sierra de Perijá. Lo informó el mayor de bomberos, Luis Contreras, bombero jubilado de línea, quien agregó que el accidente lo sufrió el niño, estudiante de quinto grado, en un potrero de su comunidad. Desde allí fue trasladado por sus familiares, entre ellos su mamá, Vivian Paredes, hasta el CDI de Toromo, donde los médicos de guardia estabilizaron sin suministrarle el suero antídoto, por no contar con este. Bueno, lamentablemente, qué situación. Luego lo llevaron en moto hasta el Hospital Nuestra Señora del Carmen de Machiques, donde fue evaluado y trasladado en ambulancia por el Cuerpo de Bomberos de Machiques hasta el Centro Toxicológico de Occidente, ubicado en el Hospital Chiquinquirá de Maracaibo, afirma Contreras. Allí le suministraron el suero antiofídico y quedó hospitalizado en áreas de trauma shock del Servicio de Pediatría, donde su evolución es vigilada. También, pues, está en buenas manos. Ya se le han colocado los sueros, concluyó el funcionario.

También refuerzan vigilancia y activan comando unificado contra incendios forestales en la Sierra de Perijá. Inicia en Machiques el plan vacacional Venezuela Renace 2026 con actividades recreativas y deportivas. 400 familias de San Ignacio recibieron 1,000 combos de leches familiares en jornada de atención social y obras públicas. Y para terminar nuestros noticias en materia local, los titulares más destacados durante esta semana, pues es que gobierno regional y alcaldía articulan entrega de 20 transformadores para paliar fallas reportadas vía VENAP y 1x10.

0: Bien, Diana, pues tenemos algunos de las otras noticias en materia local.
1: Así es, Sergio. Tenemos también por acá que el alcalde bolivariano Marcos Perrota supervisó la instalación de transformadores de 50 kVA en San José de Perijá, primero de mayo 4, en Machiques, mejorando la estabilidad eléctrica para las familias en las comunidades. Esto fue un trabajo conjunto en articulación con el gobierno bolivariano de la presidenta encargada Delcy Rodríguez y nuestro hermano gobernador, pues Luis Caldera, junto a Corpoelec, beneficiando así varias familias. Esta información pues la pueden ampliar también en la página del alcalde Marcos Perrota, que fue ayer, estuvo allí supervisando pues la instalación de estos transformadores. Muy buena noticia para el sector, para la parroquia San José, que se beneficiaron pues de estos transformadores con respecto a lo que tiene que ver a las fallas eléctricas. Lamentablemente pues los transformadores son los que sufren esas descargas por altos voltajes, sufren los transformadores, lamentablemente se explotan y tienen que sustituirlo. Gracias a Dios, pues llegaron varios transformadores aquí al municipio Machiques de Perijá y se está viendo pues las instalaciones donde corresponden, donde hay falla por falta de energía eléctrica. Hay varios sectores que pasaron días sin luz por no tener un transformador activo. De verdad que es un poco incómodo vivir en estas circunstancias cuando se quema un transformador, porque uno dice, ay Dios mío, ¿y ahora cuándo van a poner un transformador? Pero bueno, ya gracias a Dios, bueno, el alcalde Marcos Perrota está supervisando él personalmente que se instalen correctamente los transformadores. También recordarles que la recolección de desechos sólidos, para los que van sintonizando a esta hora el programa, los sectores para la ruta del día de hoy, viernes 7 de agosto, es Santa Ana, Pedro Gamarro, Calle Junín y Las Cabimas. Así que estén muy atentos para la recolección de desechos sólidos que estarán pasando hoy por estos sectores. Así que estén pendientes. Creo que ya tenemos que identificar nuestra estación y pues a la vuelta ya regresamos con más información.
0: Así es, Diana, con estas informaciones en materia local, nosotros vamos a identificar y ya volvemos.
2: Ocho de la mañana y 43 minutos. 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

0: Bueno, regresamos a esta hora de la mañana cuando son las 8:45 minutos. 8:45 minutos de la mañana. Continuamos en este espacio Café Perijanero en la emisión de este día viernes 7 de agosto del año 2026, ya comenzando el inicio del fin de semana. Bueno, también compartir con toda la audiencia que nunca es tarde para aprender. Fe y Alegría Educomunicación continúa promocionando su oferta académica en Machiques. Seguimos recorriendo las calles del municipio Machiques de Perijá para anunciar la apertura de las inscripciones y llevar nuestra oferta académica directamente a la comunidad. Y por cierto, para el día de mañana, pues estaremos realizando una pequeña jornada de inscripción en el EPA Tucuco, así que las comunidades adyacentes, comunidades vecinas de la cuenca del Tucuco, nuestros hermanos de Yaza, mañana pueden acudir, pueden inscribirse el día de mañana y también pues invitar a los nuevos, a los jóvenes nuevos que desean estudiar. Bueno, pueden llegar hasta nuestra oficina en el Tucuco, allí los estaremos atendiendo, les estaremos ofreciendo mayor información para que ustedes pues se puedan inscribir. Recuerden que los requisitos son de los que pues a continuación vamos a compartir y leer de esta ficha que cargo a la mano, pues Educación Técnica Profesional de Jóvenes y Adultos. Bueno, los requisitos son copia de la cédula de identidad, original y copia de la partida de nacimiento, original y copia de las notas certificadas hasta el último año cursado, también constancia de sexto grado. Para mayor información pueden comunicarse con los números telefónicos 0412-795-8096. También se pueden comunicar con algunos de nuestro equipo de educomunicación de Fe y Alegría acá en nuestra estación. Recuerden que nuestra oficina, nuestra sede está ubicada en todo el casco central de nuestra parroquia Libertad acá en Machiques. Son las 8:48 minutos, vamos nuevamente a una pausa y ya regresamos en la parte final de este programa Café Perijanero.
1: Ocho de la mañana y 48 minutos.
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0: 8:50, ya casi culminando nuestro programa Café Perijanero, el programa de todas las mañanas que está desde temprano para toda nuestra audiencia y diferentes parroquias de nuestro municipio Machiques de Perijá. Pues por aquí a nuestra estación nos llega un audio. Vamos a escuchar para ver de qué se trata. Es de Lucía Valentina. Vamos a darle.
1: Hola, mi gente linda de Machiques, de Perijá, Estado Zulia. Por aquí les habla Lucía Valentina. Quiero invitarlos a escuchar mi tema promocional titulado No me debes nada. ¿Por dónde? Por Radio Fe y Alegría, 105.5 FM. Un abrazo.
0: Pues para los que no saben quién es María Valentina, María Valentina es una cantante venezolana originaria de Barquisimeto, nacida el 29 de octubre del 2001. Diagnosticada con autismo y discapacidad visual de nacimiento, es ampliamente conocida como la voz prodigio de Venezuela. Ha interpretado diversos géneros que incluye pop, soul y música urbana. Ella es una muchacha nacida en el estado Lara. Comenzó a cantar a los 4 años antes de empezar a hablar, como quien dice. Su primera gran presentación en un escenario fue a los 8 años junto a Olga Tañón. Recientemente ha ampliado su repertorio hacia géneros como el soul, lanzando temas musicales y audiovisuales que promueven su lema: la única discapacidad que existe es una mala actitud. Ella, pues, pueden escuchar parte de su música en los diferentes portales digitales como Spotify de Lucía Valentina y ver sus últimos videoclips y transmisiones en su canal de YouTube de Lucía Valentina. En Instagram la pueden encontrar como Soy Lucía Valentina. Allí pueden ampliar información y escuchar su repertorio de música. Es una muchacha muy exitosa. Yo me acuerdo que ella, muy pequeña, estuvo participando en Sábado Sensacional. Desde pequeñita he seguido y he visto su evolución con respecto a su etapa de cantautora. Pues aquí nos comparte un tema que se llama No me debes nada. Así que culminamos con esta linda música interpretada por Lucía Valentina. Recordándoles que llegamos a ustedes gracias a la dirección de la licenciada Joandris Montiel, a la producción general de Marcos Márquez y asistencia de Nilson Blancos. En los servicios informativos, pues Diana Morillo, Sergio Suárez, nuestra compañera Frenis Gómez. También hoy estuvimos en los controles y locución Sergio Suárez, y mi nombre Diana Morillo, número de Código Nacional de Periodista 27.959. Los acompañamos el día de hoy, viernes, para cerrar. Sin antes invitarlos para el día lunes, seguir en sintonía de una nueva edición de Café Perijanero. Así que ya será hasta el lunes y que tengan un fin de semana. Nos vemos mañana en el concierto católico de Adoración y Alabanza por el Padre Darío, quien estará con nosotros, Mario Durán, cantautor católico, y su banda. Así que ya será hasta el lunes. Feliz fin de semana. Los dejo con esta linda interpretación.

0: 8 de la mañana y 59 minutos.
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Bienvenidos y bienvenidas a este programa Nuestras Voces. Son las 9 y 10 minutos, 12 minutos, quise decir. Son las 9 y 12 minutos de la mañana. Sean ustedes bienvenidos a este espacio indígena Nuestras Voces, donde hablamos, conversamos, informamos en nuestro idioma,
en este caso, pues mi idioma yucpa, pero también, bueno, también pues saludar desde acá a nuestra compañera Jacqueline Girosi del pueblo indígena Barí, y a nuestra compañera Lucelia Chivatrés, periodista también del pueblo indígena Barí. Es un gusto poder saludarles a esta hora de la mañana, saludar a nuestros hermanos en las diferentes comunidades, en las comunidades indígenas yucpas, en la Sierra de Perijá, en la cuenca del Tucuco, Toromo, Yaza, Macoita, Apón, y también allá nuestros hermanos Apredia, en el municipio Rosario de Perijá. Saludos con mucho respeto desde acá, en este espacio, a través de este espacio, nuestras voces. Pero también saludar a nuestros hermanos líderes, lideresas del pueblo indígena Barí, del pueblo indígena Guayú, en los diferentes sectores, en las diferentes parroquias de nuestro municipio Machiques de Perijá. Así iniciamos este espacio, nuestras voces. En la dirección, la licenciada Joandri Montiel, en los servicios informativos, Ediana Morillo, en la producción, Marcos Márquez, en los controles técnicos y ante la conducción de este espacio, nuestras voces, este servidor Sergio Suárez Mume, y todos bajo la cobertura, bajo la sombra del Omnipotente, bajo la sombra de nuestro Dios Todopoderoso. También guiado por el Espíritu, la fuerza, la sabiduría de nuestros ancestros, de nuestros antepasados, quienes guiaron, quienes pasaron por esta tierra desde hace muchos años, cuando en el tiempo de la evolución del universo la tierra era vacía, bajo la sombra, bajo la sabiduría de nuestros ancestros, de nuestros antepasados, que nos guíe, que nos dé la fortaleza, que nos dé la inteligencia, más sabiduría para seguir labrando, para seguir continuando en esta tierra sagrada, en nuestra madre tierra. Son las 9:14, vamos a hacer nuestra primera pausa y ya regresamos a este programa indígena Nuestras Voces.

0: 9 de la mañana y 15 minutos.
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Son las 9:18 de la mañana, 9:18 de la mañana. Estamos en este espacio Nuestras Voces, en este espacio Nuestras Voces de este día viernes, viernes 7 de agosto del año 2026, viernes 7 de agosto del año 2026. Ya transcurren, ya casi también está finalizando la primera semana de este hermoso, de este prestigioso mes de agosto que el Dios Todopoderoso nos regala. Bueno, hoy es día viernes, hoy en el espacio Nuestras Voces tomamos este día para hablar de la cultura del pueblo indígena Yucpa, en este caso, el pueblo indígena Yucpa. Bueno, hoy quiero compartir con ustedes la historia del diluvio. ¿Sabían que en un tiempo de la evolución del universo ocurrió un diluvio? Ocurrió un diluvio, pues cuentan nuestros ancestros atanchas, nuestros antepasados, cuando se colocaban al lado de un fogón en horas de la noche a contar la historia de este hermoso, historias yucpas. En tiempo de la evolución del universo ocurrió un diluvio grande que, por cierto, que acabó con toda la humanidad. En este caso, acabó con gran parte del pueblo indígena Yucpa. Pero había un grupo de yucpas que vivía a pie de las montañas de la Sierra de Perijá. Y en ese momento, en tiempo de la evolución del universo, los animales hablaban. Lo que eran serpientes, el tigre, el león, los pájaros, la tortuga, cachicamo, el cangrejo, hablaban. Entonces el yucpa que había quedado, los yucpas que habían quedado, pues una parte de ellos se dirigieron hacia las montañas más altas de nuestra Sierra de Perijá. Subieron hasta la montaña de Tustari, que hoy actualmente existe todavía, estas montañas que se llama Tustari. Estos indígenas subieron hasta esta montaña para salvar sus vidas ante este diluvio fuerte que acabó con la gran parte de los pueblos indígenas yucpas. En ese momento subieron hasta esta montaña alta, en la Sierra de Perijá, donde pasaron muchos años. Pasaron años sobre esta montaña mientras la tierra se secaba. Los yucpas esperaban la señal de alguien que le dijera que ya la tierra se había secado. En ese momento también habían animales que habían subido hasta esta montaña para salvar sus vidas. Y durante muchos años convivieron los indígenas yucpas junto con los animales que hablaban, como el león, que era un animal malvado que hablaba, como la serpiente también. Y ya los indígenas, los yucpas que subieron a esta montaña, pues se cansaron de vivir allá arriba, pues necesitaban trabajar, necesitaban comer. En ese momento, pues uno de los yucpas le preguntó a algunos de los animales que si estaban dispuestos a averiguar si ya el agua se había secado para poder ellos bajar. Entonces uno de los que se ofrecieron primero fue el cangrejo. Uno de los que se ofreció pues fue el cangrejo, quien dijo: bueno, voy a bajar para ver si termino de cavar la tierra y así se pueda secar la tierra. Bueno, el cangrejo bajó y nunca volvió más y el agua seguía sobre la tierra.
El otro de los que se ofreció fue el cachicamo. En este encontraron la esperanza de que podría hacer huecos en la tierra para que se secara el río, para que se secara el agua. Y estos huecos que hiciera el cachicamo fuera, pues, estos ríos que actualmente existen. Así fue como la tierra se secó gracias a este animal, gracias a este animal que, pues, todavía existe, que es el cachicamo, quien fue que acabó la tierra para que hoy en día, pues, existan estos ríos que aún por donde corre el agua. Entonces, desde ese tiempo de la evolución del universo, pasaron y transcurrieron muchos años cuando, gracias a este animal, bueno, el agua se pudo secar.

0: pasado para salvar sus vidas del gran diluvio que acabó con gran parte de los seres humanos en la tierra, y asimismo acabó con gran parte de los animales. ¿Y por qué sucedió este diluvio? ¿Por qué? ¿Cuál era la razón de este gran diluvio que acabó con gran parte del pueblo indígena Yupa, que acabó con gran parte de los seres vivos, tanto animales como plantas? Es una pregunta, pues, que uno, como el pueblo indígena, pues le podemos preguntar a nuestros sabios, el por qué ocurrió este diluvio, por qué, cuál era la razón que acabó con este, donde sucedió este gran diluvio. Y esta montaña, pues, todavía existe. Esta montaña está en zonas de la cuenca de Toromo, más allá, ya casi en toda la frontera. Es una montaña muy sagrada. Son tres montañas demasiadas altas que evidencia esta gran historia del pueblo indígena Yupa, la historia del gran diluvio. Es una historia, pues, que quería comentar en este programa, pues hoy viernes de cultura, viernes de información, también, pues, hacer llegar a nuestra audiencia las informaciones en el tema cultural del pueblo, de los pueblos indígenas en este caso. Entonces, bueno, son las 9:27 minutos de la mañana. Estamos haciendo el monitoreo para conectarnos con el avance informativo desde a nivel nacional, el avance informativo, para que, pues, también nosotros podamos escuchar las noticias que acontecen en nuestro territorio nacional desde nuestras comunidades. Así que estamos haciendo monitoreo para conectarnos enseguida, pues. Entonces, cuando el reloj marca las 9:27 minutos de la mañana, pues estamos acá, vamos a compartir por acá también, pues, una invitación para el día de mañana en el EPA Tucuco. Recuerden, en el EPA Tucuco tendremos una jornada de inscripción para nuevos y regulares de esta comunidad indígena en el Tucuco, también las comunidades adyacentes. Así que, jóvenes, para el día de mañana tenemos una cita en el EPA Tucuco, los estudiantes regulares, también los nuevos, a quienes se han llevado informaciones para el debido proceso de inscripción. Recuerden que somos educación profesional de jóvenes y adultos. Tienen que presentar algunos de los requisitos que serán exigidos o que tienen que llevar, como la copia de la cédula de identidad original y copia de la partida de nacimiento original y copia de las notas certificadas hasta el último año cursado, o también constancia de sexto grado si desea cursar el primer periodo. Más penastorisma, más inscripción. Tuvaros pibana, nuevo, esterate, penotuban papnita, cuspasha, notcaputuban pasincita, nacatfea alegría, tucucoina. Bien, nosotros vamos a conectar con el avance informativo, vamos a conectarnos y ya volvemos.
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2: Muy buenos días, y a esta hora continuamos con más avances informativos. Representantes del Ejecutivo Nacional y del sector empresarial sostuvieron una reunión este jueves para evaluar la implementación de un Plan Nacional de Ahorro Energético con el objetivo de enfrentar el déficit de generación eléctrica que atraviesa nuestro país. De acuerdo con una transmisión del canal estatal, entre las medidas que se abordaron está aplicar el esquema de racionamiento dirigido principalmente a los grandes consumidores de energía. Durante el encuentro realizado en la sede del Ministerio de Industria y Comercio Nacional, el vicepresidente sectorial de Obras Públicas y Servicios, Juan José Ramírez, explicó que la estrategia

0: La estrategia responde a las afectaciones que ha sufrido el sistema eléctrico nacional tras el doble terremoto registrado el pasado 24 de junio, aunado a los efectos del fenómeno climático El Niño. Según indicó, el gobierno solicitó a las industrias, centros comerciales, cadenas de supermercado y hoteles reducir su consumo eléctrico mediante el uso eficiente de sistemas de aire acondicionado, la limitación de ascensores y escaleras mecánicas, así como la adopción de otras medidas de eficiencia energética. Ramírez señaló que el sector público también se incorporará a este plan de reducción de consumo y destacó que se prevé la incorporación de 600 megavatios proveniente de planta centro para fortalecer el sistema eléctrico nacional. Finalmente, el ministro de Energía Eléctrica, Rolando Alcalá, afirmó que en la región capital se impulsarán esquemas de autogeneración con los grandes actores industriales para liberar la capacidad de la red nacional y reducir el impacto en los planes de administración de carga. 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Les informó Pedro González.
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2: Nueve de la mañana y 31 minutos.
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2: De la mañana y 33 minutos.
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Bien, nosotros continuamos a través o en este programa Nuestras Voces. Son las 9:35 de la mañana. 9:35 de la mañana. 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Son las 9:38 de la mañana, vamos a identificar y ya volvemos este espacio.

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7: Continuamos, son las 9:42. 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Bueno, ¿sabían que en la cultura del pueblo Yucpa, la muerte de un ser querido es muy sagrado? Sobre todo para los familiares, en este caso, pues, cuando muere un pariente, pues, o sobre todo, pues, suelen ocurrir en temas de pareja, en temas de parejas. Si en una pareja, pues, muere, en este caso, la mujer, pues el hombre guarda luto. El hombre guarda lutos. Y hay ciertas cosas que el hombre no puede hacer, por ejemplo, en este caso, si en tal caso, pues, fuera la mujer que falleciera, pues en este caso el hombre no puede cocinar, tiene que comer en un solo plato que no debe ser usado en cierto tiempo por otros de los familiares. No debe ser usado. No debe comer algunos alimentos, sobre todo, pues, en este caso, lo que es la carne y otros. Es un respeto que se le guarda En este caso, si fuere la pareja, la difunta, son ciertos, y en un cierto tiempo, hasta inclusive, puede durar años ese luto. Y también, pues, no puede usar muchos platos, muchos vasos. Tiene que usar solamente uno. Ese es el respeto que se debe guardar, que se le guarda, en este caso si fuera la mujer. Al contrario, si fuera el hombre quien falleciera, la mujer también igual tiene que guardar ese luto, ese respeto. Y en este caso, en la parte de la mujer es muy diferente. Por ejemplo, si la mujer tiene el cabello largo, se tiene que cortar el cabello. Se tiene que cortar el cabello. En este caso, si fuera la mujer, igual no debieran de usar, en este caso, platos, vasos, cucharas. Tiene que usar solo uno. Y los familiares le tienen que guardar respeto a esa mujer. La mujer no debe cocinar, no debe salir. Siempre tiene que guardar el respeto por cierto tiempo, hasta inclusive puede llegar a años. Y en este caso, si el hombre y la mujer no lo hicieran, pues se puede enfermar a otro pariente. Eso es como un gesto muy sagrado. Y por eso es que cuando fallecen, en este caso le hablaba de la pareja, la mujer o el hombre, pues tienen que guardar ese reposo, guardar y respetar el momento. Y también los familiares respetar ese gesto, cuando alguien de la familia muere. Los familiares no deben usar ese vaso, ese plato, lo que utilizara pues en ese momento esa pareja. Porque si no lo hiciera, si respetasen todas estas reglas, pueden haber consecuencias. Una de las consecuencias es que se pueden enfermar algún otro familiar. Entonces, por eso este acto sagrado, cuando muere una persona, en este caso entre la familia de un indígena yucpa, pues se le debe respetar mucho. Se debe respetar mucho. Entonces, así que, bueno, jóvenes, que están ustedes de vacaciones y escuchando este programa, bueno, tomen esa regla, tómenla, porque es una costumbre muy sagrada del pueblo indígena yupa. En este caso, agárrenla, pregunten a los sabios, tienen que preguntar a los maestros, a nuestro Atancha, a nuestros sabios, tienen que preguntar. Estas costumbres que quizás por falta de enseñanza se están perdiendo, por falta de nosotros como representantes también de inculcar nuestra cultura a nuestros niños, a nuestros hijos, de no hablarle en nuestro idioma, se están perdiendo. Pero son culturas que quizás pues no se están perdiendo, se mantiene todavía, y es un gesto muy sagrado que pues mantenemos en nuestra cultura indígena yucpa. Son las 9:49 de la mañana, y sin embargo, pues también hay cantos que que se mantiene, pues en este caso hay mujeres cantantes. Vamos a escuchar un canto de cuando pues le dedican, cuando le dedican a una persona, cuando fallecen o cuando aparecen esos difuntos en nuestros sueños. Por ejemplo, en la parte alta cantan y a ese difunto cuando suelen aparecer en nuestros sueños. Vamos a escuchar este canto de Jenny. Ella es de la comunidad de Yurmuto, en la cuenca del Tocuco, de la comunidad de Pochochmo, en la parte alta de la Sierra de Perijá, quien precisamente nos explicaba acerca de este importante canto. Es cuando esos seres queridos que han partido hacia el cielo, que han partido hacia la casa de Dios, que han fallecido, aparecen en nuestro sueño. Escuchemos este hermoso canto indígena del pueblo Yucpa.

0: Bueno, son parte de... Es un cántico del pueblo indígena Yucpa, precisamente, pues significa cuando un ser ya fallecido se le aparece en el sueño a uno. Es la voz de Jenny, de la comunidad de Pochochmo, de la parte alta de la Sierra de Perijá. Son las 9:54 minutos, vamos a identificar y ya regresamos en este espacio indígena, nuestras voces.
1: Nueve de la mañana y 54 minutos.
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11: Bien, nosotros de esta manera despedimos el programa en el día de hoy, viernes 7 de agosto de 2026. Este programa indígena, nuestras voces, escuchamos, bueno, muchas anécdotas, ya compartimos historia, también compartimos un cántico, pueblo indígena yupa, su significado y otros significados de pues, la creencia de nuestro pueblo originario yupa. Viernes de cultura, viernes de información cultural, y de esta manera pues nosotros despedimos el programa. Gracias a Dios, gracias a Kumoko, a Tancha, gracias a nuestro ancestro, la sabiduría, la fuerza que siempre nos acompaña, y también gracias a nuestra madre naturaleza, la que nos da respiro, el aire puro, la lluvia, el agua. Gracias de verdad. Y agradecer a nuestra audiencia en las diferentes parroquias, en las diferentes comunidades, en Machiques, en todos los rincones de Venezuela. Agradecer infinitamente al equipo de Radio Fe y Alegría Machiques. En la dirección, la licenciada Joandris Montiel. En los servicios informativos, nuestra compañera Diana Morillo. En la producción, Marcos Márquez. Y ante la conducción de este programa indígena, este servidor, Sergio Suárez Mume, del pueblo indígena Yucpa, se despide deseándole un feliz día, un feliz fin de semana. Y nos escucharemos con la bendición de Mashpul el día lunes, si así él lo permite. ¡Feliz día!
10: De la mañana, en punto.
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nuevo en sintonía de este espacio Conéctate. Hoy es viernes y dándole las gracias a Dios por todo lo que nos ha permitido vivir hasta este instante. Darle las gracias a Dios por todo, por todo, por todo, por todo, incluso hasta por el cafecito que te debes estar tomando en este momento. Hoy, como señal matriz, estamos desde Romántica 106.5, agradeciéndole a todos la sintonía. Marcos Márquez me está acompañando a través de Fe y Alegría 105.5 con todas las voces. En la dirección general está Joandri Montiel, en los servicios informativos y en el control. En el servicio informativo está Freinis Gómez y en los controles está Ediana Morillo. Ediana, saludos. Marcos Márquez en la producción general, en Fe y Alegría, bueno, Marcos Márquez, y en Sierra 99.1 está allí en los controles Jerónimo Madariaga. Ya debe estarse tomando su cafecito, porque para él tomar café es básico, es primordial. Nilson está en la producción general y, como siempre, quien les habla con el mismo cariño, Lenis Ávila, certificado de locución 34434, producción nacional independiente número 513. 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También quiero poner a disposición de todos el 0424-676-7620, ya me lo aprendí. ¿Saben que esa es una buena técnica para desarrollar la memoria? Aprenderse los contactos telefónicos, aprenderse los números de las cédulas de identidad de toda su familia, aprenderse inclusive las direcciones. Todo eso ayuda a desarrollar más la memoria, que hay, aunque a veces creemos que no, sí, la memoria hay que desarrollarla. Mire, antes de irnos a la pausa, yo a las 10:07, yo quiero desearles a todos un feliz día y que el fin de semana sea un fin de semana bonito, un fin de semana alegre. Y decirles algo importante, mire, la radio es un medio de comunicación masivo. ¿Por qué se dice masivo? Porque de manera inmediata, al mismo tiempo, simultánea, pueden escucharme varias personas de distintas comunidades, distintos sectores, a la misma hora, en el mismo instante. Claro, cada uno en sus lugares diferentes. El que está en su casa, el que está en el vehículo, el que está en su negocio. Y esa es una de las cosas muy valiosas que tiene la radio. Aprendamos a entender que gracias a la radio llegamos a ese hogar donde tú estás. Gracias a la radio difundimos información, te entretienes con la música que colocamos. Es un trabajo, es un servicio. Y por ser un trabajo, por ser un servicio, tiene un valor. Y los que estamos dentro de la radio, para llegar a esto, tuvimos que prepararnos, tuvimos que tener horas, días, años, como tiene Marco. ¿Cuántos años llevas tú, Marcos, como operador? Infinito, sí. Bueno, yo te conocí en el 98, se nos está cayendo la cédula, y ya Marcos me decía que ya tenía años trabajando en lo que es la producción. Entonces, eso no se obtiene, ese conocimiento, esa habilidad, esa destreza, no se obtiene comprando una cajita de fósforo. Me van a disculpar lo directa, pero es así. Muchas veces descalificamos el trabajo de la radio pensando que es por ayudar. No, es un servicio. Y por ser un servicio tiene un valor. Además, sentarse frente a un micrófono también tiene sus técnicas. Igual cuando se va a narrar, cuando se va a producir. Así que veamos a la radio con ojos de amor. Con ojos de amor.
y démosle eso, ese valor que tiene, y darle las gracias a Dios porque en este municipio contamos con radio de calidad. Bueno, para muestra, estas emisoras con las que estamos laborando. Así que bueno, darle las gracias a Dios por eso. Vamos a escuchar música.

Continuamos en sintonía de Conéctate a esta hora de la mañana a las 10 y 13 minutos. Gracias a todos los que me están siguiendo a través de este espacio Conéctate por Romántica 106.5, por Fe y Alegría 105.5 y Sierra 99.1. Bueno, hoy Colombia hoy se prepara para lo que será en estos próximos 4 años la gestión de gobierno de Abelardo de la Espriella, quien hoy toma posesión en Cali. Decíamos en programas pasados que es la primera vez que un presidente de Colombia hace el acto de toma de posesión fuera de la capital, fuera de Bogotá. Cali, gran bastión. Importante también hablar que varios presidentes, mandatarios, representantes de diferentes países han llegado ya a Colombia para hacer presencia en este acto muy importante para Colombia. Y luego, tras una serie de polémicas sobre el lugar de la ceremonia, Abelardo de la Espriella, el candidato, pues quien obtuvo el triunfo en la elección presidencial, asumirá su cargo en Cali y no, como les dije anteriormente, y no como en la capital colombiana. Una decisión pues que a algunos les sorprende y otros lo toman con beneplácito. Uno de los que se sorprendió fue el politólogo Andrés Dávila de la Universidad Javeriana de Bogotá. También importante destacar que esta toma de posesión, bueno, ha sido también por parte de las autoridades de Colombia, control, donde en estas últimas horas todo lo que ha sido el blindar la seguridad ha ido en incremento. Así que de la Espriella quería inicialmente tomar posesión un cuartel, decisión a la que se opuso el mandatario saliente Gustavo Petro. Pero bueno, esto es una noticia que comparto con todos ustedes a esta hora de la mañana, recordándoles que cualquier información que a bien usted quiera compartir con nosotros, convertirnos pues simplemente en eco de eso, pueden compartirlo por el 0412-793-1901, 0424-676-7620. Y quiero recordarles a todos los que compraron la entrada para lo que va a ser el concierto católico, concierto de alabanzas católicas, que fue pospuesto para este sábado 8 de agosto. Esas entradas pues tienen validez. Quienes aún no han comprado la entrada tienen la oportunidad de hacerlo. A las 6 de la tarde está previsto el inicio de este concierto. Ya en Machiques llegó justamente esa persona que va a tener a bien compartir con toda esta feligresía, con toda esta gente que sabe que a través del canto también le estamos orando a Dios. Entonces eso va a ser mañana, 6 de la tarde, en el Parque Ferial Víctor Hugo Romero, organizado por la Parroquia San Eugenio y la Inmaculada, con el fin de recaudar recursos para la parroquia, para seguir colocándola más bonita y más acondicionarla, para que así la feligresía, cada vez que asistan a la Eucaristía, pues se sientan más cómodos, y sobre todo ya sabemos el importante, ¿no?, que es el sentir un espacio fresco, sobre todo por estos calores. Y también parte de esos recursos serán destinados para lo que va a ser la cocina, el comedor, de donde se preparan estos alimentos para miembros de la comunidad. Escuchemos a las 10 y 17 minutos música y regresamos.

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1: Continuamos a las 10 y 20 minutos, exactamente, 10 y 20 minutos. Vamos ahora.
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1: Bueno, hoy es el Día Mundial de los Faros. También es el Internacional de la Cerveza. Son dos efemérides que hoy está recordando la historia internacional. Yo tomo todos estos aspectos de nuestros aliados, Día Internacional de .com, pero vamos a detenernos en el Día de los Faros. El 7 de agosto se homenajea a una de las edificaciones situadas en paisajes espectaculares frente a océanos imponentes que sirven de guía a las embarcaciones en las noches y en los días de tormenta. Se celebra el Día Mundial de los Faros con la finalidad de reconocer y divulgar su importancia en la señalización marítima. Los faros son grandes construcciones en forma de torre. Poseen un sistema de iluminación conformado por un foco luminoso y un mecanismo de giro, útiles en la navegación nocturna. Generalmente los ubicas en las entradas de los puertos, islotes y en las costas rodeadas de arrecifes. También es importante destacar que este Día Mundial surgió como inicialmente en Estados Unidos, conocido como el Día del Faro, para conmemorar la firma de la ley para el establecimiento y el apoyo de faros, balizas, boyas y muelles públicos aprobada por el Congreso de los Estados Unidos en 1789. Posteriormente, varios países se unieron a esta celebración, denominándola ahora el Día Mundial del Faro. Vamos con publicidad. 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

0: Bueno, primero sabemos que hay trabajo que hacer, pero el fin de semana es un momento propicio para hacer esas actividades que no podemos hacer en el transcurso de la semana. Una de ellas, bueno, primero organizar el hogar, compartir con los hijos y disfrutar de todas las cosas que puedes, que tienes a tu alcance, valorar todo lo que tienes. Y ya lo saben, tienes una invitación mañana a las 6:00 p.m. en el Parque Ferial Víctor Hugo Romero, donde podrás disfrutar de un concierto de música católica. Será un momento especial. La experiencia del año pasado lo confirman. Puedes hoy mismo comprar tu entrada si aún no lo tienes, o allí mismo en la puerta del Parque Ferial Víctor Romero en Machiques. 10:25. Música.
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1: Buenos días y a esta hora continuamos con más avances informativos. A través de las distintas redes sociales, usuarios reportaron protestas en la noche de este jueves 6 de agosto en comunidades de al menos 7 estados del país en reclamo por los constantes y prolongados cortes de electricidad. Vecinos de Aragua, Carabobo, Monagas, Lara, Portuguesa, Cojedes y Bolívar tomaron las calles y tocaron cacerolas de acuerdo con las denuncias que se presentaron a través de las redes sociales. Particularmente en la Isabelica, en el municipio Valencia del estado Carabobo, se registraron cortes eléctricos entre 5 y 7 horas y la comunidad volvió a tomar las calles en la noche en señal de protestas. En San Mateo, en el estado de Aragua, también protestaron por dobles y hasta triples cortes de energía eléctrica, así denuncian usuarios a través de las redes sociales.

0: social. Es el Observatorio Venezolano de Conflictividad Social. Registró un total de 11 protestas en los estados Aragua, Bolívar, Carabobo, Cojedes, Distrito Capital, La Guaira, Monagas y Zulia. Las exigencias observadas por este observatorio fueron más allá de los cortes eléctricos, informaron los manifestantes. Exigen derechos laborales, participación, libertad de expresión, libertad para personas privadas de libertad por razones políticas, justicia, libre tránsito y servicios públicos. Recuerden ampliar estas y otras informaciones en nuestro sitio web Radio Fe y Alegría Noticias.com. Les informó Pedro González.
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0: 10:35. Gracias a todos los que reportan la sintonía por el 0412-793-1901, 0424-676-7620, 0414-665-6889. Vamos ahora con
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0: Hoy en Banca y Negocio están colocando un trabajo que en este sentido aparece publicado, porque resulta que, y es el deber ser, pero imagínese en Venezuela cómo en un hogar, una familia puede asegurar su bien si los costos, si medianamente lo que una familia promedio obtiene de su trabajo medianamente le da para cubrir esos gastos ordinarios. El costo de no asegurar la vivienda es mayor que el valor de la póliza. Frente a riesgos como incendios, filtraciones, hurto, tener un bien, tener el inmueble asegurado es tranquilidad. Y por eso les dije al comienzo, es el deber ser. Pero en Venezuela se hace cuesta arriba. El hogar representa la mayor inversión de la vida. Dejar su protección al azar implica una amenaza constante de pérdida o deterioro del patrimonio familiar. Contar con un seguro residencial no es gasto, sino el único respaldo que garantiza la reparación y sustitución oportuna de los bienes ante eventos naturales o eventos inesperados. Y a pesar de que existe una tendencia entre los venezolanos a priorizar otros gastos, el costo de una póliza es significativamente menor al de afrontar las consecuencias de un siniestro sin ayuda. En este sentido, un director de una de las empresas aseguradoras de Venezuela, llamado William Mata, enfatiza que la exposición a riesgos es habitual, lo que afecta al hogar por lo menos una vez. Los daños por agua son frecuentes por la falta de mantenimiento, pero también están los incendios por dejar cargadores conectados permanentemente o malas conexiones, sobre todo en esas épocas que se suele utilizar mucho la energía, como es la época de Navidad, los arbolitos y eso. Por cierto, que nunca se debe dejar un arbolito encendido durante la noche. Lo mejor es desconectarlo, además de las pérdidas de llave. Entonces, bueno, un seguro cubriría todo esto, pero sabemos, y es el deber, pudiésemos hacerlo todos, toda la familia, pero a veces se hace un poco cuesta arriba. Sin embargo, en alguna medida, quien lo pueda hacer, hágalo, porque existen diferentes medios para poder tener asegurado tu bien. Existen los combinados residenciales, que son los que ofrecen la tranquilidad de estar respaldado ante un amplio abanico de amenazas, incluyendo incendios, daños a la propiedad por intento de hurto o daños causados por agua. Así que, bueno, es cuestión simplemente de presupuestarse, pero ya sabemos la realidad. Si medianamente, pues vamos a decir, la mayoría de las familias lo que obtienen producto de su trabajo es para cubrir esos gastos diarios, esos gastos ordinarios. Este es un reportaje porque lo hemos tomado de Banca y Negocios. 10:39, vamos con música.

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1: 7 de agosto, pero mañana hay una invitación y aquí tengo al padre Darío Porras, párroco de la parroquia San Eugenio y la Inmaculada de Alto Viento, quien nos va a dar más detalle de esta invitación. Recuerden que estaba pautado este concierto de música católica alabanzas para el día 27 de junio, pero por los acontecimientos sucedidos en Caracas, bueno, en Venezuela, se pospuso para este sábado. Así que el padre Darío nos va a dar más información. Buenos días, padre, gracias por permitirme este contacto a esta hora de la mañana. Adelante, cuéntenos.
2: Hola, Lenny, buenos días. Gracias a toda la gente que está conectada a través de su prestigioso programa. Sí, ciertamente, en solidaridad con nuestros hermanos, no solo de Vargas, porque bien sabemos que otros estados también, las réplicas fueron tremendas con este terremoto, y por nuestros hermanos venezolanos, y por eso a 3 días de ese terremoto, pues bueno, teníamos el concierto y decidimos trasladarlo para el día de mañana, sábado 8 de agosto, con la bendición de Dios. A partir de las 6 de la tarde estaremos allí en el Parque Ferial Víctor Hugo Romero. De hecho, ya casi todo lo tenemos preparado. Anoche nos reunimos con los grupos y con mucha fe, con mucha alegría. De hecho, Lenny, un dato curioso, ¿no?
1: Dígame.
2: Viendo en Maracaibo que nosotros habíamos cuadrado el concierto para el sábado 8, en Maracaibo nos llamaron y pidieron que si por favor Mario Durán podía hacer un concierto por primera vez en Maracaibo. O sea, mire la exclusividad, que ya Machique va a ser el segundo y en Maracaibo apenas van a ser el primero. O sea, se podrán ustedes imaginar. Y Mario Durán ya está en Maracaibo porque hoy va a brindar el primer concierto en Maracaibo. ¿Qué les parece?
1: Ajá, fantástico.
2: Mañana tempranito, sí, mañana tempranito se vienen para Machiques. Entonces estamos todos muy contentos. Y bueno, preparando todo a las 6 de la tarde, invitamos a la gente. Eso sí, bueno, el aporte es de $5 o lo equivalente en pesos, y también tenemos para pago móvil, para lo que la gente tenga. Lo importante es que la gente pueda participar, orar, alabar, solidaridad, y sobre todo tendremos la presencia de Jesús Eucaristía, tendremos la presencia del Santísimo Sacramento, donde vamos a pedir al Espíritu Santo nos llene de su paz y de su misericordia. Y por supuesto, pues habrá todo para que la gente también se alimente, ¿no? Y habrá comidas, bebidas, todo lo que se requiere, pues, para que pasemos una noche bien diferente a los pies de Jesús, y por supuesto con esos cantos que nutren el alma.
1: Así, el año pasado fue una experiencia hermosa. Padre Darío, sí. Me gustaría que le dijera a las personas, los que van ahí, van a asistir, bueno, ya habló, sí. $5, que equivalente también, sí, en pesos, pero otras modalidades de pago, sí. Van a contar con un punto de venta, sí, para facilitar la venta.
2: Pago móvil, de todo lo que sea necesario para que la gente tenga el acceso y no tengamos complicaciones con la gente. Ajá, sí. Yeah. Y Lenny, importante, los niños los pueden llevar. Nosotros decimos que de 10 años para arriba, pues cancelan su entrada, ¿verdad? Pero sin embargo, los 10 años para abajo, todos sus niños, llévenlo, porque cuando el niño ora y alaba desde chiquitico, imagínense cómo va creciendo, ¿no? Con la bendición del Señor. Así que bueno, estamos muy contentos, estamos, bueno, felices de que se pueda realizar el segundo concierto, y bueno, el equipo del sonido, toda la logística, donde van a dormir los muchachos, todo va a ser una experiencia maravillosa.
1: Qué bueno.
2: Así que bueno, Lenny, qué mejor, de verdad, los católicos también tenemos esos momentos de adorar, de alabar, de sentir esa presencia del Espíritu Santo que renueva, que transforma, que fluye. No tenemos necesidad de ir a otras creencias para sentir la presencia de Dios, porque la iglesia se los ofrece, y en la Eucaristía todos los días, las horas santas, los retiros, oramos a Matrimonios con Cristo, tener retiros este fin de semana, mucha gente haciendo actividades. Eso significa que debemos pedirle también, y vamos allí al parque a orar por un nuevo obispo para nuestra diócesis. Esto es muy importante, que también vayamos al parque a pedirle al Señor que nos conceda un obispo según su corazón, que sea un buen pastor, así como los obispos anteriores, llenos siempre de esperanza, de atendernos y cuidarnos.
1: Así es. Bueno, padre, su bendición, ya para finalizar.
2: Sí, bueno, he estado en la mañana de hoy en varias emisoras acompañándoles. Bueno, quisiéramos ir a toditas, pero siempre el tiempo apremia, ¿no? Sin embargo, de verdad estaba muy pendiente de llamarla para expresarles también mi gratitud, Lenny, porque está siempre muy pendiente de todos los acontecimientos de Machiques y sus alrededores para que la gente asista. Así que bueno, mañana lo vamos a esperar, ahí va a estar. Le dije yo a la gente, yo desde las 5 me voy a parar en la puerta, y todo el que llegue le va a echar hasta agua bendita.
1: Así es.
2: Para abrazarlo, sí, para que sientan pues el amor de Dios por nosotros y nosotros por ellos. Y en fin, pero sí, yo les invito, vamos a los que vamos, el parque ferial, un lugar de expo, ganaderas, agropecuarias, de fiesta, se convertirá mañana en un templo, un templo para la presencia de Dios y para que cantando y alabando a Él sintamos su misericordia. Así que bueno, les espero a todos. No es solamente porque, mire, Él canta algunas canciones de Maús, pero canta todo el resto de canciones, Alma Misionera, todas esas, pero a veces la gente cree que es concierto solo para maucianos. No, para todos, legionarios, catequistas, todos los que no van, los que van a la iglesia, los que no van para la iglesia, para todos los que quieran ir,
1: sí,
2: serán
1: sí.
2: bienvenidos.
1: Sí, no, es que canta muy lindo. Sí. Y el espectáculo del año pasado lo demostró. Fueron como 3 horas, más o menos, padre, que estuvo en concierto. Sí.
2: Y de hecho, Lenis, tenemos los muchachos de aquí de Alto Viento preparando una danza muy hermosa, que eso cuando yo la veo casi me pongo a llorar, ¿no? Entonces hasta los muchachos van a participar también, todo eso. Quisiéramos, Lenis, tal vez tener muchos grupos, pero ¿qué pasa? Que a veces con tantos grupos, la gente esperando el grupo invitado, entonces ya se cansa y se van. Entonces a veces preferimos que esté un solo grupo para que la gente lo pueda disfrutar al máximo.
1: Así es, son estrategias, padre. Y ustedes es experto en eso. Por cierto, por ahí estuvimos. Y qué bueno que logró ir a Mérida con toda esta gente que se dio ese regalo.
2: Sí. Sí. Usted sabe que tenemos los 3 comedores aquí de la parroquia que atienden a los niños del sector jueves, viernes y sábado. Entonces yo le hice la propuesta. Ustedes trabajan todo el año buscando la comidita para los niños, todo. Pues vamos a hacer un paseo al que lo llamamos turismo religioso. ¿Y en qué consistió? Bueno, conseguimos las posadas, el transporte, todo, en precios muy económicos, gracias a Dios. Y bueno, y logramos ir los 3 grupos. Es más, quedaron algunos puestecitos porque fueron 3 autobuses y casi 100 personas, Lenny.
1: Qué bueno.
2: Pero fue hermosísimo. Hicimos una misa en la iglesia más alta de Venezuela, que está ubicada a casi 3,000 y pico de metros de altura, imagínense, en San Rafael de Mucuchíes.
1: ¿Y el frío?
2: Una misa muy bonita. Llevamos la chinita que tenemos aquí en la parroquia. Eso fue para los andinos una emoción muy grande, ver cerquita una réplica de la chinita. Fuimos al Pico del Águila, al seminario, al teleférico, o sea, a todos esos lugares, y de verdad fue una experiencia maravillosa. Nos invitaron varias personas invitadas que también invitamos para llenar los puestos, y bueno, bien.
1: Qué
2: y
1: bueno.
2: Regresamos muy contentos.
1: Qué
2: y por
1: bueno.
2: supuesto, casi que nos congelamos. Hubo la laguna en Cubají, donde llegamos casi a la 1 de la tarde, ¿no? 1:30, a almorzar. No, eso, el frío fue tan grande.
1: Me imagino. Sí. Me imagino, no, pero qué bueno, qué bueno.
2: Llegamos a Machique y por supuesto el calor y se nos fue la luz.
1: El contraste. El contraste.
2: Pero gracias a Dios por la tierra que sí. nos dio, por las bendiciones. Entonces, así que gracias, Lenny, por la invitación, a usted, a todos los que están siempre, y la esperamos allá.
1: Claro, con el favor de Dios. Muy bien.
2: Lenny, el 27 de junio, el día del periodista, ese era el día del concierto.
1: Sí, bueno, sí, claro.
2: Vamos a orar por todos los periodistas y los comunicadores que hacen un trabajo maravilloso.
1: Bueno,
2: los vamos a esperar mañana con mucha alegría y bueno, que se convierta en muchas bendiciones.
1: Bueno, gracias, padre. Bueno, así sea, amén. Vamos entonces, escuchamos un tema y regresamos. Sí, vamos a escuchar un tema. Bueno, padre, gracias.

0: Llegamos al final de nuestra edición en la mañana de hoy. Gracias a Dios, gracias a Dios. Logramos hacer nuestro programa hoy viernes 7 de agosto. La invitación es muy cordial para el próximo lunes, si Dios lo permite, cuando de nuevo estaremos a partir de las 10 de la mañana. Hoy, desde Romántica 106.5, acompañada por Marcos Márquez, en Fe y Alegría 105.5, en la dirección general Joandri Montiel, en los servicios informativos Freinis Gómez, Ediana estuvo en los controles, Marcos Márquez en la producción general, en Sierra 99.1, Jerónimo Madariaga en el control master, Nilson Blanco en la producción. Como siempre, quienes habló con el mismo cariño, Lenis Ávila, certificado de locución 34434, certificado de producción nacional independiente número 513 y nuestro certificado del Colegio Nacional de Periodistas 7787. 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Hasta el próximo lunes. Feliz fin de semana. Recuerden que mañana asistan al gran concierto de música católica con Mario Durán, 6 de la tarde, Parque Ferial Víctor Hugo Romero. Ya ustedes escucharon al padre Darío. Los niños menores de 10 años no pagan la entrada. Los mayores de 10 sí. Y papá y mamá, vayan con toda la familia para que pasen un sábado diferente. Bueno, feliz fin de semana.
1: De la mañana y 58 minutos.
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0: 11 de la mañana y 15 minutos.
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0: 11 de la mañana y 29 minutos.
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0: 11 de la mañana y 59 minutos.
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0: Himno Nacional de la República Bolivariana de Venezuela. Gloria al bravo pueblo. Autor Vicente Salias. Música Juan José Landaeta.

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2: Figuera, quien defiende la vigencia del Parlamento electo en el año 2015. Figuera reiteró, en la negociación se abordan temas como la recomposición del Consejo Nacional Electoral para que sea creíble y confiable, la reinstitucionalización del Tribunal Supremo de Justicia y la garantía de tener derechos políticos y civiles garantizados. Este jueves el gobierno de los Estados Unidos aplaudió el inicio de estas conversaciones, un diálogo que definió como una oportunidad única para la reconciliación y la transición en el país suramericano. Aplauden con esfuerzos por atender las necesidades urgentes de los afectados por los terremotos del pasado 24 de junio, además de ampliar las libertades políticas y promover un futuro más estable y próspero para el pueblo venezolano, así lo señaló el Departamento de Estado a través de un comunicado. Seguimos con más información y usuarios a través de las redes sociales reportaron protestas la noche de este jueves 6 de agosto en comunidades de al menos 7 estados del país en reclamo por los constantes y prolongados cortes de electricidad. Los vecinos de Aragua, Carabobo, Monagas, Lara, Portuguesa, Cojedes y Bolívar tomaron las calles, quemaron neumáticos y tocaron cacerolas de acuerdo con las denuncias. En la Isabelica, en el municipio Valencia del estado Carabobo, se registraron cortes eléctricos diarios entre 5 y 7 horas. La comunidad volvió a tomar las calles anoche en San Mateo, en Aragua. También protestaron por dobles y hasta triples cortes de energía eléctrica, así lo denunciaron usuarios a través de las redes sociales. Mientras que el Observatorio Venezolano de Conflictividad Social, por su parte, registró un total de 11 protestas en 8 estados, en Aragua, en Bolívar, en Carabobo, Cojedes, Distrito Capital, La Guaira, Monagas y Zulia. Las exigencias observadas por el observatorio fueron más allá de los cortes eléctricos. Informaron que los manifestantes exigen viviendas, derechos laborales, participación política, libertad de expresión, libertad para las personas privadas de libertad por razones políticas, justicia, libre tránsito y agua. Vecinos de Caracas y sociedad civil organizada se concentraron en la sede de Corpo Electric para denunciar la situación de los apagones y cortes prolongados del servicio eléctrico, exigiendo respuestas inmediatas y transparentes ante la situación, así lo indicó el observatorio a través de sus redes sociales este jueves. La presidenta encargada de Venezuela, Delcy Rodríguez, pidió a la ciudadanía mantener la paciencia durante el proceso de estabilización del sistema eléctrico nacional. Reconoció los contratiempos generados en la infraestructura energética tras el doble terremoto registrado el pasado 24 de junio. Seguimos con más información. El Tribunal Supremo de Justicia estableció mediante la resolución número 2026-004 que ningún tribunal del país despachará entre el 15 de agosto y el 15 de septiembre de este 2026, inclusive por concepto de vacaciones o receso judicial. Durante este periodo, lo realizó el máximo juzgado del país. Las causas permanecerán en suspenso y no correrán los lapsos procesales. Esto no impide, sin embargo, la práctica de las actuaciones necesarias para asegurar los derechos de alguna de las partes conforme a la ley, agregaron en una resolución publicada este 6 de agosto. Los jueces que no tengan más de un año en el ejercicio del cargo no podrán disfrutar del receso acordado, añadió el texto. En materia de amparo constitucional, se considerarán habilitados todos los días del periodo y los jueces están obligados a tramitar y sentenciar esos procesos. La sala constitucional y electoral del TSJ permanecerán de guardia. Los tribunales con competencia penal mantendrán la continuidad de la administración de justicia a nivel nacional, de acuerdo con el artículo 156 del Código Orgánico Procesal Penal. Los tribunales de la jurisdicción civil especial creados para la atención prioritaria de las personas afectadas por el doblete sísmico del pasado 24 de junio no gozarán del receso judicial. La Comisión Judicial y la Inspectoría General de Tribunales atenderán con prontitud cualquier reclamo relacionado con la resolución y adoptarán un sistema de guardias para las labores de coordinación, inspección y vigilancia. La resolución completa está disponible en el portal histórico del TSJ. Bien, amigas y amigos, y antes de hacer nuestra primera pausa, les invitamos a unirse a nuestra comunidad informativa. 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Vamos al corte y ya regresamos.
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2: Son las 12:11 de la mañana. Nosotros continuamos en esta emisión meridiana de Punto y seguimos, y de inmediato vamos a constatar qué pasa en las regiones.
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2: Bueno, y arrancamos esta ronda informativa comentándoles que la profesora Figuera señala que la crisis educativa desprofesionaliza la carrera docente. Más información nos va a ampliar nuestro compañero José Blanco.
8: Las jubilaciones a la comunidad educativa es una práctica que lleva adelante el Ministerio de Educación, afectando los derechos de los trabajadores del área. Así lo sostiene la profesora Raquel Figueroa, vocera nacional de Colegios de Profesores de Venezuela. La dirigente enfatizó que los profesionales de la educación son sustituidos por personas que no cuentan con la titularidad docente y por consecuencia no tienen pedagogía.
9: En primer lugar, se sigue desarrollando una política de jubilación en el sentido de disminuir los cargos profesionales de estabilidad laboral para incorporar a esos cargos que quedarían vacantes con personas no profesionales de la carrera docente. Eso se sigue profundizando, por lo tanto se utiliza las jubilaciones donde los docentes, obreros o administrativos los jubilan sin que ellos soliciten las jubilaciones.
8: La profesora Figueroa indicó que las jubilaciones forzadas ha conllevado que los docentes de nuevo tomen la idea de salir del país para buscar mejor estabilidad y de la de sus familias.
9: Hay una nueva ola de migración de profesionales de la docencia, de ciudadanos hacia otros países, precisamente buscando condiciones, mejores condiciones de vida. Por supuesto, mientras exista la profundización de esta crisis, pues se va a seguir dando la desprofesionalización de la carrera docente.
8: Aseguró la profesora Figueroa que cada caso que le llega al Colegio de Profesores de Venezuela son atendidos para llevar la denuncia al Ministerio de Educación con la idea de buscar solución. Desde Caracas, José Blanco, Radio Fe Alegría Noticias.
2: Agradecemos a nuestro compañero José Blanco. De inmediato vamos hasta el estado Mérida, donde profesionales del derecho y trabajadores consignaron una demanda de protección salarial ante la Sala Constitucional del Tribunal Supremo de Justicia. A esta hora, nuestro compañero José Angulo nos amplía.
10: Mayra Duque, profesora universitaria, junto a un grupo de trabajadores, consignaron una demanda de protección ante la Sala Constitucional del Tribunal Supremo de Justicia para exigir las mejoras de los sueldos y salarios tanto del sector educativo como del sector público en general. Escuchemos sus declaraciones.
11: Junto con Fonjutra Ula y algunos trabajadores se planteó una demanda ante la Sala Constitucional del Tribunal Supremo de Justicia como protección, una demanda de protección de derechos colectivos e intereses difusos a fin de obtener reivindicaciones laborales, las que nos corresponden por justicia, las que nos corresponde desde el punto de vista constitucional y las que nos corresponde por derechos que han sido reconocidos internacionalmente, como es el salario digno, el salario que es el que sirve de base y cálculo a otro conjunto de beneficios como son las prestaciones sociales, las utilidades, el bono vacacional, como son las pensiones y otros beneficios que se calculan en base al salario mínimo. Nosotros vamos a seguir esta reclamación para defendernos y para hacer valer lo que nos corresponde por justicia, que es el salario digno de todos los trabajadores, que dicho sea de paso, va a beneficiar a todos los trabajadores públicos del país.
10: Señaló Duque que esperan que esta petición tenga una pronta y positiva respuesta en beneficio de todos los trabajadores del sector público, a quienes se les ha vulnerado todos sus derechos, tal como es el artículo 91 de la Constitución de la República Bolivariana de Venezuela. Desde Mérida, reportó José Ángulo para Radio Fe y Alegría Noticias.
2: Agradecemos a nuestro compañero José Angulo y nosotros seguimos repasando más información. A esta hora les comentamos que gobierno y sector privado evalúan plan de ahorro energético ante posible racionamiento de energía eléctrica. Representantes del Ejecutivo Nacional y sector empresarial sostuvieron una reunión este jueves 6 de agosto para evaluar la implementación de un plan nacional de ahorro energético con el objetivo de enfrentar el déficit de generación eléctrica que atraviesa el país. Representantes del Ejecutivo Nacional que realizaron esta reunión, que fue transmitida a través de Venezolana de Televisión, abordaron distintas problemáticas para aplicar el esquema de racionamiento. Entre las medidas está aplicar un esquema de racionamiento dirigido principalmente a los grandes consumidores de energía. Durante este encuentro realizado en la sede del Ministerio de Industria y Comercio Nacional, el vicepresidente sectorial de Obras Públicas y Servicio, Juan José Ramírez, explicó que la estrategia responde a las afectaciones que ha sufrido el sistema eléctrico nacional tras el doble terremoto registrado el pasado 24 de junio y también por los efectos del fenómeno climático El Niño. Según indicó, el gobierno solicitó a las industrias, centros comerciales, cadenas de supermercados y hoteles reducir su consumo eléctrico mediante el uso eficiente de los sistemas de aire acondicionado, la limitación de los ascensores y las escaleras mecánicas, así como la adopción de otras medidas de eficiencia energética. Ramírez señaló que el sector público también se incorporará a este plan de reducción de consumo. Destacó que se prevé la incorporación de 600 megavatios provenientes de planta centro para fortalecer el sistema eléctrico nacional. Por su parte, el ministro de Energía Eléctrica, Rolando Alcalá, afirmó que en la región capital se impulsarán esquemas de autogeneración con los grandes actores industriales para liberar la capacidad de la red nacional y reducir el impacto de los planes de administración de carga. Por otro lado, el sector privado, el presidente de la Confederación Nacional de Industriales, Tito López, aseguró que las pequeñas y medianas empresas ya han adaptado sus procesos productivos a las interrupciones programadas del servicio eléctrico. Esto es una nota que a esta hora nos trae el portal El Diario. Amigas y amigos, y con esta ronda informativa nosotros despedimos este segundo bloque, identificamos nuestra red y ya volvemos.
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2: Son las 12:20 y nosotros continuamos en la emisión meridiana de Radio Fe y Alegría Noticias.
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2: Y nos trasladamos hasta el occidente del país, donde productores en La Guajira reportan pérdidas por la fuerte sequía que azota la región. Dejemos que sea nuestra compañera Norma González quien nos amplíe.
15: Productores en varias zonas de La Guajira empiezan a tener pérdidas debido a la fuerte sequía en la zona. El fenómeno del Niño ya genera una grave emergencia en La Guajira colombo-venezolana. Los dueños de animales reportan menos producción, animales flacos y jagüeyes secos. Conversamos con algunos dueños de parcelas y finca. Indicaron que esta sequía dejó de ser un verano fuerte para convertirse en una amenaza directa contra la ganadería en esta región zuliana.
16: Hay muchos animales que mal paren por el verano que hay. No tienen fuerza para terminar el ciclo de la preñez. Muchos que abortan, otros que mueren al parir. Hay mucha sequía, mucho verano. No se están alimentando bien.
15: Los afectados señalaron que la falta de agua, pastizales, la caída productiva y deterioro acelerado de sus animales ha dejado poca producción de leche y carne.
17: Los animales dejan de dar leche, se ponen flacos, se desvalorizan, no valen nada. La naturaleza no se puede.
15: Muchos productores sienten que han debido enfrentar la situación con la compra de alimentos concentrados, transportar agua o venden los animales para aliviar la presión sobre los pastos que buscan de otra parroquia.
17: Otros se dirigen a la laguna de Sinamaica, compran el bojote de paja a 2,000 pesos. Un bojotico de paja, lo que puede alcanzar es para medio mitigar, pues para medio ahí, pero eso no es lo que va a alimentar. Una vaca de 400 kilos necesita 20 kilos de pasto en el día. Y el bojotico de pasto, eso si debe pesar mucho, pesará unos 2 kilos. Para mantener una vaca serían 20 bojotes, que son 40,000 pesos diarios. Esta situación es fuerte, es fuerte. Y el gobierno, bueno, se hace la vista gorda. En Cuatro Bocas se consigue el saco el más económico de harina, de maíz blanco, a 28,000 pesos. Y aquí en Carrasquero lo venden a 38. Y en Molinete lo venden a 42. Falta de Estado. No hay un control de precios justos, de pesas y medidas. Eso es lo más triste que estamos sufriendo nosotros, los campesinos.
15: También señalaron que la situación podría agravarse en los próximos meses si no cae la lluvia. Desde La Guajira, Norma González, Radio Fe y Alegría Noticias.
2: Agradecemos a nuestra compañera Norma González y de inmediato nos trasladamos hasta el oriente del país, donde Bote de Aguas Blancas en el Calvario mantienen en zozobra a vecinos de la parroquia Santa Cruz en Maturín. Dejemos que sea Nangelis Gamboa quien nos amplía esta información.
18: Habitantes del sector El Calvario en la parroquia Santa Cruz en Maturín manifestaron su descontento por el desbordamiento de aguas blancas que brotan desde un hueco en la carretera. Los vecinos de la localidad expresaron que el hueco tiene alrededor de 2 meses, situación que está afectando la fluidez del suministro de aguas en sus viviendas y generando preocupación en la comunidad.
19: Dos cráteres que fueron hechos aquí en la calle El Calvario y fueron abandonados. Hasta el momento no se ha aparecido nadie a quitar este desperdicio de agua desde todo las 24 horas del día. Le agradecemos a Agua de Monaga que venga a corregirnos aquí en el sector El Calvario de la Cruz. El agua pasa todo el día botando, se va filtrando. Cuando menos percata, se va a llevar toda la carretera.
18: Los habitantes manifestaron que estos cráteres cada día se vuelven más grandes y pueden ocasionar accidentes de tránsito por su profundidad.
20: William Alvarado, y vinieron hace más de un mes y medio y rompieron con la máquina y dijeron, vamos a buscar las abrazaderas. El miércoles estamos aquí, eso fue el lunes, va mes y medio. Y no me dijo, por ahí está, bótese el agua. Y eso que Daisy Rodríguez dijo que había que ahorrar agua, yo no sé cómo le iba a ahorrar.
18: Con este ya son 2 casos de botes de grandes cantidades de agua en el municipio de Maturín, dejando a miles de familias sin poder recibir una sola gota de agua en su casa, por lo que le hacen un llamado a las autoridades de Aguas de Monagas para que atienda esta situación que está afectando la calidad de vida de los habitantes de este sector. Desde Maturín, Estado Monagas, Nangelis Gamboa, Radio Fe y Alegría Noticias.
2: Agradecemos a nuestra compañera Nangelis Gamboa. Seguimos repasando más información y a esta hora les comentamos que en Caracas ajustaron los horarios ante la llegada del superniño. La alcaldesa Carmen Meléndez informó que ante la amenaza climática que representa el fenómeno global conocido como el superniño, la alcaldía de Caracas resolvió implementar un esquema especial de funcionamiento institucional acompañado de pautas de ahorro energético. La información fue compartida por la alcaldesa de Caracas en su espacio radial, donde fundamentó la urgencia de adoptar medidas preventivas para resguardar la estabilidad del sistema eléctrico nacional y mitigar el impacto medioambiental que se prevé para los próximos meses. El plan de contingencia contempla una reducción de las jornadas administrativas habituales, por lo que el personal de la administración pública laborará únicamente un día por medio. Al respecto, el horario de atención operativa quedará fijado hasta las 12:30 del mediodía. De igual modo, se aclaró que quedan totalmente exentos de esta restricción los servicios públicos prioritarios, las cuadrillas vinculadas al Plan Venezuela Renace, los cuales mantendrán sus actividades sin interrupciones. Para velar por el cumplimiento de estas disposiciones, la Zona Operativa de Defensa Integral, junto a los cuerpos de seguridad capitalinos, desplegarán fiscalizaciones continuas en distintas dependencias, así lo precisó la alcaldesa Carmen Meléndez. Bien, amigas y amigos, y con esta información, nosotros

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5: Son las 12:28 de la tarde y estamos regreso en la emisión meridiana de Punto y Seguimos. A esta hora les comentamos que Abelardo de la Espriella asumirá la presidencia de Colombia. Su llegada al poder no es un simple cambio de gobierno, es un giro de 180 grados en la política exterior colombiana. Fin del diálogo directo con Caracas, colaboración total con Washington y un discurso que ha encendido las alarmas en la frontera, sobre todo con los grupos irregulares de la zona. El comercio binacional que superó los 1.174 millones de dólares en el año 2025 y los más de 2,8 millones de venezolanos que residen en Colombia quedan en la incertidumbre. Para analizar este escenario, nuestro compañero Abelardo Rojas conversó con Tzomin Las Heras Leizaola, periodista, presidente de Diálogo Ciudadano Colombo-Venezolano e investigador del Observatorio de Venezuela de la Universidad del Rosario. Adelante, compañero.
6: Gracias por el pase. Y un saludo a todos los que nos acompañan en Punto y Seguimos, la revista informativa de Radio Fe y Alegría Noticia. Arrancamos hoy con un tema que redefine el tablero geopolítico de la región. Hoy, el abogado de ultraderecha, Abelardo de la Espriella, asume la presidencia de Colombia. Y su llegada al poder no es un simple cambio de gobierno, es un giro de 180 grados en la política exterior colombiana que ahora apunta a finalizar un poco el diálogo directo con Caracas, una colaboración total con Washington y un discurso que ha encendido las alarmas, sobre todo en los grupos ilegales que hacen vida en la frontera en ambos países. Durante la campaña, de la Espriella aseguró que no se va a sentar con las actuales autoridades venezolanas y que delegará toda la interlocución al Departamento de Estado de Estados Unidos. El vicepresidente electo José Manuel Restrepo fue más lejos y dijo que buscarán caminar de la mano de los Estados Unidos y convertir a Colombia en una plataforma de democratización en Venezuela. Para analizar un poco este escenario, hoy conversamos con Tzomin Las Heras, reconocido periodista, presidente de la Asociación de Diálogo Ciudadano Colombo-Venezolano e investigador del Observatorio de Venezuela de la Universidad del Rosario. Un gusto y bienvenido a Punto y Seguimos.
7: Placer estar con todos ustedes, Abelardo, con toda la audiencia de ustedes también.
6: Un placer tenerlo con nosotros. Tzomin, de la Espriella aseguró que no se sentará con las actuales autoridades en Caracas, que va a delegar toda esta interlocución con el Departamento de Estados Unidos. ¿Es viable el gobernar teniendo un país vecino rompiendo esa diplomacia directa que se había establecido durante la administración de Gustavo Petro? ¿O la realidad de la frontera compartida va a forzar a que se creen estos canales informales?
7: Bueno, Abelardo, indudablemente uno podría pensar que en unas circunstancias, digamos, normales, ¿verdad? El antagonismo ideológico que existe entre el gobierno de la Espriella, que va a asumir a partir de hoy, y el gobierno de Delcy Rodríguez están en las antípodas políticas, ¿no? Y que eso podría augurar, digamos, una relación complicada, ¿no? Como la fue, por ejemplo, en el momento cuando Iván Duque estuvo en la presidencia de Colombia entre el año 2018 y el año 2022, que tuvo una relación, indudablemente, todos lo conocemos, muy complicada con Venezuela en ambos sentidos, en ambas direcciones. Sin embargo, creo que en esta oportunidad el contexto es totalmente diferente, y el contexto viene dado, por un lado, por la intervención militar que hubo de los Estados Unidos.

0: Unidos en Venezuela, el tutelaje que está ejerciendo Washington hoy en día sobre Venezuela, sobre todos los aspectos de la vida venezolana, tanto el gobierno, diría yo, como también como respecto a la oposición. Y luego el otro contexto diferente es un poco toda esta cantidad de gobiernos de derecha e incluso de ultraderecha que están asumiendo en América Latina, ¿no? Que generan un alineamiento muy importante de todos estos países, de Colombia, Ecuador, Perú, Chile, Argentina, con los Estados Unidos, ¿no? Entonces, que Estados Unidos hoy en día, que ejerce un tutelaje muy importante sobre Venezuela, lo que está buscando, y lo tiene así en la hoja de ruta que diseñó Marco Rubio, que anunció Marco Rubio, el primer lugar es la estabilidad. Estados Unidos está buscando la estabilidad en Venezuela para desarrollar, digamos, el proyecto que ellos han anunciado, bueno, que es estabilización primero, recuperación después y, digamos, luego una normalidad democrática en un tercer lugar, ¿no? Entonces, lo último que está buscando los Estados Unidos ahorita es que haya inestabilidad en la región y indudablemente va a buscar que sus aliados, sobre todo todos estos aliados que acabo de mencionar, digamos, de derecha y de ultraderecha de América Latina, digamos, colaboren con esa inestabilidad. Más bien al revés, va a pedir que colaboren con la estabilidad en Venezuela, que es lo que le interesa hoy en día a Estados Unidos. Entonces, más bien, yo diría que las relaciones de Colombia con Venezuela van a estar signadas por los Estados Unidos también, por los intereses de los Estados Unidos, que buscan estabilidad en Venezuela y en la región también, por supuesto.
1: Bueno, ya el presidente electo también nos había anunciado que va a seguir una presidencia de mano dura, alineada, como bien comentábamos, firmemente con los intereses de Washington. Queríamos consultarle, bajo este esquema de mano dura, ¿qué pasará con los consulados, la seguridad fronteriza compartida entre estas dos naciones y, evidentemente, cómo eso afecta al estatus de los millones de migrantes venezolanos que se encuentran actualmente en Colombia? ¿Qué impacto va a tener esto en la frontera?
0: Bueno, fíjate, una de las principales banderas de Abelardo de la Pereira durante su campaña, y seguramente va a ser así en el gobierno, es el de la seguridad. Colombia atraviesa unos problemas de seguridad importantes debido pues a la acción de grupos armados, algunos de origen político como el ELN, pero otros también de origen claramente, digamos, de bandas criminales. Pero el hecho es que tiene un problema de seguridad importante y una de las principales banderas ha sido, como tú bien lo dices, la de la mano dura para tratar de acabar con este problema. Este tema de la inseguridad tiene una incidencia muy especial en la zona fronteriza colombo-venezolana, porque, bueno, en esa zona pues hacen vida muchos de estos grupos armados e incluso algunos de estos grupos se han trasladado también a Venezuela, ¿no? Entonces, creo que en este sentido, esto sí puede ser uno de los campos donde vaya a haber algún tipo de colaboración entre los gobiernos de Colombia y Venezuela. Sí, a instancias incluso de Estados Unidos que le interesa incidir mucho en la lucha, digamos, contra los narcotraficantes, ¿no? Contra el narcotráfico. Entonces, creo que aquí sí va a haber, digamos, una acción fuerte del Estado colombiano a través de sus fuerzas armadas, a través de sus otros elementos que tiene, para incidir en el tema de la seguridad de la frontera, y esto va a requerir colaboración de Venezuela y va a tener algún tipo de incidencia importante en la zona fronteriza. Aquí creo que sí tenemos que poner el foco, porque aquí va a haber seguramente muchas acciones en los próximos días. En lo que te refieres al tema de la migración, no ha sido muy claro hasta el momento Abelardo de la Espriella lo que va a hacer con este tema. En Colombia, como bien sabemos, hay más de 3 millones de venezolanos. La gran mayoría están regularizados, pero hay todavía un importante sector entre 500.000 y 800.000 personas que no están regularizados. Y de las playas no ha sido claro. Él ha hablado generalidades al respecto. Ha dicho que, bueno, que los que estén regularizados pues, serán bienvenidos, pero que los que no están regularizados, pues que deberían de irse. Eso ha sido lo máximo que ha llegado a decir, y no sabemos muy bien qué acciones va a tomar. En general, los gobiernos de derecha, ultraderecha, con la excepción del gobierno de Iván Duque, hay que resaltar que sí tuvo una política muy abierta y exitosa, por lo demás, de regularización de la migración venezolana, pero en general los gobiernos de derecha pues tienen políticas bastante hostiles a la migración, ¿no? Y aquí hay una gran incertidumbre sobre qué camino va a tomar Colombia. Para Colombia no es un tema fácil, porque es un país fronterizo con Venezuela, una frontera muy porosa y activa, como sabemos, y cualquier política que se tome que no sea muy acertada, pues puede traer consecuencias de tipo social, económico y político, incluso muy importante. Entonces, aquí creo que tenemos que esperar a ver qué camino va a tomar. Si va a tomar un camino, digamos, más tradicional de lo que han sido las políticas de derecha, con la excepción de Duque, insisto, o tomará una política, digamos, pragmática, ¿no? En principio pareciera que Estados Unidos, que tiene una gran incidencia en todo lo que está pasando en la región, no creo que le interese tampoco armar mucho alboroto en el tema de la migración, porque a Estados Unidos lo que le interesa en definitiva es que no le lleguen migrantes a los Estados Unidos, ¿no? Y en la medida en que los migrantes se mantengan en las zonas del sur del continente, pues eso en principio pareciera que debería favorecer, digamos, los intereses de los Estados Unidos. Pero bueno, aquí creo que tenemos que esperar a ver qué va a suceder.
1: Exactamente. Otro de los aspectos importantes en medio, pues, de esta reconfiguración del poder tras asumir Abelardo en la presidencia en Colombia es el comercio. El comercio binacional venía experimentando una tímida reapertura, ¿no? Y bueno, en los últimos años alcanzando incluso los 1.174 millones de dólares. ¿Podría este congelamiento diplomático, esta nueva política de mano dura, congelar el intercambio privado, los gremios empresariales, o logrará mantener acuerdos al margen de lo que es la retórica política que se está manejando?
0: No, yo creo que el comercio sí va a ser un sector que puede resultar favorecido, ¿no? Tú bien lo has dicho, había una cierta recuperación del comercio colombo-venezolano a raíz de, sobre todo a raíz de la renovación de las relaciones entre ambos países, un comercio que todavía está muy lejos de lo que fue a comienzos del siglo XX, que llegó a alcanzar niveles de 7.000, 8.000 millones de dólares de intercambio, pero aquí hay que señalar varias cosas. Si bien en lo político, bueno, las nuevas autoridades de Colombia lo han señalado claramente, y tú lo has dicho al comienzo del programa, tanto el presidente de la Escriella, como el vicepresidente, como el nuevo canciller también han dicho claramente, sin tapujos, ¿verdad?, que van a seguir los lineamientos de los Estados Unidos en lo económico, en lo político, perdón. Pero yo creo que en lo económico sí hay un margen mayor, digamos, de actuación para el nuevo gobierno colombiano, y es muy significativo la designación del nuevo embajador de Colombia en Venezuela, que es Jorge Jalier Jaramillo, ¿verdad? Que es un importante ejecutivo y empresario del sector comercial colombiano, ¿no? Pareciera que con esta designación de esta persona, que no tiene un perfil político ni tiene un perfil diplomático, sino un perfil más bien cercano a la empresa privada, pareciera que se le va a querer dar un impulso importante a las relaciones económicas con Venezuela. Una relación, por lo demás, que hay que decir, digamos que favorece mucho por los momentos a Colombia, ¿no? Casi hay una relación de 10 a 1 en las exportaciones colombianas hacia Venezuela, que de Venezuela a Colombia, producto evidentemente de la crisis política que hay en Venezuela, ¿no? Pero todo pareciera indicar que en el aspecto económico sí va a tener ma mayor margen de maniobra el nuevo gobierno colombiano, y que tiene toda la intención. De hecho, ha habido declaraciones también de la participación de tanto de la Espriella como de las otras autoridades, de la participación de Colombia en la recuperación de Venezuela, especialmente tras los terremotos recientemente vividos.
1: Bueno, ya se nos está acabando el tiempo, pero no quiero despedirme sin antes volver a tocar un poco el tema político. Del Espriella ha expresado su reconocimiento dirigido hacia el liderazgo de oposición venezolana y bueno, ha manifestado abiertamente su ilusión de que personajes como María Corina Machado pronto asuma la presidencia de Venezuela. Siendo Colombia un país tan estratégico en lo que sería la mediación de esta reconfiguración o moderación del poder en Venezuela, ¿cómo reconfigurará esta posición de Colombia en su rol de mediador regional?
0: Bueno, yo creo que aquí, digamos, en comparación con Estados Unidos, digamos, la mediación que puedan hacer países como Colombia va a ser mínima. Sí, aquí el gran árbitro de lo que está sucediendo hoy en día en Venezuela y en gran parte de la región son los Estados Unidos. Así que en ese lado no creo que vaya a haber grandes anuncios ni nada, ¿no? Además, tanto de un lado como de otro se está manejando todo con mucha discreción y cuidado. Yo lo decía al comienzo, a pesar, digamos, de que los gobiernos, el nuevo gobierno colombiano y las autoridades venezolanas están en las antípodas políticas, la presidenta Delcy Rodríguez ha sido muy cauta también al referirse al nuevo gobierno, al nuevo presidente colombiano. Más bien se limitó a felicitarlo por haber llegado al poder. Fue, digamos, fue una relación muy, muy diplomática. Y a raíz también de unas declaraciones que dio de la Espriella, que fueron unas declaraciones un poquito fuera de tono, porque se atribuyó, digamos, la labor principal en la reconstrucción de Venezuela. Justamente al día siguiente, la oficina del presidente electo sacó un comunicado, digamos, aclarando, digamos, que Colombia no pensaba, digamos, inmiscuirse en la soberanía venezolana, cosa que me imagino que contentó mucho a Washington, que lo que está buscando, como hemos dicho a lo largo de esta entrevista, ha sido como mantener las cosas lo más estables posible. Entonces, creo que aquí el papel primordial va a ser de los Estados Unidos desde el punto de vista político, y así creo que lo están entendiendo todos los actores políticos, tanto a un lado como al otro de la frontera.
1: Estabilidad es aparentemente lo que se está buscando en este marco, pues, de transición política en Venezuela y, bueno, el asumir la nueva administración de Colombia. Hoy hemos conversado con Chomín Las Heras, periodista, investigador del Observatorio de Venezuela de la Universidad del Rosario, que nos ha ayudado a entender que la llegada de Abelardo de la Espriella a la presidencia de Colombia no es un simple cambio de gobierno, sino una reconfiguración de lo que sería esta relación bilateral. Una relación que, bueno, veremos que está marcada por la estabilidad o la búsqueda de la estabilidad y un poco la incertidumbre sobre cuál será el futuro de los migrantes y del comercio binacional entre estos dos países. Chumín, muchas gracias por su tiempo y por compartir con nosotros esta visión desde Bogotá.
0: Ha sido un placer.
1: Permanezca con nosotros en sintonía de Punto y seguimos. Volvemos contigo.
2: Agradecemos a nuestro compañero Abelardo Roja por esta entrevista. Nosotros vamos a una identificación y ya volvemos con más de Punto y Seguimos.
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2: Estamos de vuelta en la emisión meridiana de Punto y Seguimos, son las 12:47 de la tarde. A continuación vamos con otra ronda informativa por las regiones del país con los reportes de nuestros compañeros periodistas.
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2: A esta hora les comentamos que vecino de La Arenosa en Guasdualito tapa huecos por cuenta propia para prevenir accidentes. Nuestro compañero Yorky Hernández nos amplía.
7: Ante el deterioro de la arteria vial y el constante riesgo de accidentes de tránsito, Aldemar Marmolejo, habitante del sector La Arenosa en Guasdualito, ha tomado la iniciativa de rellenar por cuenta propia los huecos de la vía principal. Marmolejo denunció que las malas condiciones del pavimento han generado múltiples accidentes de tránsito entre vehículos y motocicletas.
8: Entonces me propuse yo mismo, mi voluntad propia, tapar su hueco, porque en verdad lo necesitamos, que la vía que está bien buena arriba para uno poder trabajar. Y lo otro, pues uno le da un poquito más ejemplo a la gente que está en esta comunidad para que ellos se bloqueen al punto que está dañada la vía. Estoy echando la arenilla de peluda para que apriete más, para que comparte en la tierra con el sistema del hueco ese.
7: Finalmente, Marmolejo instó a los vecinos y a la comunidad a tomar conciencia, a unirse a la iniciativa y a aportar materiales para mejorar las condiciones de la vía en el sector. Es la información desde Guasdualito en el estado Apure, Yorky Hernández, Radio Fe y Alegría Noticias.
2: Gracias a nuestra compañera Yorky Hernández y seguimos con más información. Nos trasladamos hasta El Tigre, donde una falla eléctrica deja nuevamente fuera de servicio el pozo Sabatino en Guanipa. Más de 2,000 familias vuelven a quedar sin agua. Adai Belice Figueroa nos amplía.
9: Apenas 6 días duró la solución para los vecinos del municipio Guanipa, al sur del estado Anzoátegui, cuando el pozo Sabatino, ubicado en el sector Vista al Sol y que fuera reinaugurado con bombos y platillos el pasado sábado 1 de agosto y que fuera desincorporado del sistema tras sufrir fallas mecánicas provocadas por la inestabilidad en el fluido eléctrico. Una obra que estaba destinada a beneficiar de forma directa a más de 2,000 familias de al menos 10 sectores de la localidad y que representaba el fin de una sequía de 1 año producto de averías previas en la misma infraestructura. Pero sin embargo, las constantes denuncias y quejas de los residentes sobre la falta de bombeo a través del sistema de tuberías encendieron las alarmas durante la semana. Y la confirmación oficial llegará la noche de este jueves mediante un comunicado difundido a través de las redes sociales por parte de la directora de servicios públicos de la alcaldía de Guanipa, Humalí Tirado, donde informó que las fallas eléctricas que habían transcurrido frecuentemente en el circuito Guanipa, el equipo electrosumergible del pozo Vista al Sol habría sufrido daños en el motor y por instrucciones de Hidroven había que desmontar, por lo que la frustración y la indignación por parte de algunos residentes se hizo sentir.
10: Que se dañó la bomba, porque ese es el mensaje que nos están pasando por la comunidad. Entonces, ¿hasta cuándo tenemos que esperar? O sea, tenemos que vivir sin agua, de paso también sin luz, y nadie hace nada. Nosotros no estamos viendo movimiento de nada, simplemente que pasen los comunicados y que tomemos las medidas y que nos van a pasar la cisterna de nuevo, cuando la cisterna ni siquiera pasaba.
11: ¿Y cuántos meses o cuántos años volveremos otra vez a estar sin agua? Ya esto no se aguanta ya. Nos dieron una emoción falsa prácticamente. Que ya esto no se aguanta ya, esta sequía que ya, y los tanqueros tienen por su ausencia, esperemos que nos resuelvan pronto.
9: Y es que la exigencia popular es clara, donde exigen a las autoridades un plan de contingencia eficiente para la reparación inmediata del equipo y la instalación de protecciones eléctricas adecuadas que garanticen el funcionamiento continuo y duradero del pozo Sabatino. Esta es la información que tenemos desde la zona sur del estado Anzoátegui, y Adai Belice Figueroa, Radio Fe y Alegría Noticias.
2: Gracias, Adai Belice, y seguimos en el estado Anzoátegui, donde concejales de Lechería exigen soluciones a Corpoelec. Nuestro compañero Javier Guaipo con la información.
12: En representación de los habitantes de Lechería, los miembros del Consejo Municipal de dicha localidad del norte del estado Anzoátegui acudieron a la sede principal de Corpoelec, ubicada en Puerto La Cruz, para exigir formalmente soluciones urgentes para los constantes cortes de servicio, así como mayor información en torno a los mismos. Escuchemos a Freddy Palomo, presidente de la Cámara.
13: Nuestros vecinos no pueden seguir viviendo con los constantes apagones que se viven en nuestra ciudad, porque el servicio eléctrico debe ser óptimo para la tranquilidad mental de nuestros vecinos y nuestros comerciantes. Y de no poderse tener un servicio óptimo en nuestra ciudad exigiendo un cronograma, que no debería ser, pero exigiendo un cronograma para que nuestros vecinos sepan cuál va a ser el horario en el cual no van a contar con servicio eléctrico, como en algún momento estuvo un cronograma para nuestros vecinos.
12: Palomo recordó que en situaciones de contingencias similares registrados en los años 2016 y 2019 se aplicaron medidas que le permitían a la población tomar las previsiones necesarias para afrontar los cortes de energía. Finalmente mostró su preocupación también por el daño que le genera la incertidumbre a la actividad comercial. Desde el estado de Anzoátegui, Javier Guay por Radio Fe y Alegría Noticias.
2: Gracias a nuestro compañero Javier Guaipo. De inmediato nos trasladamos hasta el centro del país y le comentamos que habitantes de Maracay en el estado de Aragua se quejan que pasan más de 6 horas sin luz. Nuestra compañera Albany Rodríguez nos comenta.
14: Habitantes de Maracay hacen un llamado a las autoridades competentes por los fuertes cortes del servicio eléctrico en la zona. Escuchemos al vecino Guillermo Mendoza, quien expresó que esta falla ya es una emergencia.
15: La situación en Maracay está muy grave y peligrosa por los cortes de luz diarios. Las familias están en emergencia, ya que afecta física y psicológicamente al núcleo familiar. Todos los días se va la luz por más de 6 horas, 7, 8, 9 horas, 10 horas. Nadie sabe a qué hora va a llegar. Y eso está afectando mucho a las familias, a las empresas, al comercio y a la vida cotidiana de aquí de la ciudad de Maracay. El llamado que uno le hace es al gobierno para que resuelva pronto esta situación, ya que de verdad esto se salió de las manos. Son todos los días, todos los santos días, que la luz se va sin previo aviso y uno está en incertidumbre de cuándo va a llegar. Aparatos quemados, televisor, nevera. De verdad que esta situación debería decretarse como una emergencia nacional.
14: Desde Maracay, Albany Rodríguez, Radio Fe y Alegría Noticias.
2: Gracias, Albany, por esta información. Y nosotros nos trasladamos hasta Machiques con otras informaciones, con otras noticias, donde 98 participantes recibieron certificados de distintos cursos dictados en el Centro Cultural Eugenio Espina de Machiques. Dejemos que sea nuestro compañero Sergio Mume que nos comente.
16: 98 participantes entre niños, jóvenes y adultos recibieron este viernes 7 de agosto los certificados de los cursos realizados en distintas áreas a través de la Dirección de Cultura de la Alcaldía Bolivariana de Machiques. Así la dio a conocer María Belén Peroso, directora de esta institución.
17: Estamos ahorita en la certificación de diferentes cursos que se han realizado a través de la Dirección de Agricultura de la Alcaldía Bolivariana del municipio. Hemos certificado a 98 niños y adultos en la diferente, en los diferentes cursos que se han venido dando en transcurso del año de gestión del doctor Marco Perros. Bueno, tenemos el área de lo que es la muñequería, corte y costura, técnicas de dibujo, técnicas de pintura, pintura avanzada, repostería infantil, adulta, arte guayú, como también hemos tenido los cursos de pasapalo y repostería adulta.
18: Mi nombre es Nayibe García, soy docente. En estos momentos me encuentro como alumna o participante de los cursos de pintura avanzada, técnicas de dibujo. La experiencia adquirida, muy buenos conocimientos por parte de los profesores, las enseñanzas, nos enseñaron en pintura las diferentes técnicas, el claro oscuro, colores fríos, colores cálidos, la combinación y la degradación de los colores, dibujar paisajes en diferentes tonalidades, noche, atardecer, no importa la edad que uno tenga, a pesar de la edad, uno puede, después que tenga las ganas y el ánimo de seguir adquiriendo conocimientos.
16: Estos cursos duraron aproximadamente un año y posteriormente estarán realizando nuevas inscripciones para todas las personas interesadas que deseen ingresar. Desde Machiques, para Radio Fe y Alegría Noticias, les informó Sergio Suárez Mume.
2: Gracias a nuestro compañero Sergio Suárez. Nosotros agradecemos a todas las personas que nos acompañaron el día de hoy. No hay tiempo para más. Esperamos encontrarnos nuevamente el día lunes por este mismo espacio. Y recuerde que todo el día puede estar informado a través de la Red Nacional de Radio Fe y Alegría con nuestros avances informativos. Les recordamos que esta producción llegó gracias a la Subdirección de Comunicaciones en compañía de nuestra compañera Wirmelis Villalobos en la producción y programación nacional, Anthony Galindo. En la producción informativa estuvo nuestro compañero Abelardo Rojas, en la asistencia de producción Albany Rodríguez, en los controles Jorge Luis Pérez García, en la conducción de este espacio este servidor Pedro González, acompañados por los periodistas de Radio Fe y Alegría, todos bajo la dirección de la profesora Vidalina Campos. Amigas y amigos, será hasta el día lunes.
3: 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Y 58 minutos. ¿Sabías que existen distintos tipos de antivirus en el mundo? Mientras que en Europa y Asia afectan principalmente los riñones, en las Américas ataca el sistema respiratorio.
19: Ataca el sistema respiratorio.
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0: Muy buenas tardes Venezuela, muy buenas tardes. A esta hora iniciamos con el programa En Este País, bueno, compartiendo con ustedes como siempre este espacio creado, diseñado y bajo la producción de la Red Nacional de Radios de Fe y Alegría en toda Venezuela, justamente para poder compartir con ustedes y disfrutar lo que está pasando, lo que está funcionando y una hoja de ruta bastante interesante, además transmitiendo completamente en vivo y en directo a través de nuestra cuenta en YouTube, Señal Matriz Barquisimeto. Usted puede revisar allí nuestro portal Radio Fe y Alegría Barquisimeto, y además también desde ya la invitación para que pueda seguirnos a través de nuestras redes sociales. Estamos en Instagram, arroba Radio Fe y Alegría, y también arroba Fe y Alegría B. Hoy, como siempre, un equipo completo de profesionales de la radiodifusión comprometidos con el periodismo y la verdad en Venezuela. En el control técnico y audiovisuales, Fernando Rivas y Estefanía Alvarado. En la subdirección de comunicaciones, Wirmelis Villalobos. En la coordinación de producción y programación nacional, Anthony Galindo. En la conducción durante este mes, en las vacaciones de nuestro compañero Rosendre Víez, está su servidora Josimar Pereira. Estamos todos junto a periodistas, comunicadores y emisoras de Radio Fe y Alegría Noticias, bajo la dirección de la profesora Vidalina Campos. Recuerde también que tenemos nuestra aplicación para que usted en su teléfono móvil, en su smartphone, pueda descargarla. Está disponible para iPhone y Android. Se llama Radio Fe y Alegría Noticias. Y recuerde que somos parte de una red nacional, con más de 23 emisoras interconectadas, periodistas comprometidos y de lunes a lunes en las calles de nuestro país para poder brindarle la información, lo que está pasando en Venezuela. Y de esta manera, en este primer bloque, pues iniciamos con este recorrido por los principales portales informativos destinados a mantener al día a los emprendedores, a los empresarios y al ecosistema emprendedor y económico de nuestro país. Esta vez lo hacemos en primera instancia a través del portal bancayNegocios.com. Emprendimientos impulsan un 50% de reactivación económica en la zona comercial de Por la Mar. Eneas González, quien es alcalde del municipio Mariño, resaltó que semanalmente reciben un promedio de 10 solicitudes para reactivar locales en la zona céntrica de Por la Mar. Además de esta información, en lo que va de año, esta reactivación económica en la zona comercial en Nueva Esparta avanza aproximadamente un 50% según estas estimaciones, de acuerdo con cifras de la alcaldía del municipio Mariño. El alcalde Eneas González indicó que ha sido un crecimiento que está impulsado por nuevos emprendimientos, los cuales actualmente, bueno, ellos están allí bastante enfocados con ocupación de algunos espacios que estuvieron inactivos durante muchos años. Así que el detalle de esta reactivación incluye hoteles que antes estaban fuera de servicio, espacios comerciales que son pequeños, que ya se están reactivando en como parte también en conversaciones permanentes de la Cámara de Comercio. Así que con todos los comerciantes y aquellos que han ido estableciendo este vínculo, están reactivando paulatinamente el área en todos los elementos. Así que enhorabuena. Seguimos con estas informaciones bien importantes para nuestro ecosistema emprendedor en el país, y es que la economía venezolana podría crecer hasta un 9% este año a pesar del impacto de los terremotos. Luis Oliveros, economista, resaltó a este medio de comunicación que es necesario avanzar hacia una unificación cambiaria para dar certidumbre a la planificación económica en nuestro país. Este economista y decano de la Facultad de Ciencias Económicas de la Universidad Metropolitana, la UNIMED, Luis Oliveros, de gran peso en el país, señaló que el bolívar pierde entre 15% y 17% de su valor en un solo mes cosa que es una tragedia económica en cualquier país del planeta. Sin embargo, comentó que aunque la brecha cambiaria haya disminuido, esa volatilidad impacta fuertemente el bolsillo de la gente, y sumó que pues esta brecha cambiaria bajó estando cerca del 13% durante este mes. Además, sostuvo que la economía venezolana cerrará el primer semestre del 2026 con una inflación acumulada del 130% y con proyección de que el año podría culminar en torno al 300%. Además, mencionó que las autoridades económicas deben cambiar la receta de manera urgente, llamado de atención que se ha realizado con urgencia los últimos 5 años, pero especialmente este 2026, Oliveros agregó que no se puede tener una economía que funcione con 4, 5 o 6 tasas de cambio distintas, como por ejemplo el dólar, el euro y algunos promedios, porque esto es indispensable para avanzar a una unificación cambiaria y dar certidumbre a la planificación. Además, también manifestó sobre el tema del cobro de impuestos, que cobrarles a los comercios hasta 17 impuestos distintos, para él parece una locura fiscal que asfixia al sector privado, llevándose entre el 60% y 80% de las ganancias, que impiden que las empresas paguen mejores sueldos. Bastante interesante esta nota a través de bancaynegocios.com sobre la economía venezolana, con una proyección de hasta el 9% para el cierre de este 2026, a pesar del impacto de los terremotos del 24 de junio. Avanzamos, y es que evaluaron las oportunidades que ofrece el mercado de valores para potenciar al sector exportador. La intención de esta reunión es impulsar la economía de Venezuela y además también evaluar las oportunidades que ofrece el mercado de capitales. Fueron representantes de la Bolsa de Valores de Caracas y de la Asociación Venezolana de Exportadores quienes en este encuentro sumaron esfuerzos con el fin de impulsar la economía venezolana. El presidente de la institución bursátil, José Grasso Vecchio, tuvo una reunión bastante estratégica con el máximo representante de ABEX, Gustavo González, la directora ejecutiva Yesli Lucinchi, y también el asesor y profesor Luis Gioia. Además, durante este encuentro, ambas instituciones evaluaron algunas oportunidades que ofrece actualmente el mercado de valores para potenciar el sector exportador del país, que ha sido también una de las piezas claves para los inversionistas, o digamos las propuestas más importantes. Y el presidente de la BCB, también José Grasso Vecchio, señaló en este encuentro que los primeros meses del año hubo varias visitas interesantes de fondos de inversión internacionales, así como también de inversionistas extranjeros al país. Así que sigue existiendo interés por parte de extranjeros, inversionistas en Venezuela, porque ven a Venezuela como una tierra de oportunidades y, bueno, además también el país está abierto a estas inversiones de cualquier parte del mundo, por lo que la Bolsa de Valores de Caracas considera que debe crecer esta economía abriendo paso a estas inversiones. 1:11 de la tarde, a esta hora hacemos nuestra primera pausa y usted manténgase allí conectado con nosotros. Recuerde que además puede visitar nuestra página web www.radiofealegrianoticias.com. Allí en este espacio digital tenemos pues material periodístico bastante interesante de parte de nuestros comunicadores sociales, parte de la Red Nacional de Radios de Fe y Alegría. Ya venimos con mucho más, no sea parte de nuestra señal.
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2: Una y 11 minutos. ¿Sabes qué es el antivirus?
3: ¿Sabes qué es el antivirus?
2: El antivirus es un grupo de virus transmitido principalmente por roedores. 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

0: Seguimos con mucho más de este espacio en este país a través de la Red Nacional de Radios de Fe y Alegría en toda Venezuela. Como siempre, trabajando para todos ustedes desde nuestra red, comunicando, entendiendo que, bueno, en esta Venezuela que no se detiene, cada idea cuenta, cada proyecto suma, así que es un proyecto radial que le ofrecemos bajo nuestra frecuencia de Radio Fe y Alegría Venezuela, donde las tendencias se analizan, los negocios se impulsan y nuestros emprendedores encuentran la ruta exacta hacia la prosperidad. Y hablando de esa ruta exacta tan necesaria para poder brindar a toda nuestra audiencia, recuerda que estamos transmitiendo completamente en vivo y en directo también a través de nuestra plataforma en YouTube, nuestra cuenta Radio Fe y Alegría Barquisimeto como señal matriz. Y a propósito de todo esto, queremos presentar algunos trabajos bastante interesantes de la mano de nuestros compañeros periodistas de Radio Fe y Alegría, específicamente en el estado Zulia. Ahí pues algunos emprendedores que están trabajando de la mano o haciendo las cosas bien para ayudar en las zonas de desastre afectadas tras los terremotos. Abrigando Corazones, el proyecto de la emprendedora zuliana que apoya a los niños afectados por el doblete sísmico, es Verónica Moreno y este reporte lo ofrece desde Maracaibo.
1: El doblete sísmico que sacudió recientemente a Venezuela no solo puso a prueba infraestructuras, sino también la capacidad de respuesta y fortaleza de la economía local. En medio de la contingencia, los emprendedores han tenido que reinventarse, ya que muchas familias concentraron sus recursos en artículos de primera necesidad, provocando una caída en las ventas para pequeños comercios y marcas artesanales. En este escenario surgen historias como las de Janel Chacón, una licenciada en comunicación social, amante de la moda y los accesorios, en su emprendimiento llamado Jan en Joan, que se destaca por vender piezas exclusivamente hechas a mano. Janel comentó que para mantener el emprendimiento y estimular la demanda en estos momentos difíciles, diseñó ofertas y promociones especiales enfocadas en mantener al cliente conectado con el valor de su trabajo artesanal.
2: Bueno, la verdad que ha sido un poco cuesta arriba, porque evidentemente después de una tragedia de esta magnitud, la gente solo en el primer tiempo, o sea, en los primeros días, pensó fue en su seguridad. Y por supuesto el tema de las compras fue mermando. La gente comenzó a comprar cosas de primera necesidad. Yo no tengo productos de primera necesidad, evidentemente. La marca Jan en Joan se dedica a piezas, a intervenir piezas textiles a través del tejido y el bordado. Entonces, bueno, ¿qué otra cosa hemos hecho? Hemos tratado de sacar varias ofertas y promociones que puedan ayudar al cliente a mantener la visita en la tienda y eso estimular de alguna u otra manera la venta.
1: A pesar de estar en Maracaibo, esta emprendedora, entendiendo la vulnerabilidad de los más pequeños durante la emergencia, transformó su taller en un refugio de solidaridad. Así nació Abrigando Corazones, una iniciativa dedicada a tejer almohadas de apoyo emocional para los niños de las zonas más golpeadas de Caracas y La Guaira.
2: Nosotros estamos en Maracaibo, no estamos en Caracas. Y pensando tanta reflexión en esos días, yo dije, ¿qué puedo hacer yo con mis manos que pueda ayudar y facilitarle o entregarle algún sentimiento de cobijo a los niños? Porque entre que las noticias salían, lo que a mí más me preocupaba era la cantidad de situaciones que estaban pasando con los niños. Así nacieron las almohaditas de abrigo. Hay muchas marcas de tejido que comenzaron a hacer lo mismo. A veces uno piensa las cosas y viene después como en bola de nieve, ¿no? Pero bueno, a mí lo que me parece es que todos de alguna manera tuvimos una idea, esas ideas se conectaron y todos quisimos hacer cada quien desde nuestra ventana cosas que pueden ayudar y en mi caso fueron las cobijas y las almohaditas de abrigo.
1: Sin una alianza formalizada aún, el emprendimiento contacta directamente a fundaciones y casas de cuidado como Cáritas y la Cruz Roja en sectores vulnerables de Caracas y La Guaira para garantizar que estas almohadas lleguen a manos de los niños que más lo necesitan.
2: No teníamos en verdad visto a quién se las íbamos a entregar. lo primero se le entregó a la Cruz Roja directamente, y luego lo que hice fue contactar yo directamente a instituciones como Caritas de Venezuela, Fundana, que conseguimos como los contactos y todo eso para nosotros asegurarnos de que el material iba a llegar a las manos correctas.
1: Historias como las de Yanel demuestran que sin importar la distancia que separa de las zonas más afectadas, la capacidad de respuesta, la empatía y la creatividad humana encuentran siempre la manera de hacerse presentes, convirtiendo la adversidad en un puente de solidaridad que une y reconstruye un país. Desde Maracaibo, Verónica Moreno, Radio Fe y Alegría Noticias.
0: Excelente este reportaje de nuestra compañera desde Maracaibo, Verónica Moreno, la importancia de este tipo de emprendedores que están abrigando corazones, como ellos lo han denominado, con este proyecto de esta emprendedora zuliana, que por cierto está apoyando a nuestros niños venezolanos afectados por el doblete sísmico, y la importancia a través de este reportaje con respecto a este tipo de trabajos que se hacen de corazón es cómo esta línea de trabajo va del emprendedor, del empresario, de la industria, directamente hacia organizaciones de confianza como Cáritas, como Fundana, para que esa ayuda se garantice que pueda llegar a las zonas donde más se requiere. Y ahora nos vamos a nuestra sección, lo que es tendencia en el sector empresarial, con este reporte de la mano de nuestra compañera Alejandra Colmenares. Exportaciones de Santander a Venezuela crecieron 270% y abren nuevas oportunidades de negocio.

importaciones no mineroenergéticas de ese departamento hacia Venezuela crecieron un 270%. Y sí, escuchó bien, 270%. Pasaron de ser un flujo menor a alcanzar los 12,54 millones de dólares. Pasando. Venezuela debería ser un mercado atractivo para los empresarios colombianos. Hoy les contamos los detalles de esta historia que están abriendo a más de 400 empresarios y que abre oportunidades en sectores

necesitan conocer las nuevas dinámicas y establecer alianzas estratégicas y sobre todo minimizar los riesgos financieros. Ese fue precisamente el mensaje del seminario Santander Apuesta por Venezuela, organizado por la Cámara de Comercio de Bucaramanga, que reunió a cerca de 400 empresarios, exportadores y representantes institucionales interesados en fortalecer sus relaciones con el vecino.

necesidad clara de retomar la integración económica y el deseo manifiesto de los empresarios por volver a este mercado. Percibimos un ambiente más optimista y de mayor apertura.

0: directiva de la Cámara Colombo Venezolana, señaló que el calzado, la manufactura, los servicios especializados, como la energía, la minería, la agricultura, incluso la salud, el turismo y hasta la inteligencia artificial pueden encontrar espacio en la recuperación económica venezolana. Y ese conocimiento es absolutamente necesario en Venezuela por la experiencia empresarial en los acuerdos de exploración. En otras palabras, Santander no solo vende productos, vende conocimiento, vende experiencia. Y eso, en un mercado que está construyéndose, vale oro. La noticia es clara. Venezuela volvió a ser un mercado estratégico para Santander. Y lo más importante, el empresariado colombiano está listo para apostar de nuevo. Porque cuando dos países vecinos deciden integrarse económicamente, no solo crecen las exportaciones, crecen las esperanzas. Este ha sido un reportaje sobre el despertar del comercio entre Santander y Venezuela. Desde Barquisimeto, Alejandra Colmenares, Radio Fe y Alegría Noticias.
1: Gracias a nuestra compañera Alejandra Colmenares por este importante reporte que además también manifiesta ese deseo de los países vecinos por estrechar nuevamente relaciones con nuestra querida Venezuela y bueno, estas nuevas oportunidades de negocio específicamente de Santander Colombia, donde pues proyectan a Venezuela con exportaciones entre un 270% aproximadamente, pero lo bonito que es poder trabajar en equipo por y para esta región también suramericana que precisamente es parte de. Así que gracias a Alejandra Colmenares por este reporte y a nuestras chicas de la Universidad Yacambú de Barquisimeto por este aporte periodístico tan importante en el programa en este país. Son la 1:27 de la tarde. A esta hora nos vamos a otra pausa comercial. Ya venimos con mucho más de este su programa en este país. No sin antes recordarles que pueden ingresar a través de nuestra página web www.radiofealegrianoticias.com, un espacio digital para que usted por allí pueda disfrutar y revisar nuestras notas web, parte del trabajo de comunicadores sociales y aliados a través de nuestra red nacional de radios de Fe y Alegría. Ya venimos con mucho más.

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1: Muy buenas tardes y hasta ahora continuamos con más avances informativos. La Embajada de los Estados Unidos en Venezuela compartió un nuevo material a través de sus redes sociales sobre las evaluaciones realizadas por los expertos técnicos del Departamento de Energía y del Laboratorio Nacional del Pacífico Noroeste en las instalaciones de la represa del Guri. Recordemos que el complejo es la principal fuente de energía hidroeléctrica del país, generando más del 60% de la luz que consume la población venezolana. De acuerdo con el reporte, el trabajo en conjunto con las autoridades locales busca mejorar la estabilidad de la red eléctrica en una iniciativa que forma parte del programa del sector eléctrico del Departamento de Estado estadounidense. Los especialistas norteamericanos, junto con el jefe de la misión de la Embajada de los Estados Unidos, John Barrett, inspeccionaron los equipos principales de la central hidroeléctrica Simón Bolívar, junto con el personal técnico venezolano de Corpoelec y el Ministerio de Energía Eléctrica. Durante la revisión en el embalse, los equipos constataron las turbinas y los sistemas de control de la infraestructura hidroeléctrica. Esta inspección internacional tiene como objetivo identificar las fallas prioritarias en la red nacional y proponer soluciones efectivas a corto plazo. Recuerden ampliar estas y otras informaciones en nuestro sitio web Radio Fe y Alegría Noticias.com. Les informó Pedro González.
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2: Este es el programa En Este País que transmitimos de lunes a viernes de 1 a 2 de la tarde a través de nuestra red nacional de radios de Fe y Alegría en toda Venezuela. Y recuerde que también puede visualizar todo lo que pasa acá en el estudio en esta transmisión periodística a través de nuestra cuenta matriz en Barquisimeto, Radio Fe y Alegría Barquisimeto para toda Venezuela. Y a esta hora nos vamos con nuestra sección de entrevistas. Hoy una entrevista de lujo con Katherine Romano. Ella es miembro de Empodérame Emprendimiento. Katherine es directora de Alianzas y Relaciones Públicas de la Asociación Civil Empodérame. Además también es asesora de marcas y estratega digital con más de 8 años de experiencia en marketing. Actualmente dirige 2 marcas emergentes, lo que permite enseñar desde la experiencia real que ella tiene de emprender y acompaña a emprendedoras de nuestro país a construir marcas claras, estratégicas y alineadas con su contexto. Así que un trabajo bastante bonito. Bienvenida, Katherine Romano, a Radio Fe y Alegría Venezuela.
3: Hola, buenas tardes, muchísimas gracias. Para mí de verdad un placer poder estar aquí en Fe y Alegría, que bueno, tengo desde hace muchísimo tiempo conociendo y escuchando.
2: Para nosotros es un verdadero placer compartir contigo, Katherine, toda esta experiencia tan amplia que tienes, muy dirigida también a nuestro público.

0: A nuestra gente que sintoniza y nos ve a través de este programa en este país. Pero bueno, hablando sobre alianzas y sobre impacto en Venezuela, desde tu rol, Catherine, en Empodérame, ¿cuáles crees que son esas claves para construir alianzas estratégicas genuinas, realmente genuinas, y cómo puedes aprovecharlas sobre una emprendedora, por ejemplo, que recién está empezando, sin dinero, sin presupuesto?
1: Okay, bueno, yo creo que partimos de la idea de especificar o decir cuáles son esas alianzas estratégicas y por qué queremos hacer alianzas. Porque una alianza, así como tú mencionas, genuina, no nace de buscar qué puedo sacar de alguien o qué puedo sacar de algo, y desde Empodérame siempre tratamos de responder a qué podemos construir que beneficie a ambas partes por igual y a nuestra audiencia, por supuesto. Entonces, en Empodérame yo creo que las alianzas funcionan porque compartimos siempre con quien nos aliamos un propósito claro y transparente. Y por ejemplo, lo que mencionas del presupuesto, yo considero que cuando estás empezando, cuando eres una emprendedora, que yo también pasé por ahí, cuando estás empezando, uno normalmente su mayor activo no es el dinero, sino tu talento, el tiempo, el nicho o el público al que le hablas. Entonces, para aprovechar alianzas genuinas, yo creo que pueden ofrecer cosas como intercambio de habilidades, intercambio de visibilidad, o sea, colaboraciones, eventos compartidos con otra gente que esté en el mismo rubro, buscar a alguien que complemente lo que tú estás haciendo y que le puedan ofrecer una solución concreta al público específico al que se le habla. Entonces, creo que por eso funcionan también las alianzas con Empodérame, porque es entender el público que tenemos y con quién nos podemos aliar para poder ofrecer a nuestra comunidad, que en este caso son mujeres, un beneficio realmente importante.
0: Y creo que lo que mencionas, este concepto de lo genuino, tiene que ir muy casado con el emprendedor. Ayer conversábamos con otro coach que además nombraba el liderazgo como parte del ABC del emprendedor, incluso desde el minuto cero, cuando ya se presenta en tu cerebro esa idea de negocio. Pero, por ejemplo, si hablamos de estrategia versus publicar, tú que tienes ya más de 8 años, Catherine, en marketing, has visto pasar muchas modas. ¿Cuál es la diferencia para ti real entre solo publicar contenido en redes y construir una verdadera estrategia de marca?
1: Bueno, mira, yo creo que publicar contenido, y esto lo voy a hacer como muy visual para que la gente se fije una imagen, yo creo que publicar contenido sin estrategia es estar como en una rueda de hámster, donde estás trabajando muchísimo para generar ruido, para generar algún trabajo, pero no estás construyendo nada a largo plazo. Eso no se va a mover nunca de ahí, esa rueda. Y la estrategia es importante porque te funciona como un mapa. Es eso que te dice para quién es lo que estás haciendo, a dónde vas, por qué lo estás haciendo. Entonces, publicar, solo por publicar, es verdad, te da presencia, te permite estar activo, que la gente te vea. Pero la estrategia realmente te da relevancia en el tiempo, conversión, que es algo importantísimo porque todos queremos vender cuando empezamos a emprender, y sostenibilidad, que esto para mí es súper clave, porque si algo no puede ser sostenible en el tiempo, entonces no está empezando por buen pie. Si yo tengo que publicar 3 veces a la semana, 5 veces a la semana o 2 veces al día, eso, y no va a ser sostenible, entonces no estoy haciendo nada solamente con publicar. Porque yo siempre les digo a las personas que asesoro que no se trata de estar en todas las redes sociales ni de seguir todas las tendencias, sino de estar en el lugar correcto, donde está tu audiencia, con el mensaje correcto para la persona indicada. Entonces creo que ahí está la gran diferencia.
0: Y creo que ese clic, Catherine, que mencionas, es clave para el mundo del emprendimiento e incluso para otros rubros. Lo que hablas del tema del marketing, bueno, ya con tu experiencia, creo que se podría resumir en presencia más no esencia. Es decir, hay muchas marcas o emprendedores que tratan de buscar estrategias a través de redes sociales, pero que lamentablemente inciden en esto, y por eso es que los resultados quizás al final no son los que se buscan. Pero, por ejemplo, tú mencionas la importancia de crear marcas alineadas con su contexto en nuestro país. ¿Cómo afecta para ti el entorno socioeconómico a la estrategia, y por qué no se pueden copiar fórmulas mágicas acá en Venezuela?
1: Mira, yo creo que el tema del contexto económico va por dos áreas, tanto la del emprendimiento como la del cliente. Porque, por ejemplo, si hablamos del contexto socioeconómico del cliente, las decisiones de todas las personas están profundamente cruzadas con la realidad que tiene su entorno, la realidad socioeconómica, prioridades de compra, cuánto poder adquisitivo tiene, cómo es su dinámica. Entonces, entender un poco cómo funciona la mente del consumidor es importante para tomarlo en cuenta en nuestro emprendimiento. Y, por otro lado, el entorno socioeconómico de quien emprende también es demasiado importante, porque una marca que está alineada con eso puede saber escuchar mejor, puede saber en qué puede invertir, puede tener en cuenta que, por ejemplo, una marca muy grande puede, no sé, contratar creadores de contenido, pagar publicidad en diversos medios, en los tradicionales y en los digitales, pero no, es decir, no se tiene que sentir que todos tenemos que hacer eso para poder lograrlo. Entonces, si estás alineada, como no, yo en este momento, mi contexto me permite es esto, yo sé que yo voy a hacer, mi prioridad va a estar en invertir en esto, en comprar estas cosas. Entonces, creo que tiene que ir demasiado alineado y no una fórmula de, bueno, tienes que crearte una cuenta, hacer publicidad, pagarle a un creador de contenido, contratar un influencer y hacer publicidad en la televisión o en la radio, porque no funciona igual para todas las marcas. Y creo que eso es bastante elemental tenerlo en cuenta, en dónde estoy yo y en dónde está mi cliente también.
0: Y que es algo relativamente intuitivo, Katherine, porque, por ejemplo, hay algunos emprendedores que de repente la marca no está tan desarrollada, no tiene tanta trayectoria, ellos están empezando, pero quizás si se atreven a contratar a un especialista de marketing o alguien que lleve redes, pues entonces esto les estaría ayudando a poder hacer crecer la marca en redes. Sin embargo, cuando le ponen un poquito de corazón y le explican bien lo que necesitan a la persona que lleve las redes, quizás esto puede tener, esa fórmula para el emprendedor pueda funcionar un poco más. ¿Has tenido experiencia en como coach o como asesora de emprendedores que quizás esto les ha funcionado, como que esa corazonada les ha funcionado un poco más allá de la forma o el algoritmo tradicional?
1: Definitivamente, y casi siempre es así. A veces la gente necesita como la base, digamos, teórica para arrancar, y ya después de ahí meterle lo que ellos consideran que es importante, sobre todo que creo que muchos emprendimientos van muy casados con la identidad y la personalidad de quien emprende. Entonces, creo que es sumamente importante, porque es lo que te digo, te puedo dar una fórmula, pero resulta que esa no es tu personalidad, o yo te digo, bueno, para hacerte viral ahora funcionan son los videos de este tema o este otro tema o esta tendencia, pero resulta que no es la personalidad del emprendedor, no es lo que ellos quieren transmitir. Entonces, casi siempre me pasa que es como que yo te doy las fórmulas, yo te digo como, bueno, aquí está todo esto y cómo lo puedes adaptar a tu propia personalidad y a tus objetivos también.
0: Sí, definitivamente se trata muchísimo de esa intuición, de esa idea clara que pueda tener el emprendedor desde el momento cero, porque esa idea clara no solamente se va a tratar de lo que el consumidor va a obtener por parte del emprendedor, sino también hasta en redes sociales lo que va a consumir, lo que va a recibir de parte de la marca. Katherine, me encanta esta conversación contigo sobre este tema. Te invito a que te mantengas allí conectada con nosotros, porque al regreso vamos a seguir esta conversa tan especial, hablando un poco sobre la importancia de que las marcas, emprendedores, negocios puedan alinearse a su contexto y tener estrategias un poco más claras para el éxito específicamente de lo que estén haciendo. Así que ya venimos con mucho más. Manténgase usted allí conectado con nosotros a la señal de Radio Fe y Alegría Venezuela, y recuerde que puede seguirnos en nuestras redes sociales. Estamos en Instagram, nuestra cuenta arroba Radio Fe y Alegría, y además también arroba Fe y Alegría B. Ya venimos con mucho más.
2: 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Una y 41 minutos.
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0: 6 de la tarde y 58 minutos.
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0: profundo.
1: Gracias.
2: Perdóname, amor. No quise hacerlo. Extraño.

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